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1: 8 de la tarde con 2 minutos.
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1: 9 de la noche con 5 minutos.
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1: 10 de la noche con 3 minutos.
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0: 11 de la noche con un minuto.
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1: 0 horas con 2 minutos.
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0: Una de la madrugada con dos minutos.
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1: 2 de la madrugada con 3 minutos.
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1: 3 de la madrugada con un minuto.
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1: 4 de la madrugada con 4 minutos.
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1: 4 de la madrugada con 31 minutos.
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1: 4 de la madrugada, con 32 minutos.
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3: Hola, ¿cómo están? Soy María Belén Araya y les doy la bienvenida a este informe de noticias donde hablaremos sobre que los permisos maternales registraron una fuerte caída en Chile durante los últimos 15 años. También abordaremos la alerta emitida por Cernac de seguridad por botellas en marca Termos. Plan de alerta oncológica. Reportan avance clave con 20.000 cirugías y exámenes resueltos.
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3: Los permisos maternales prenatales, postnatales y postnatales parentales registraron una sostenida baja en Chile durante los últimos años. Datos de la Superintendencia de Seguridad Social muestran que en 2025 se alcanzaron las cifras más bajas de la última década en distintos subsidios asociados a maternidad. Olete Herrera nos cuenta más en el siguiente informe.
5: Las cifras de la Superintendencia de Seguridad Social muestran una caída sostenida en los permisos maternales en Chile durante los últimos 15 años. Tanto los subsidios prenatales como postnatales y postnatales parentales evidencian una disminución importante en comparación con los niveles registrados a mediados de la década pasada. En el caso de los permisos de descanso prenatal, el PIC se registró en 2015 con más de 102.000 subsidios otorgados. Sin embargo, durante 2025 se contabilizaron 68.376 permisos prenatales, una de las cifras más bajas del periodo analizado por la Superintendencia de Seguridad Social en sus registros oficiales publicados recientemente. Una situación similar se observa en los permisos de descanso postnatal. El mayor número de subsidios ocurrió en 2016, cuando se superaron los 101.000 permisos.
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3: El aumento de hechos de violencia en establecimientos educacionales encendió las alertas sobre la salud mental de estudiantes en el país. Especialistas advierten que este fenómeno responde a múltiples factores que afectan tanto a niños como a adolescentes en el contexto actual. La especialista explicó que estos problemas no son nuevos, pero se han intensificado en el último tiempo. Indicó que un alto porcentaje de estudiantes presenta síntomas asociados a ansiedad y depresión, lo que sitúa al país en un escenario complejo en materia de salud mental. En este contexto, la familia cumple un rol clave, aunque muchas veces se enfrenta a limitaciones de tiempo y herramientas. La falta de acompañamiento y supervisión influyen en el comportamiento de los estudiantes, sumado a un entorno social que también incide en su desarrollo emocional. A nivel escolar, se advierte una sobrecarga en docentes y equipos educativos, quienes deben enfrentar estas situaciones sin contar siempre con los recursos necesarios. La especialista planteó que se requieren intervenciones integrales para abordar este problema de manera efectiva.
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3: El municipio presentó una denuncia en fiscalía y un recurso de protección ambiental por la tala de árboles en el centro. La acción busca investigar responsabilidades, resguardar el arbolado urbano y establecer protocolos con empresas para futuras intervenciones eléctricas.
4: La región de Valparaíso.
3: Contraloría ofició al municipio por deficiencias en la recolección de basura registradas en marzo. La alcaldía atribuyó el problema al incumplimiento de la empresa anterior y anunció antecedentes, multas, ejecución de garantías y una nueva licitación pública.
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3: El Servicio Nacional del Consumidor, Cernac, emitió una alerta de seguridad para dos botellas de acero inoxidable de la marca Termos, las cuales no cuentan con la válvula liberadora de presión en la tapa y podrían causar graves daños. Ornella Mellado con el informe.
6: El Servicio Nacional del Consumidor, SERNAC, emitió una alerta de seguridad para las botellas de acero inoxidable de la marca Termos, específicamente los modelos SK3000 Stanley Skin y SK3020 Food Yard. La directora nacional del SERNAC, Carolina González, entregó más detalles sobre la falla, la cual se debe a que algunas tapas no cuentan con una válvula liberadora de presión, lo que puede causar que la tapa salga expulsada violentamente.
7: La empresa informó que existen tapas de botellas de acero inoxidable que no contienen un mecanismo de válvula liberadora de presión, lo que puede provocar que la tapa salga eyectada al mantener alimentos por más del tiempo recomendado, pudiendo ocasionar accidentes. Si bien en Chile no se han registrado accidentes ni lesiones por este desperfecto, en Estados Unidos la empresa ha recibido alrededor de 30 informes de consumidores que resultaron en lesiones por impacto, laceraciones e incluso la pérdida permanente de la visión.
6: Se estima que hay unas 7.700 unidades afectadas en el país, de las cuales 2.000 ya están en manos de consumidores. Como medida preventiva, el SERNAC recomienda dejar de usar el producto de inmediato y contactar a la empresa a través del correo contacto@termoschile.cl para solicitar el reemplazo gratuito de la tapa.
3: El Ministerio de Salud entregó el primer balance oficial del Plan de Alerta Oncológica, revelando que ya se realizaron 20.448 atenciones de pacientes que se encontraban en lista de espera prolongada. Este avance es parte de la estrategia implementada tras la alerta sanitaria decretada por el gobierno a finales de abril. Según el reporte, más del 85% de estos casos fueron gestionados directamente en la red pública. La ministra de Salud, May Chomalí, enfatizó en que para los prestadores en regiones no solo se gestiona la atención, sino que también pasajes y estadía.
8: Porque efectivamente hay regiones donde no hay segundos prestadores. A ellos se les está asignando un segundo prestador lo más cerca de su región y considerar de que en la derivación se está considerando no solamente el, digamos, que se atienda por su patología, sino que también sus pasajes y su estadía en el lugar donde van a ser atendidos en la asignación de este segundo prestador.
3: La autoridad detalló que el 76% de los pacientes con garantías GIES retrasadas son mujeres, concentrándose en la mayor demanda de patologías como cáncer de mama, cervicouterino y colorrectal. La vigencia de esta alerta sanitaria ha permitido inyectar 154 mil millones de pesos adicionales al sistema de salud. Estos recursos están destinados a financiar extensiones horarias y la habilitación de pabellones quirúrgicos adicionales para enfrentar una enfermedad que hoy representa la segunda causa de muerte en Chile.

0: La UEF seguirá su tendencia al alza tras conocerse el IPC de abril, que registró una variación mensual del 1,3%, empujando al indicador hacia la barrera de los 41 mil pesos. Carlos Maturano nos cuenta más en el siguiente informe.
1: La unidad de fomento UEF mantendrá su tendencia al alza tras conocerse el IPC de abril, que registró una variación mensual del 1,3%. Este incremento sitúa la inflación acumulada en 12 meses, empujando al indicador hacia la barrera de los 41 mil pesos. De acuerdo con las proyecciones basadas en los datos del Banco Central, a partir del 10 de mayo la UEF subirá 523,12 pesos en un mes. Con este ajuste, el indicador llegará a los 40.763 pesos a inicios de junio, cifra que superó recientemente por primera vez en su historia. El alza fue impulsada por el sector transporte y el fuerte aumento en gasolinas y diésel, impactando directamente en el IPC y en el ajuste de la UEF, lo que por consecuencia afectó el ajuste mensual, escenario que genera una presión adicional para el bolsillo de las familias. No obstante, en contraste con el alza del indicador, las tasas de interés para préstamos de vivienda mostraron recientemente sus niveles más bajos en 4 años, situándose bajo el 4%.
2: Alerta regional, alerta regional, alerta regional, alerta de noticias en la región de Valparaíso.
1: Autoridades alertaron por un presunto vertido de aguas servidas en la playa Las Ventanas. La diputada Chiara Barchiesi solicitó fiscalización sanitaria tras denuncias del municipio y pescadores locales, quienes advierten una descarga permanente al mar que podría afectar recursos marinos y la salud de la comunidad.
2: La región de Arica y Parinacota.
1: Las universidades de Arica registraron un alto nivel de postulaciones para el proceso 2026. En la Universidad de Tarapacá, Ingenierías y Psicología lideraron la demanda con más de 4.900 postulaciones efectivas y un aumento del puntaje de corte en más del 50% de las carreras.
2: La región de los lagos.
1: Autoridades regionales y Empor Mont presentaron en Castro el proyecto Centro Logístico y Extraportuario para Chiloé. La iniciativa considera un terreno fiscal en Dalcahue y busca ordenar la carga, mejorar la conectividad y proyectar el desarrollo logístico del archipiélago a largo plazo.
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0: El Ministerio de Vivienda y Urbanismo anunció una nueva convocatoria para postular al subsidio de S1 para sectores medios, beneficio destinado a apoyar la compra o construcciones de viviendas. Las postulaciones se desarrollarán entre el 16 y el 30 de junio de este año. El subsidio permite adquirir viviendas de hasta 2.200 unidades de fomento en zonas regulares del país y hasta 2.600 unidades de fomento en regiones del extremo norte, extremo sur, provincias de Chiloé y Palena, además de Juan Fernández y Rapa Nui. Entre los requisitos generales se considera tener al menos 18 años, contar con cédula de identidad vigente y acreditar una cuenta de ahorro para vivienda con una antigüedad mínima de 12 meses. Además, el ahorro requerido deberá estar depositado hasta el último día hábil de mayo. También será obligatorio estar inscrito en el Registro Social de Hogares dentro de los porcentajes exigidos para cada tramo del beneficio.
2: Alerta regional, alerta regional, alerta regional, alerta de noticias en la región de Antofagasta.
0: Codel Cooperaciones Norte realizó su cuenta pública y anunció 92 millones de dólares en inversión para mejorar calidad de vida durante 5 años. Los recursos apuntan a salud, agua, energía, espacios públicos, empleabilidad local y trabajo comunitario en territorios mineros.
2: La región de O'Higgins.
0: La Fiscalía de Alta Complejidad detuvo a 2 extranjeros por sobornos reiterados en el denominado caso Licencias de Requinoa. La investigación sostiene que facilitaban licencias fraudulentas mediante certificados falsos a ciudadanos que no cumplían requisitos legales, cobrando hasta 2 millones de pesos por cada documento.
2: La región de los lagos.
0: La Municipalidad de Calbuco recibió el sello ambiental nivel de excelencia del Sistema de Certificación Ambiental Municipal. El reconocimiento destacó avances en gestión sustentable, cambio climático, participación ciudadana y protección ambiental impulsados por la administración comunal.
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0: Investigadores chilenos e internacionales liderados por la Fundación Rewild Chile realizaron una inédita exploración científica para estudiar los bosques de güiro presentes en el sur del país. Este proyecto, denominado Mega Transecto Patagonia, contempló 6 expediciones desarrolladas durante los últimos 2 años, donde equipos científicos recorrieron más de 1.200 kilómetros de costa en los fiordos patagónicos para analizar el estado de estas extensas algas marinas. Al respecto, el director del Programa Marino de Rewild Chile, Matías June, explicó la relevancia de esta investigación.
3: Estamos abarcando un gradiente muy amplio de distintos ambientes, distintos climas. Yo creo que con este estudio se va a llenar un vacío de información de este gigantesco laberinto de fiordos y canales.
0: Desde Rewild Chile explicaron que el güiro actúa como un verdadero ingeniero ecosistémico bajo el agua. Entre sus bosques habitan especies como centollas, erizos de mar y delfines australes, muchos de ellos relevantes para la actividad económica de pescadores artesanales. Actualmente, el sur de Chile concentra cerca del 33% de los bosques de güiro existentes en el mundo. Mauricio Palacios, doctor en biología marina e investigador de Rewild Chile, entregó más detalles.
4: Sería interesante poder generar verdaderamente una red de parques marinos en toda la Patagonia, que sería, digamos, un privilegio contar con esa red aquí en Chile, y que efectivamente sea una red que esté operativizada, una red de parques marinos que sea viva.
0: Los investigadores esperan que los resultados del estudio sirvan para impulsar políticas públicas orientadas a proteger estos ecosistemas. Además, anunciaron que a comienzos de 2027 realizarán una séptima expedición para completar la investigación.
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0: La PDI detuvo a 3 personas en Malleco por deudas de pensión de alimentos que superan los 10 millones de pesos. Los arrestos se realizaron en Angol y Traiguén, en cumplimiento de órdenes emitidas por tribunales de familia. Y eso fue todo por ahora. Nos volvemos a encontrar en una próxima edición. Que esté muy bien.
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1: 4 de la madrugada con 54 minutos.
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0: 4 de la madrugada con 58 minutos.
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0: Hola, hola, hola, hola. ¿Cómo están mis amistaditas? Gusto saludarle en este día lunes. El lunes algo helado, ¿ah? Algo helado. Así que hay que abrigarse, ponerse los calzoncillos largos con cabrito. Sí, pues. Está un poquito helado, ¿ah? Nada que decir, ¿ah? Pero bueno, es parte, digamos, de la naturaleza también. Pues sabemos que iba a estar helado, ¿no? Pues. Oiga, de verdad, encantado saludarle a esta hora de la mañana a cada uno de ustedes, ¿ah? ¿Eh? A cada uno de ustedes les saludamos a esta hora, sí señor, esperando tengan un muy, muy, muy buen día, esperando que tengamos un muy buen día cada uno de los que están en sintonía a esta hora, a cada uno de los amigos que nos escuchan todos los días y que vamos sumando más, pues cada día vamos sumando más y de verdad que eso sí les agradece. Así que muchas, muchas, muchas gracias. ¿Eh? ¡Aló!
1: Hola.
0: Impecable, amigo. ¿Y usted cómo está?
1: Sí, ya empieza por ir a la pega.
0: Que tenga buena jornada, amigo. Que tenga buena jornada.
1: Bueno, usted que lo haya pasado bien también. Oiga, saludo a los 200, a Rulito ahí, a don Hipólito Reyes.
0: ¿Ya?
1: A don Flor,
0: ¿ya?
1: A don Alejandro.
0: Perfecto.
1: Y con la canción Me Pertenece.
0: ¿Ya? Ningún problema, lo ponemos tiro, oiga. Me Pertenece. Ya, que tenga buen día usted también, ¿ah? Que tenga buen día, le digo a usted también, ¿ah? No hay ningún problema. Ahí está el amigo Emilio en contacto con nosotros, dándole saludo ahí a don Alejandro, a la Flor, al amigo Rulo. El amigo Rulo ya está despierto ya, que tempranito ahí me estuvo saludando, así que ya está despierto el hombre. Lo saludamos también, que tenga una buena jornada en el día de hoy.

0: Bien, papá bonito, los saludamos a cada uno de ustedes, les saludamos a cada uno de ustedes, deseando tengan un muy buen día, una buena semana, una linda, linda semana, y que hayan podido disfrutar a su mamá, a su esposa, si no tenía a su mamá, también es mamá, así que bien, bien, bien me parece. Un saludo pero muy especial para cada uno de ustedes. Gracias por la cantidad de gente que se sumó el día sábado a la programación, ¿eh? De verdad, muchos llamados, muchos WhatsApp a nuestra emisora. Muchas gracias. Oiga, el foro WhatsApp de la radio, más 569-7343-7373. 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Ahí busca la radio, la 9 FM. Y si usted está en Antofagasta, en Arica, en Copiapó o al sur, donde no llega la radio, a través de Face Live sí llegamos, ¿ah? A través de esta aplicación nos escuchan inclusive del mundo entero. El fono en la radio, 752-760101, 752-760101. 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
1: Buenos días, tío Jaime, ¿cómo está?
0: Impecable, impecable, buenos días. ¿Y usted cómo está?
1: Bien, gracias a Dios.
0: Fantástico, qué bueno.
1: Me gustaría pedir una canción, por favor, de los Llaneros de Molina, por favor.
0: Ya, ¿cuál de todo, diga?
1: Cualquiera de ellos, por favor.
0: Ya puede ser entonces esta que se llama Homenaje al Campesino.
1: Esa puede ser.
0: ¿Le parece
1: sí,
0: o no?
1: Este sí, mire.

0: ¡Aló!
1: ¡Aló! Muy buenos días.
0: Buenos días, señora
1: Guillermina. Jaime Matos, ¿cómo está usted?
0: Yo muy bien, pues, señora Guillermina. ¿Y usted cómo amaneció?
1: Bien, gracias a Dios. Estoy tomando mate porque voy a ir al trabajo.
0: Amaneció chupando la bombilla.
1: La bombilla, eso.
0: Qué bueno.
1: Por costumbre, ya. Estamos siempre matecito.
0: Después les quedan las carretillas más flacas para las que chupan tanto la...
1: Oiga, estoy trabajando en una empresa de... en un packing.
0: ¿Ya?
1: Pero me duro unos días más nomás, pero feliz igual, no, gracias al Señor.
0: Qué bueno, me alegro.
1: Quería pedirle una canción.
0: Dígame.
1: Flores finas, ¿ya? Para dedicarle a todos los auditores y que esté muy bien usted.
0: Muchas gracias, igual para usted.
1: Y por supuesto todos los auditores, todos.
0: Gracias.
1: En general. Ya, muchas gracias.
0: Que tenga una buena jornada.
1: Gracias, igual usted.
0: Listo, hermano. Gracias.

0: las chiquillas lindas, oiga, para todas las chiquillas lindas, que son muchas. Bueno, en realidad, todas las mujeres son lindas. ¿Para qué andamos con cosas? Todas son lindas. Todas las mamitas son lindas. Cada una de ellas ha hecho un tremendo sacrificio y esfuerzo para criarnos nosotros. Y muchas veces los hijos somos los que no pagamos bien eso que la mamá han dado por nosotros. Para saludar a mamá, no importa el tamaño del regalo, e inclusive ni siquiera llevar un regalo. Lo más valioso es su presencia, tu abrazo y el tiempo que compartes con ella. Porque una madre nunca olvida el cariño sincero de sus hijos. Y muchas veces un te quiero dicho con el corazón vale mucho más que cualquier otra cosa material, ¿o no? Así que si usted tiene la dicha de tener a su mamá, aprovéchela hasta el último día de su vida, su último respiro. Y si usted no la tiene, ya partió, recuérdela con todo el cariño, el amor y todas las enseñanzas que ella le enseñó. Usted las replica con su familia ahora. Yo sé que es muy, muy, muy triste, sin duda alguna, para esa gente que perdió a la mamá y que esta fecha es realmente muy, muy, muy difícil pasarla. Yo conozco gente que me dice, no, yo prefiero no levantarme, no prender radio ni televisión ni nada, porque todos hablan de la mamá, de la mamá, de la mamá, y yo ya no tengo a mi mamá. Pero es parte de la vida, pues, parte de la vida. Yo sé que tarde o temprano vamos a quedar sin mamá, sin papá, pero es la ley de la vida. ¡Aló!
1: Hola, tío Jaime.
0: Hola, ¿Claudina?
1: Sí.
0: Hola, ¿qué tal? ¿Cómo está? Buenos días.
1: Bien, bien, oiga, gracias a Dios. ¿Y usted?
0: Bien, oiga, ¿cómo le quedó el asado?
1: Bueno.
0: Qué bueno, qué bueno. Ya, una humadera que tenía, me contaron por ahí, oiga. Ya, oiga. Media vaquilla. Media vaquilla, mierda. Qué bueno, qué bueno, qué bueno.
1: Oiga, tío Jaime.
0: Dígame.
1: Sabe que ayer me llamó el caballero de donde vamos a trabajar, pues.
0: Ya.
1: Y me dijo que si no iba a trabajar hoy día, iba a quedar afuera de la pega.
0: ¿Y por qué, oiga?
1: Porque ve que está ir a Curicó hoy día, pues.
0: Ah, ya. No, pero... ¿Y no tiene? ¿Sí? ¿Y un hijo?
1: Sí, me...
0: No, pero dentro de la semana, oiga, pero dentro de la semana puede venir igual, pues.
1: Ah, cualquier día.
0: Sí, pues si no necesariamente hoy día, no se preocupe.
1: Ah, ya, entonces.
0: Sí, pues sí.
1: ¿Cuándo lloverá?
0: Dicen que el miércoles llueve.
1: Ah, ya, entonces, puedo ir.
0: Sí, dicen que el miércoles... Yo voy a revisar ahora y le voy a contestar por la radio, ¿ya?
1: Ya, oiga, tío Jaime.
0: Dígame.
1: Me manda la dirección, por favor.
0: Sí, ¿usted ubica dónde está, por ejemplo, el liceo de niña?
1: Sí.
0: Ya, a un costado por la calle Estado.
1: Ah, ya.
0: Por la calle Estado, usted dobla de la plaza, usted dobla a la derecha, a mitad de cuadra, va a ver al tiro el full track. Un carrito, el carrito de los desayunos, ¿ya?
1: Ah, ahí está, ya.
0: Sí, usted... pues chiquilla, sí, no es nada, no es nada en el 725, no, nada que ver.
1: No sé qué es lo que es.
0: ¿A dónde van a comer mote los viejos ahí? Ya.
1: Ya, tío Jaime.
0: Ya, alguna...
1: Voy a traer eso porque estaba muy preocupado.
0: No, tranquila,

0: Ya nomás, oiga, ¿usted conoce alguna estela? Hoy día el santoral para el día de hoy, habla por acá que el santoral es Estela. Así que saludamos a todas las que lleven, digamos, este nombre, Estela. Que no es lo mismo, si Estelita se fuera con otro, nada que ver, no, nada que ver. Ya nomás, así que les saludamos a todas las Estela. 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
1: ¡Aló! Buenos días, tío Jaime.
0: ¡Hola, hola, hola! ¡Buenos días!
1: Buenos días.
0: ¿Cómo está usted, oiga?
1: Bien, tío Jaime, con favor de Dios.
0: ¿Se le escucha un poquito complicada su garganta o no?
1: No.
0: Ya, perfecto.
1: No, estoy bien.
0: Qué bueno que está bien. Cuénteme.
1: Sí. ¿Podríamos escuchar las dos monedas por los llaneros de la frontera, por favor?
0: Dos monedas, la buscamos, pero inmediatamente, porque ¿cómo lo pasó ayer?
1: Muy bien, tío Jaime.
0: Qué bueno.
1: En compañía de mis dos hijos.
0: Eso le iba a preguntar, ¿usted tiene dos hijos?
1: Dos.
0: Ya, perfecto. Qué bueno, y la fueron a visitar, qué rico, ¿ah?
1: No, me invitaron para la casa, fuimos a la casa de mi hijo.
0: Ah, ya, perfecto, ya.
1: Y ahí fuimos mi hija y mi esposo, los tres.
0: Y todos lo fueron a pasarlo bien. Qué bueno, fantástico, ¿ah?
1: Sí.
0: Qué bueno que la hayan regaloneado, pues, ya me alegro mucho, ¿ah?
1: Sí, ¿y usted?
0: Bien, yo fui a almorzar con los papás. Fui temprano, había ido antes a carrear una leña con mi padre, así que ahí programamos una cosita pequeña, porque yo sabía que yo iba a ir temprano. Sí, yo fui temprano, y después empezaron a llegar mi hermano. Pero cagaron porque yo fui el que toqué la mejor presa. ¡Claro, po! Yo llegué temprano, pues nunca. El que la sabe, pues. ¡Claro, pues! Ya, pues, amiguita, que tenga un maravilloso día.
1: Ya, pues, gracias. Igual para usted.
0: Listo, gracias.

0: Para papá, pa, pa. Oiga, aquí hay un pate vaca, oiga, apareció un pate vaca aquí, oiga, a ver si hay huevones pate vaca por la crista, oiga, no me diga nada. ¿Por qué? Mira, me dice para acá, hola tío Jaime, me llamo Manuel, Manuel Río. ¿Sabes? No, fui a ver a mi mamá, oiga, porque no tenía regalo, mira el huevón. Nada que ver si las mamás no esperan un regalo. Hay mamás interesadas, sí, po. Pero las mamás no esperan un regalo. La mamá te conoce más que a nadie en la vida. Sabe quién es responsable y quién no es responsable. Sabe quién es atento y quién de los hijos no es atento. Sabe cuál es el más huevonado de los hijos también. Las mamás saben. Las mamás saben. Vos no voy a hacerle eso a tu mamá. Si andáis triste, la mamá te cacha. Si andáis con la caña, la mamá te cacha. Si andáis cagado de hambre, la mamá te cacha. Perdóneme, señora, pero a este le voy a retar el ahuevonado porque no fue a ver a su mamá. No, pues Manuel Río, hombre. No fui a ver a mi mamá porque no tenía aquí, voy a regalarle. Mira, weón, todo el año hablan, weón, que el día de la mamá, el día de la mamá. Si no importa. Entiéndeme que las mamás no le interesa el regalo. Insisto, hay mamás que son interesadas, pero las mamás lo que quieren es que se junten todos sus rebaños, que se junten sus hijos. ¿Cuántos de los que están escuchando la radio les gustaría haber tenido la oportunidad de poder estar con su mamá? Pero lamentablemente la distancia entre la tierra y el cielo es muy, muy, muy lejos. Y es obviamente que solamente están en el recuerdo, en su corazón, y más de alguna lágrima, tal vez en el cementerio o en la casa, le corrió por su mejilla recordando a su mamá. Algunos... Puta que la cagué, haber sido malo con mi mamá, weón, era desabrido. Pero bueno, eso ya pertenece al pasado. Hoy en día usted tiene, a lo mejor sus hijas, son mamá, su esposa, le dio una familia. Con ellos tiene usted que, más o menos, reparar lo que no fue en vida con su mamá. Hay muchas veces hay hijos e hijas que son muy buenos, de buenos sentimientos, pero que lamentablemente las mamás son como las... Bueno, ¡ya! Es de verdad, porque... ¡Aló!
1: Buenos días, tío Jaime.
0: ¿Cómo está mi amigo Alejandro de la Merced del Corazón de Jesús? ¿Cómo dice que le va?
1: Bien, gracias a Dios, bien, todo bien.
0: Qué bueno, patrón, qué bueno, ¿eh? Un poco helado,
1: ¿no? Pero eso no va, no va, para ratito, andamos ya con pura polera,
0: ¿no? No, nada más, pues usted ahí le pone ejercicio ahí y anda en pura polera. Oiga, ¿fueron a buscar la torta ayer?
1: Sí, fueron. Sí, porque... Oye, ahí, la señora, pues, estaba contenta. Tenía vergüenza un poco, pero... Sí, que la vergüenza fue la señora.
0: Claro.
1: Llegó la señora ahí, oiga, y empezó a comprar, pues.
0: Ya.
1: Y ella me comentó después, me consulta, me da vergüenza pedir la torta delante de la gente, pero si se le un regalo, le dije.
0: Claro, no sé, si a mí. A mí me
1: llamó.
0: Sí, a mí me llamó porque no sabía dónde quedaba. Me decía. Ya. No conocía la calle como Juan Luis Diez. La conocía como Camino Sarmiento.
1: Exactamente.
0: Así que yo le di las coordenadas, le dije yo, allá llegaron a donde un Tarzán de los monos, uno grande, rubio, encantador, muy simpático, junto a su señora que le van a atender. Así que partió para allá, qué bueno, ¿ah?
1: ¿Eh? Oiga, el tema de las mamás, pues, oiga, puta, hay unos desgraciados, oiga, que no nos van a ver, oiga, teniendo a la mamá en vida, por los puta, uno que la tiene en el cielo a la madre, igual uno va al cementerio a recordarla.
0: Claro. Oye, este cabro dice que vive a una cuadra de donde la mamá, y no fue porque no tenía que ir, güey, allá. Mira la respuesta, güey.
1: Oiga, la respuesta es que cuando anda cagado, anda corto de moneda, va para la mamá a ver si le manda la salvada.
0: Amigo Alejandro, usted le dio en el blanco, justamente.
1: Claro, si así
0: es, po. O va a ponerle la cara de huevón para un plato de comida. Es verdad, ese
1: maná. Claro, la mamá como corazón de abuelita, puta, este anda cagado de hambre, comete un plato comido, hombre, o un pan, y te falta plata, o que no hay pagado.
0: Es que es la única puerta en donde nunca te van a decir, che, venidos a ni siquiera van a pensarle a decir, hola hijo, ¿cómo está? Es la única puerta donde los papás te reciben todos los días si usted va para allá, compadre. Pero cuesta entenderlo.
1: Igual muchas mamitas allí pasaron bien junto a su hijo y a sus seres queridos.
0: Sí, claro, claro que sí, pues claro.
1: Un saludo allá que... Felicidades por lo pasado bien ayer en su día,
0: ¿no? ¿Cómo tiene que ser? Pues sí, pues, sí, sí, sí, sí.
1: Pongámosle una música buena nomás, tío Jaime. Pongámosle a él. La mochila azul vamos a poner.
0: ¡Ah, esa es nueva! ¿Ya? Ya, pues, amigo, la buscamos al tiro, moño. No hay problema, pues, ¿ah?
1: Ya, amigo Jaime, que tenga bonita semana y cuídese.
0: Igual usted, cuídese, amiguito, que esté muy bien ustedes, ¿ah?
1: Chao, gracias.
0: Listo. Ahí está el amigo Alejandro en contacto con nosotros a esta hora de la mañana.

0: Ya, el tiro. Estás escuchando un audio, hombre. Espérame, qué tanto apuro. Espérate. ¡Aló!
1: ¡Aló!
0: Sí, aló, buenos días.
1: Buenos días, tío Jaime.
0: Hola, jefe, ¿qué tal? ¿Cómo dice? ¿Quién le va?
1: Bien, pues, con Claudio Correa.
0: ¿Cómo estamos, mi amigo Claudio Correa? Gusto saludarte, tanto tiempo, hombre.
1: Bien, pues usted me conoce, yo le llamaba antes por la RTL.
0: Sí,
1: pues. Y yo siempre acompaño a la Gata López ahí en las tardes de 5 a 8.
0: Ah, qué bueno, fantástico, qué bueno, me alegro.
1: Usted me conoce, yo soy el sí, más conocido como...
0: Sí, te conozco.
1: Antes usted trabajaba en una tienda ahí
0: Te conozco.
1: Con el... Usted me conoce, mi compañero de Cristian Aguirre.
0: Sí, te conozco. Sí, sé quién eres.
1: Sí.
0: Un gusto saludarlo.
1: Oiga.
0: Cuénteme, amigo.
1: Quiero colocar el tema de los apasionados.
0: De los apasionados. Ya, buscamos algo entonces, no hay problema, pues.
1: Ya.
0: Vale, amigo, ¿ya? Vale.
1: Uno charrasqueado.
0: Ya, pues ningún problema, ahí le buscamos uno charrasqueadito, ¿vale? ¿Ya? Vale.
1: ¡Uy, uy!
0: Ya nomás, pues.
1: Ya son las 5 de la mañana.
0: ¿Ya? ¿Con cuánto?
1: 5 de la mañana, ¡gol!
0: Está cagado. ¡Ya! Vale. No hay problema. Ahí le vamos a buscar el tema musical a mi compadre. ¡Aló!
2: Buenos días, Jaime. ¿Cómo está ahí, Jaime?
0: ¿Cómo está, amigo Valdés? Gusto saludarlo, mi estimado amigo. Aquí estamos haciendo el empeño de la vida, pues.
2: Igualmente a ti, Jaime.
0: Qué bueno.
2: Oye, yo quiero darle un gran saludo a mi señora que ayer lo pasó muy re bien. Vino su hijo a visitarla de San Jorge Romeral.
0: Ya, qué bueno.
2: Sí, vinieron. La hija de Pozo Ingrata no vino nada, se perdió. Así que lo pasamos muy re bien, gracias a Dios, acá en Buenapaja y mi madre.
0: Qué bueno, fantástico, ¿eh? Me parece ya. Muy bien, amigo, ¿eh?
2: Y una cancioncita, Jaime, cualquier una cancioncita bonita para ella nomás.
0: Ya, amigo, ¿ya? No hay problema, ahí le buscamos algo bonito, ¿ah?
2: ¿Eh? Ya, Jaime,
0: vale.
2: Que pasen buen día, Jaime, chao.
0: Muy bien, mi amigo, no hay problema, no, Dios la vas a amar, espérate. No, Dios la vas a amar. Yo no la paso mal, pero yo le voy a contar por qué. Porque para mí los problemas son parte de la vida. Siempre le he dicho, ¿no? Si uno tiene problemas, son parte de la vida. Son para solucionarlos. Y si no tiene solución, no tiene solución nomás. ¿Para qué te calentáis la cabeza? ¡Aló!
3: Tío Jaime.
0: Dígame, estimado amigo.
3: Puta, voy a recordar largo, oiga, pero es un bien esto para la seguridad. Lo que pasa es que ayer el amigo mío... Ahí allá en Villa Prat,
0: ¿ya?
3: Un vecino iba a un funeral ahí en su vehículo.
0: ¿Ya?
3: Y se le atravesó un animal, un caballo. ¿No?
0: Ah, máquina, ¿ya?
3: Puta, y le mandó, y como iba un amigo adelante de él, por sacarle el chiste al caballo que se le atravesó, le mandó hasta en casa al amigo y el auto quedó para la cagada. ¿No?
0: Chut.
3: Puta, la consulta mía, ¿qué? ¿El dueño del caballo es responsable de esta situación o no?
0: Claro que sí, pues el dueño del caballo,
3: ¿sí o no?
0: Un caballar tiene que estar dentro de los predios, no puede estar en la calle. Ahora, lamentablemente, por esto de los animalistas, los caballos no se pueden marcar. Entonces, cuando el caballo produce un accidente, el caballo se hace el guau, como no habla... Claro, y el dueño, no saben quién es el dueño, y el dueño también dice, no es mío, no sé. Ese es el problema.
3: Yo también lo veo por esa parte, porque el dueño del caballo tendría que aparecer ahí, pues si llamó Carabinero y puta, sí, el dueño del caballo.
0: Sí, pues, totalmente de acuerdo.
3: Puta, lo bueno, oiga, que hubieron lesionados nomás, pero no pasó más mayores, pero igual lesionados con complicación, ¿me entiende?
0: Claro. Claro.
3: Así que, puta, lamentable la noticia para el vecino, pero, puta, los dueños, los compadres de dueños de caballo y que andan muchos por ahí, por esos sectores, puta, que tengan más precaución.
0: Tienen que tener cuidado con los alambrados, con los cierres, mantener el cerco cerrado, si tienen animales, con mayor razón, pues, oiga.
3: Sí, así que ese es el avisito que te mando nomás a todos los dueños de caballares.
0: Ya,
3: tío Jaime.
0: Listo, mi amigo. Vale, me parece muy bien, un buen punto, ¿eh? Es verdad. Pero también... Aquí no es prestarle ropa a los dueños de los predios, también los mismos ladrones a veces dejan alambrados, cortados, para entrarle a robar y dejan así, ¿no? Le da la misma que salga el resto de animales que tiene adentro, ¿sí o no? Sí, así también, pues. Entonces hay que buscar responsabilidad ante lo que pueda suceder cuando hay animales en las calzadas. ¡Ay, ay, ay! Esta es la canción que le gusta a mi amigo Rulito, oiga, ¿eh? Oiga, me dio una esparta, mi compadre. Me mandé como 4 kilos solo.

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2: 6 de la mañana con un minuto.
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0: Ya nomás. Oiga, gracias a la gente que está en sintonía de la radio a esta hora de la mañana. Saludamos. Oiga, si usted quiere, me dicen, tío Jaime, me estaban escribiendo acá. Soy de Copiapó. ¿Cómo lo puedo escuchar? Váyase a la aplicación Tuner Radio y busca la nueva. Y ahí le aparece, porque ahí estamos transmitiendo también para el mundo entero. Así que no crea que no nos pueden escuchar. Sí, también nos pueden escuchar. Muchas gracias para enterarse de Curicó, porque yo trabajo por acá, pero soy curicano, tío Jaime. Soy curicano. Ya, perfecto, ningún problema. ¿Qué es lo que dice aquí, oye?
1: Buenos días, tío Jaime. Muy agradecida por las paltitas. Y yo no lo llamo todos los días, tío Jaime, porque yo en esta hora estoy con las manos en la masa, como usted sabe. Pero muy agradecida, don Rulo, me trajo las paltas, muy sabrosas. Y que Dios lo bendiga y que siga bendiciendo sus paltitos, que siga dando ricas paltas. Ahí me conoció don Rulo. Así que muy agradecida, tío Jaime. Yo no lo llamo todos los días, como le decía, porque yo paso con las manos en la masa, en este momento estoy trabajando. Que tenga una excelente semana y que Dios lo proteja siempre. Bueno, tú sabes que mi mamita se fue hace 7 años. Pero no hay día en la vida que no la recuerdo, mi vieja chica. Así que quisiera poner, que empecé el tema por el amor a mi madre. Muchas gracias, tío Jaime.
0: Ya nomás, y buscamos el tema musical por el amor a mi madre. Por el amor a mi madre. No hay problema, pues no hay problema. No hay problema, no hay ningún problema. Por el amor a mi... ¡Aló!
2: ¡Hola, tío Jaime!
0: ¿Cómo estamos, mi amigo don Rulo?
2: Aquí escuchándolo desde tempranamente. Tengo hartas cosas que contarle de las purgas. Esa señora que estaba recién hablando fue la que se ganó la caja de party. Esta señora vende pancito amasado, un pan muy rico que hace, oiga, lo entrega a un compadre que lo vende en los desayunos.
0: Ah, ya, perfecto, ya.
2: Así que el sábado cuando yo me dijo, ya me gané la llave, se la hay que guardar en la camioneta y me regaló unos pancitos a mí también, muy rico. Esta señora hace un pan amasado muy, muy rico, muy sacrificado.
0: Ah, qué bueno.
2: Recién lo estaba escuchando que se emocionó, pero... Puta, Dios Jaime, bueno, yo fui sábado y domingo a las purgas y logré vender todo lo que tenía.
0: Ya, qué bueno.
2: Porque ahí hasta pasta acumulada y volvió, por ejemplo, como esta señora, que me conoció también ahí, pasó un caballero que sabe como alguien que vende hierba, un caballero que gana una motito de esta eléctrica.
0: Ya.
2: El link en el yerbatero.
0: Ya, perfecto.
2: También me dijo, me buscó hasta que me encontró y lo escuchaba a usted, que lo seguía de mucho tiempo.
0: El yerbatero, igual que el otro, ya.
2: Oiga, y el otro muchacho que maneja minibuses, que es Cadía, que lo iba a buscar, usted creo por ahí maneja unos buses que traslada gente.
0: Ah, perfecto, lo saludamos también. Pues,
2: claro, también, que dijo, yo lo iba a buscarlo a la, no sé, a la parte abajo, no sé cómo era.
0: Ah, perfecto.
2: El Cadía, dijo.
0: Ya, más o menos
2: sé que... Él sale con el recorrido y anda escuchando, me dijo, yo sí lo escucho todos los días. Y así como varias personas llegaron al puesto a busca mía por porque lo habían escuchado usted y todas las cosas.
0: Ya.
2: Pues. Y día a día, pues tío Jaime me ha ido conociendo más gente a mí por la radio.
0: Claro.
2: Entonces, bueno, pero como le digo, estuvo hasta su compañero allá, estuvo el Basti conmigo, también lo echó en el Basti usted.
0: Sí, pues somos buen amigo.
2: Estuvo conmigo, allá padre. Conmigo también y dijo, bueno, ahí después le voy a contarle lo que conversamos, pero el hombre también lo echa de mí.
0: Saludos.
2: Y a usted, José Caballero que llegó, lo único que le dio rabia porque cuando llaman a donde usted estaba y le preguntan por usted, la muchacha que está le dice el finado. Y yo le dije que no sabe nada, que el finado le está sacando la chucha de sintonía. Sí, así le dije. No, me molestó la galla, porque por último si llaman y le preguntan por el tío Jaime, ella tiene que responder... El tío Jaime está en otro rayo, en su proyecto, le está yendo bien y él ya no está acá. Pero sino que dice, el finado, le dice a usted.
0: El finado. Tráigame fuera.
2: Yo estoy escuchando, no la ha llamado nadie todavía, yo escucho los dos rayos. A la final esa no la ha llamado nadie.
0: ya
2: tío Jaime, yo hoy día voy a volver a meterme al huerto, hoy día y mañana a cosechar, porque dice que el miércoles llueve.
0: Sí, me estaba viendo yo que para el día miércoles hay anunciada lluvia, es de esperar que no, pero hay anunciada lluvia, amigo mío, ¿ah?
2: Un saludo a la gente que fue a comprarme, que me saluda por ahí de 9 de la mañana. Sí. Yo no sé si tendrá el tema por el de la llave de la frontera que hice por amor a no tomar, no sé cómo es, no sé, no sé.
0: Ya lo busco.
2: Ya, porque yo ya tengo, usted sabe la chufita que tengo, le tengo dos palos puestos.
0: Buena.
2: Y hay un caballero que vende leche allá en la pulga y sale con lechecita y me estoy tomando una lechita con vino.
0: Roti.
2: Y el resto lo hago con plato, lo amarrando cuando venga del huerto, le mando un vasito de leche.
0: ¿Está cargando la pistola por si acaso? ya, chao. ¿Para qué voy a ir? No, si no estoy, no. Oye, me pidieron esta canción, Los Tigres del Norte. La señora amada.

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1: Buenos días, tío Jaime. Quiero mandar un saludito al grupito de los machos. A un amigo, hermano, que va viajando para Pequita. Yo igual vamos tirándole para Pequita ya. Con un temita de Los Inseparables, oiga. Uno bueno nomás, cualquiera de Los Inseparables. Que tenga buen día, tío Jaime. Muchas gracias.

Mañana, cabrito, ¿eh? Ahí está ahora en la mañana, entonces, acompañándoles como todos los días en este... El Arriando la Mañana. 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

señor rector de la mañana, como ya de costumbre. Gracias por... Me están escribiendo por acá. Me dicen, tío Jaime, lo escucho yo desde La Serena. En Túnel Radio. Ya, está bien, pues está bien. Muchas gracias, gracias. Lo escucho todos los días, tío Jaime, ¿eh? Tengo familiares en Curicó, cercano a Curicó en realidad, y me cuenta que usted se cambió de radio, siempre lo escuchaba. Así que ahora lo encontré. Ayer, me está mintiendo porque yo ayer no trabajé. Ah, en una grabación, dice después. Perfecto, no hay problema. Sí, pues usted es la nueva en la 104.7 desde el centro de Curicó, a través de la Tenina 95.1. Desde Teno, obviamente, la Radio Renacer 101.7, Costa Curicana, y Las Garzas 90.5 en Bichuquén. 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También quiero saludar a esta hora a mi amiguito a mi amiguito Nigo con la buena chicha, lo que es bueno, bueno. El amigo Nigo, que estuvo de cumpleaños en el día de ayer. Le mandé un saludo a Lombrona. Pues estaba de cumpleaños, así que imagínense. Saludo ahí para el amigo Nigo, que estuvo de cumpleaños en el día de ayer, donde usted puede encontrar la mejor chicha, la Harvey, el vino tinto, el blanco y mucho más. 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Así que les saludamos a esta hora a cada uno de ustedes, chiquillos, porque estamos en este Arriando la Mañana.

Porque tengo saludos a esta hora también, dice por acá, me puede saludar, tío Jaime, no se olvide, puede saludar, por favor, a Carmencita, que está de cumpleaños. Carmencita Toledo está de cumpleaños. Le saludamos al tiro con esta canción, me había dicho antes, porque va viajando en este minuto.

Rosy, Rosy, Rosy, me pide esta canción, eres mi buena suerte. Esta es buena. Y tu hermana mejor.

Ay, ay, ay, cabrito, poniéndole Wendy a esta hora de la mañana, sí, señor, acompañándoles, sin duda alguna, a esta hora, a cada uno de mis amigos. 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

0: Hay algunos temas que ustedes no me dan el nombre, por eso no los he tocado, ¿ah? Pero lo estamos buscando. Tranquilidad ante todo, muchachitos. Oye, recuerda que estamos en la radio, la nueva, en el 104.7, Radio Tenina 95.1 para gente como tú, Radio Renacer 101.7 y Radio Las Garzas. Nuestro fono de contacto es el 752-760101, 752-760101, más lento, 752-760101. Y el WhatsApp, más 569-7343-7373, más 569-7343-7373. Y si quiere publicidad con nuestro programa, al más 569-6138-6012. 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
0: 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Oiga, saludo para mi amigo Luis, de allá de Santa Rosa. Hoy día voy a contactar con él, ¿eh? El amigo Luis de Santa Rosa. 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

Oye, siguiendo con la programación musical por acá, me dice, hola, hola, quiero un tema de Lucero del Valle, la reina del espacio. Recuerdo mucho, mucho, mucho, mucho, mucho a mi abuelita María Rita Mal. Cómo no, pues, amigo, encantado, ¿eh?

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2: 6:58 a.m.
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0: Tiene que leer la publicidad, como está ahí con por la guitarra nomás, Never Seen the Witry, pues. 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Bueno, bueno, bueno, pues. 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
1: Buenos días, tío Jaime. ¿Cómo estás, viejo lindo?
0: ¿Cómo estáis, pues, viejito malo para el cáncer, pues?
1: Ay, ay, ay,
0: no. No, no, no, pero porque usted es malo para dormir. A eso me refiero, a eso.
1: Oiga, no, si ya no dormimos ni una hueá, ya, si yo me amanezco andando.
0: Sí sé, porque usted se levanta muy temprano para salir a la pega a prepararse una sopita, puñón.
1: Exactamente, pues.
0: Sí, pues sí, yo sé, pues sí, pues sí. Cuénteme, amiguito, ¿cómo estuvo el fin de semana?
1: Bueno, saludos al amigo Rulo, hijo. A los chiquitos me saludan en la mañana.
0: Hijo. Ahí saludamos al amiguito Rulito, que está en sintonía en la radio, pues, ¿eh? Sí, señor.
1: Oiga, tío Jaime, póngase una ranchera buena ahí, por favor, aquí, hijo.
0: Pero por supuesto que sí, pues ahí le vamos a mandar una buena, buena, buena para el amigo Sopita. No hay problema, pues, amigo, ¿ah? ¿Eh?
1: Ya nomás, tío Jaime, que tenga linda semana usted, tío Jaime.
0: Ya, pues, jefe de jefe. Chao, chao.
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3: Sí, a mí también me gustan porque en ellos se canta la pura verdad.
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0: ¡Este parzo pa' caracol, pues!

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Las 7 de la mañana con 22 minutos. 7 de la mañana, 22 minutos. Ay, ay, ay. ¿Para quién será esta canción, pues? Imagínense.

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1: Hola, tío Jaime, buenos días.
0: Lo hay echado de menos, compañero, ¿cómo está? ¡Buenos días!
1: Sí, bien, tío Jaime, no quería llamarlo porque amaneció un poco ronco.
0: No importa, mejor, pues más FM.
1: Le mando un gran saludo a toda la gente que escucha la radio, pues.
0: En su nombre, amiguita, en su nombre.
1: Quiero escuchar el tema del golazo.
0: ¡El golazo!
1: Rafaelito y su lucero, por favor.
0: Lo busco al tiro, no hay problema.
1: Ya, un gran saludo a sus papitos allá arriba, pues.
0: Igual para usted, muchas gracias, amigo, ¿eh? Muchas gracias.
1: Al amigo Rulito por ahí también, un gran saludo para él.
0: Ya, en su nombre,
1: ¿eh? Oiga, ya todo, no, ya. Chao, tío Jaime, que esté bien.
0: Oiga, ¿quién canta el golazo?
1: Rafaelito y su lucero.
0: Ya, perfecto, lo busco al tiro, vale.
1: Ya, gracias, tío Jaime, que esté bien.
0: Usted chao, también. Chao.

0: Guillermo Cabrito acompañándoles a esta hora de la mañana, como siempre, en este Arriando la Mañana. Oiga, tengo salud para acá, saludo de cumpleaños para Nayadet Ruiz Villagrán y Manuel Chacón Ovalle, me dice por acá. Perfecto, salud para ellos. Que tengan un lindo día, un maravilloso día.
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0: Oiga, saludo también para nuestro amigo y colega, Wilito, oiga, Luis Benavides. El Wilito de la radio Tenina, que estuvo de cumpleaños el día de ayer.
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0: Porque hay. Oiga, saludo para el amigo Wilito, que le vaya bien, cada vez mejor. Es una muy buena persona, un tremendo amigo, un gran padre, un buen esposo, un buen patrón. Así que, ¿qué más

0: Oiga, así que muy bien, que le vaya bien, que siga creciendo más y más y más y más. Oiga, ¿vieron a Ninoska López? Yo la verdad las cosas, tenía un evento, así que me fue imposible verla, pero sé que estuvo en Megavisión a las 7 de la tarde, Ninoska López, así que muchas felicidades para ella, artista, nuestra carta de presentación de la séptima región, una de las tantas, porque hay varios artistas acá en la región, pero en esta oportunidad fue Ninoska la que estuvo en Megavisión, por supuesto presentando éxitos y la vida de ella también. Así que muchas felicidades para Ninoska López.
1: Y ahí te va otra, con todo el sentimiento.
0: ¡Póngale nomás!

Ya no va por cabrito, ¿eh? 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Faltan 19 minutos para que sean las 8 de la mañana, 19 para las 8.

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Puro artista nomás estuvieron de cumpleaños ayer, ¿eh? La suertecita en hacer un día domingo y... ¿Te diste cuenta o no? Ya, con este tema musical nos vamos, chiquillos. Muchas gracias por la sintonía prestada en el día de hoy. Que tengan de verdad una muy buena...

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3: 8 de la mañana con 4 minutos.
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5: Contraloría descartó ilegalidad en las misas matutinas realizadas en La Moneda y validó también su uso residencial. El organismo sostuvo que ambas prácticas tienen respaldo histórico, aunque pidió actualizar la regulación interna del Palacio y de Cerro Castillo. La Fórmula 1 acordó modificar la distribución de potencia de los motores para 2026, reduciendo el peso del componente híbrido. La medida busca responder a críticas de pilotos como Max Verstappen, que cuestionaron la excesiva gestión eléctrica durante las carreras. El cometa C-2025R3 volvió a acercarse a la Tierra tras 170.000 años. En Chile puede observarse mejor desde la zona norte, aunque no a simple vista. Se recomienda usar binoculares, telescopios o cámaras para seguirlo cerca del horizonte antes del atardecer durante todo el mes.
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6: ¿Y qué sonó?

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0: sí, 1, 2, 3. 1, 2, 3. ¿Me escucho bien ahí o no? 1, 2, 3. 1, 2, 3. Aló, aló, aló, aló. 1, 2. No, no sé si me escucho bien. Todo listo, todo dispuesto. Ahí sí. Para arrancar y comenzar. Oye, con esta nueva edición de Halcones del Aire. Día lunes, el número. Día lunes. ¿Cómo están? Bienvenido, bienvenido, bienvenido. Bienvenidos y bienvenidas todos los que quieren sumarse a este programa que ya comienza a través de la 104.7 y ya comienza a través de la www.la9fm.cl. Saludos cariñosos a cada uno de ustedes, a los que están ahí al otro lado de la radio, que están desde muy temprano. A los que están desde hace ya varios minutos conectados junto a nosotros y a los que se vienen recién integrando, bienvenidos también a esta nueva edición de Halcones del Aire. Ya, ¿cómo está? Bienvenido, buen día. ¿Cómo dice? ¿Qué le va?
1: Sí, sí, se escucha fuerte, claro, fuerte, sí, claro.
0: Muchas gracias, maestro.
1: Su bella voz en este lunes 11.
0: ¿Ah? Muchas gracias, maestro. Muchas gracias. Muchas gracias.

0: Grande. Sí, saludos para ti también. Oye, ya pueden comenzar a comunicarse con nosotros. Estamos completamente habilitados. Acá está nuestro WhatsApp, fíjate. Acá.
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0: Ahí está, ya. Saludos para cada uno de ustedes. Ya estamos listos, ya estamos ok para arrancar y comenzar. Damas y caballeros, bienvenidos a este día lunes, el primero de la semana, el que más cuesta. Pero esta semana es feriado. Ah, no, la próxima. Entonces no es tan buena semana. Pero igual le vamos a poner empeño, bienvenidos.

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0: Oye, y comenzamos preguntando, ¿cómo estuvo tu fin de semana? ¿Ah? ¿Qué hiciste? ¿Cómo lo pasaste? ¿Eres mamá? ¿Te dieron regalitos? El regalito no importa, lo importante es que hayas pasado un lindo día. ¿Cómo estuvo? Resumen de fin de semana, cuéntame, hablemos juntos. A esta hora tenemos que estar hasta la una, así que pongámosle color, si no nos vamos a aburrir el día de hoy, ¿eh? WhatsApp completamente habilitado. Acá.
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0: Fin de semana y si de eso brasileño. Hola, Cristiancito, tranquilo. Con mis hijos se portaron súper bien, así es que agradecida. Saludos. Oye, para nuestra amiga Noelia, que nos escucha todos los días desde Teno. Un abrazo cariñoso a Teno. Vuelva en el satélite a Teno. ¿Y tu fin de semana cómo va? ¿Cómo fue?
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3: Muy buenos días, Cristian. Sí, pues fui a visitar a mi mamita ayer.
0: Qué bueno.
3: Le llevé un kilo de oso buco para que me hiciera una cazuela. Estuvo trabajando toda la mañana. Ella
0: sí, ¿cómo corresponde?
3: Y ella no quiso comer. Le dije, yo me la llevo mejor, pues me llevo los demás para pa la casa para ti. Déjala ya. Y como no le llevé un regalo, la escoba la tenía mala ya, así que le llevé una escoba y una pala nueva. Así toma. Que no, feliz ella.
0: Sí, contenta, me imagino. Se lo merece, se lo merece.
4: Hola, Cristiancito, buenos días.
0: Hola,
4: buenos
0: querido.
4: Días.
0: Buenos días, buenos días.
4: ¿Qué pasa tan temprano, Halcones del Aire? No empezaba más tarde a las 9.
0: No, pero te anda perdido.
4: Oye, recortes ya. Anda, se dieron cuenta
0: pero, que pero, no pero, hay... pero, maestro, se nota que anda perdido. Maestro, se nota que nos escucha a veces nomás. No lo bloqueo porque lo quiero nomás. Llevamos más de un mes así.
4: Plata, ya. Eso nomás. Parece que va a tener que volver el mito con los niñitos.
0: ¿Sí?
4: Eso nomás.
0: Bueno. Ya, chao, maestro. Viene apareciendo después de dos meses el maestro. ¿Dónde andaba, maestro? Se nos cayó al litro. ¿Qué pasó? ¿Sí? Anda perdido total.
5: Oye, Cristiancito. ¿Ah? Ese viejo mañoso está cagando fuera el tiento.
0: Sí, sí.
6: Cristiancito, no, el maestro tiene que pagar multa. ¿Cómo andar haciendo esos comentarios? No calla nada.
0: Pero perdido. Oye, ¿cómo estuvo el fin de semana? Hola, Cristiancito. Siempre no salgamos del foco. Oye, por acá. Hola, Cristiancito. Oye, me regalonearon harto. Me visitaron, que es lo importante. Eso es lo importante. Eso es lo que agradecen las mamitas, que uno las visite, que vaya a verlo. Todas las mamitas agradecen eso, menos la mía que, como vivimos muy cerca, le da lo mismo que la vaya a ver. Lo que le importaba era el regalo.
5: El maestro anda perdido, o sea que se perdió, que hoy día vuelven los ángeles demonios en la noche.
0: ¡Ya! Qué bueno que lo hayan pasado bien, qué bueno que hayan tenido un lindo fin de semana. De verdad, estuvo muy lindo. Ay, me dice Cristiancito, lo vimos trabajar. Sí, trabajé harto, gracias a Dios, fíjate. Sí, hay peguita, gracias a Dios. Así haciéndome bien la víctima. Hay peguita, gracias a Dios, mijito. Como he dicho, no llueve, pero gotea. Sí, hubo peguita. Estuvimos el día viernes por la noche en Punto Sagrado, Sagrada Familia. Sí. Después el sábado en un local acá, es como de Valle, digamos. Nombre de Valle acá. Ayer domingo en un local que se dedica a lo mismo, pero un poco más grande, en allá, junto al Tributo a los Vázquez. Sí. Y cerramos el día de hoy con el concurso Entre Tiempo en el Estadio Bicentenario La Granja. Ahí vamos a estar. ¿Cómo están? Buen día.
7: Hola, Cristiancito. Hola. Buen día, Cristiancito. Que tenga una buena semana, Cristiancito.
0: Bueno, usted también, maestro.
7: A mí se me viene una semana maravillosa.
0: Ah, qué lindo.
7: Que esté muy bien, Cristiancito. Buena mañana.
0: Un abrazo, te quiero mucho. Me alegro que tengas una semana maravillosa, de verdad. Vamos.
3: ¿Cómo de Valle? ¿Aspirina?
0: No,
3: aspirina es de
5: No, Cristiancito, ¿cómo va a ir el Entretiempo el Curi? Tenía una fe que hoy día ganara.
0: Ya, pero sean malas ondas. No seas mala onda. Oye, ya no, no vayan a empezar esa cuestión que yo soy dieta porque no me van a llamar nunca más después. Sí, y este año sí que necesito la pega, así que por favor.
8: Hola, Cristiancito. Hola, Cristiancito. ¿Sabes qué? Cristiancito.
0: ¿Qué?
8: Cristiancito.
0: Sí, soy yo.
8: Eso, Cristiancito.
0: Soy yo, sí. ¿Qué pasa? Soy yo.
9: Hola, Cristiancito, buenos días. Oye, Cristiancito, ¿usted cuánto cobra para no ir al estadio hoy día?
0: No, se van a hacer.
10: Oiga, si va esto del Puri, salúdeme al profe Morales, oiga. Furry. Que es mi ídolo, yo lo escucho todas las tardes en los radios cuando da los datos ¿ya? culturales. Ahí yo no escucho
0: ¿sí?
10: a Mito,
0: bueno.
10: No, a Mito ya ni un brillo, ya, así que no, lo escucho a él. Salúdelo de mi parte.
0: A mí me gusta, sí. A mí me encanta el profe, no, de verdad, me encanta el profe Freddy Morales. De hecho, muchos dicen que yo voy a ser así, pero con otro color de terno nomás. ¿Ya? Pero para allá voy, ¿ya? Me gusta el profe Morales cuando dice público controlado en el estadio. Y ahí, bueno.
11: Mejor loco con 20 lucas para que el Cristian no vaya al estadio.
0: Ya.
12: Buenos días, Cristian. Sí, buenos días. Oiga, mi fin de semana estuvo bueno, estuvo rendido. Trabajé sábado y domingo. Después el domingo de la tarde fuimos a pegar en la vera de mi suegra.
0: ¿Ya?
12: Para saludarla para el Día de las Madres. Y aproveché de pasar a ver un partido del Estadio La Huerta. Oiga, estuvo bueno. Casi agarran a combo allá.
0: Ah, qué bueno.
12: Sí.
0: O sea, no, perdón, oiga, qué malo.
12: Y quería tomarme el atrevimiento a saludar a todas las mujeres hoy en el Día Internacional de la Mujer Matemática.
0: Toma.
12: Sí, casi todas las mujeres son matemáticas porque son puros problemas, ¿no?
0: Sí.
12: Así que saludos a las mujeres matemáticas.
0: Saludamos a la mujer matemática. Toda la razón iba para allá.
8: ¿Le gusta el profe Morales?
0: Ya. Arrancamos. Oye, a la vuelta saludamos justamente a la mujer matemática. Luego te voy a contar cómo va a estar el tiempo para esta semana. Tenemos un gran programa.

0: Oye, muy buena versión. Dicen.
1: ¿Sabes lo que pasa con las mujeres?
0: Oye, nos mandan mensajes por acá y nos dicen, Cristiancito, ¿sabe qué? Estamos muy contentos ayer por haber celebrado el Día de las Madres Hermosas. También porque el refrigerador quedó llenito de cosas ricas que van a congelar para después celebrar el Día del Padre. Bonito. Bonita, sí, pues imagínate, oye, empanaditas de queso, las que sobraron, las congelaron, pero no las congelaron fritas, po, weón. Sí, pero bueno, está lo mismo. Oye, te quiero contar cuál va a ser la temperatura, cómo se viene esta semana, según lo que nos indica la Dirección Meteorológica de Chile. Atención. Para hoy, lunes 11 de mayo. Una mañana con nubosidad parcial, una tarde despejada, en la noche medio oscuro. El miércoles en tanto mínima... Ah, perdón, hoy vamos a llegar a los 19 grados. O sea, actualmente tenemos solamente 4. El martes tenemos una mínima de 7, una máxima de 17, nublado todo el día mañana. Miércoles mínima de 7, máxima de 15, cubierto en la mañana, cubierto en la tarde. El jueves mínima de 7, máxima de 16... El viernes mínima de 7, máxima de 14. Nublado. Toda la semana nublada, fíjate. Puede que tengamos precipitaciones. Puede ser. Todavía no se logra ver, digamos. No hay, hasta el momento, ¿ya? Es verdad. 8 de la mañana con 28 en el único y verdadero Halcones del Aire. Oye, Cristiancito, por el Día de las Madres, dice, lo único malo que las madres perdieron ayer. No sea así. Por favor, no sea así, ¿ya?
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0: Hoy, Día de la Mujer Matemática. Toma. Efectivamente, bueno, en este 13 de mayo, perdón, 11 de mayo, si no me equivoco, 11 de mayo.

0: sino aclara de dónde sacó el dato de que hoy es el Día de la Mujer Matemática. Porque tenemos muchas cosas que hablar si es que es así. Hay mujeres matemáticas, puros problemas. Como en los problemas de matemática, po. Están las mujeres matemáticas que dicen, tranquilito, mi amor, tranquilo, mi amor. Menos es más. Tranquilo, tranquilo usted. Usted tranquilo, ¿no? ¿Sí? Están las mujeres matemáticas que te suman. Mira, dicen acá. Muy bien. Están las mujeres matemáticas que te restan. ¿Sí, pues?
1: La que soluciona todos los problemas.
0: Mira, la mujer la que soluciona todos los problemas. No creo. Sí, está la otra mujer matemática que te multiplica. ¿Ah? ¿Sí, pues? Que realmente te multiplica, pues tú se juntan y se multiplican. Sí. Está la mujer matemática fría y calculadora.

0: Oye, está la mujer matemática que para despejarle la X, puta que X.
1: Y la mujer matemática que te divide el amor.
0: ¡Oh!
1: El amante.
0: ¡Oh! La que te divide. Toda la razón. Oye, no sabemos dónde. Yo quiero ser bien sincero, no sé el por qué, pero alguien dijo, hoy es el Día de la Mujer Matemática. No sé de dónde.
2: Bueno, Cristiancito, yo todas las informaciones que mando de los días internacionales y de la FMR y de los datitos free que mando a veces, las saco de una revista y carito que tengo en el baño, porque en la mañana voy al baño y me pongo a leer la revista y carito. Bien, voy al baño. Hoy día es el día de la mujer matemática, ¿eh? Así,
0: Cristiancito. Ya. Buena fuente.
3: La mujer matemática que se resta. Ay, yo no voy a ver a tu familia.
0: Es verdad. Y esa misma mujer matemática que te resta o que se resta es la que divide. ¿La que divide la familia? Sí, porque ahí empiezan los comentarios. ¡Oye, el tío vino! ¿Qué? Va a venir ese bandoneado. Oye, a propósito, ¿alguien ayer faltó alguna celebración del Día de la Mamá? No es muy lindo porque de repente se junta toda la familia y uno dice, oye, ¿y por qué no vino el tío Aurelio? ¿Qué? ¿Va a venir el tío Aurelio si la vieja lo manda? ¡No lo dejó venir! Dice que hasta que no arreglen el problema de los del link de las tierras no va a venir la vieja viñeta.
2: Oye, Cristiancito, y un saludo para mi vecina. Pues mi vecina es una mujer matemática, porque anoche la escuché y yo le decía al marido, más.
0: Ya, ven. Bueno. Después de hacer el amor hasta el tocado y sin voltear. Saludos, si es que es así, a la mujer matemática.
4: Matemática. La que resta, no se quiere juntar con la familia, divide a la familia.
0: Es verdad.
4: Suma los problemas y hasta los multiplica.
0: Mira.
5: Cristiancito, la mujer matemática que te multiplica y después te cobra pensión y si no pagáis, te restan.
0: Es verdad. La que se multiplica, la que nos multiplicamos y después a fin de mes primero se dividen, se hacen a un lado, sí, y después no me quemé.
6: Comenzó la fiesta.
0: Ya, saludo a la mujer matemática. 8 de la mañana con 34, estamos recién agarrando vuelo en este lunes 11 de mayo. Dale calor con música.

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1: Muy bien, ya. Oye, 8 de la mañana con 42 minutos. Oye, no cayó muy bien el tema de las mujeres matemáticas. Sí, tengo varios reclamos acá. Dice, y ustedes los hombres que la tienen chica. Alguien publicó acá. Alguien mandó mensajes, no fue bien recibido. Pero bueno, es celebración y no. Sí, pues, que no se piquen, ¿sí? ¿Qué le voy a hacer yo? ¿Ah?

0: Oye, quiero compartir algo con ustedes. ¿Puedo? No. Ya, no, no. No, ¿les puedo contar algo de verdad? Algo de... No, en serio. Sí, algo que descubrí ayer y que nunca había preguntado. Nunca había preguntado. Y ayer, fíjate, me sé aclarar. Sí. Y esto es un secreto... Ya, pues, Lía, voy a cortarla. Te voy a acusar a tu mamá. Sí, es. Oye, ya. Mira, no, pero lo que te voy a contar es de verdad. Es de verdad. Y el 20, el 21 de mayo, los que me tengan en Instagram van a saber y van a decir, ah, era verdad lo que se estaba comentando. Ya, ¿qué pasa? Yo les voy a contar. Mi papá tiene una medalla. No una medalla de curado que se manchó la... No. Una medalla, le digo yo, le decía yo. Entonces, mi papá siempre guardaba en una cajita, o guarda, perdón, una medalla. Una especie de... A ver, ¿cómo llamarlo? Como justamente una medalla, po. Ya. Entonces, él guarda mucho esa medalla. Y yo le pregunté ayer... Oye, ¿por qué guarda tanto esa medalla? ¿Cuál es el valor de esa medalla? Y me la mostró. Y en la medalla dice en números romanos, no sé cuántos serás, pero mi papi dice que fue. Dice combate naval de Iquique, una medalla que es como de bronce, muy antigua, muy pesada. Y es una medalla que se entregó a las personas que pelearon en el combate naval de Iquique. ¿Ya? No, ¿verdad? Y trae por un lado de la medalla trae una imagen de este ángel, el mismo que aparece como en las monedas de 10 pesos, y dice arriba Gloria a la Marina chilena. Y por el otro lado, digamos, de la medalla aparece el número romano 1879, combate naval de Iquique. ¿Ya? El número romano, abajo dice combate naval de Iquique. Ya, ¿y qué pasó? Y yo le dije, papá, ¿y dónde, cuéntame tú, dónde te encontraste esta medalla? ¿Dónde, digamos, te la choreaste, te la pelaste? ¿En qué lugar la obtuviste? Ya, pues, y él me contó y me dice que el abuelito, escucha bien, el abuelito de mi abuelita, imagínate, hace, no quiero ni sacar cuenta ni, no sé qué es mío, po, weón, si es el abuelito de mi abuelita, imagínate, una generación, dos, tres, cuatro, como cinco generaciones para atrás, cuatro, cinco generaciones, el maestro anduvo peleando allá. El maestro anduvo peleando allá en el, no, esto es verdad, weón, combate naval de Iquique. Yo el 20 de mayo, 21 más o menos, voy a subir a Instagram la medalla para pegarme la quebrada, weón. Obvio, po, si el abuelo de mi abuelita fue a pelear, ¿cómo no estar orgulloso? Y yo decía, y mi papá me dice, ¿sabes qué? Te digo algo, dicen que tú te pareces mucho a él. Entonces, yo me quedé con esa duda, porque mi papá me contó ayer recién, pues yo pensé que la medalla, yo te juro, esto es verdad, fuera de toda broma, pero yo pensé que la medalla así como que onda se la había encontrado, pues weón. Te lo juro, de verdad, yo dije, ya, mi papi se encontró la medalla, y bien, porque una medalla de verdad, pero no, pues ayer me dice, no me la encontré, esta medalla corresponde al abuelo de mi mamá, o sea, al abuelo de mi abuelita, y que justamente fue a pelear al combate naval de Iquique. Entonces, dice que fueron tres personas más de la localidad de Villa Prat. Mira, de Villa Prat. Fueron tres personas más, él y tres personas dentro de las que él conocía, a este combate. Po. Y termina el combate, ¿verdad? Le entregan la medalla, lo mandan para la casa. Y dice que cuando estaban allá, antes de ir al combate, hubieron cuatro desertores. Cuatro desertores. Ya, po. Y cuatro desertores, dentro de esos cuatro desertores, habían dos de Villa Prat. Y ellos llegaron como dos meses después que terminó la vuelta. ¿Cachai? Como que los que pelearon, los que sobrevivieron, medalla para la casa. Y los que desertores, claro, porque antes sin micro, sin nada. dos meses después, po, weón, así. Imagínate, él llegó ya descansando en la casa, a los dos meses aparecieron los desertores, se vinieron caminando. Claro, y también, claro, po, ocultos si habían sido desertores. Po. Ya, cuento corto. Tengo la medalla en mis manos. ¿Cuánto creen que puede valer? No. No, no, no, no, no. No, no, no. No, bueno. Ya, entonces, este era mi, claro, mi tataratatarabuelo que peleó en el combate naval de Iquique. Y mi papá me dijo, dicen que tú te pareces mucho a él. Y yo dije, si él o yo me parezco a él y que estuvo en el combate naval de Iquique, a lo mejor el maestro está a cargo de quién la... Yo dije, a lo mejor el maestro, mi tatarabuelo que peleó en el combate naval de Iquique, está a cargo de la radio de la Esmeralda. ¿O no? A lo mejor él decía por altavoz o no sé cómo era antes. Hola, Radio Esmeralda. Somos los de Esmeraldas del aire. Sí. ¿Cómo habrá? Yo creo que si yo me parezco a él y más o menos tenemos cosas en común, yo creo que el maestro sobrevivió porque se fondió. ¡Se fondió! O fue el que sapió y entregó datos. Sí. Pero es verdad.
1: Oiga, don Cristian, es que sea así, en la historia es re buena si él anduvo precisamente en el combate naval de Iquique, porque él tiene que estar en la Esmeralda. Y claro, de la Esmeralda, obviamente, sobrevivieron unos pocos de la del hundimiento de la Esmeralda. Pues. Sí, pues. Y esos fueron tomados rehén. Así que Miguel Grau los tomó rehén. Imagínese la media historia, tienen que sacarle molde para atrás de historia. Si es que es verdad, a lo mejor el caballero anduvo por allá, se la encontró nomás después. No. Porque si era familiar suyo, que se ande mandando un cuento de por medio, no sería nada.
0: No. Es verdad, querido. Es verdad. Peleó y de lo que se acuerda mi papá, dicen de que él conoció a dos sobrevivientes. Uno que era mi tatarabuelo, ¿verdad? Que quedó medio del... Digamos, ustedes comprenderán después de vivir todo eso, quedó medio... Sí. Medio cagá. Y el otro sin una pierna. Digamos, las consecuencias de la guerra.
2: Sí. Oye, Cristiancito, si el abuelo de tu abuelo sobrevivió, lo tomaron de rehén, ¿lo habrán pasado por la arma o no?
0: Ya, pero no te... Pero viste que... Ya. No, ya, se están pasando un hecho histórico.
1: Oye, quedó como con, así como con una depresión posguerra, así que con trauma. ¿No será Rambo su abuelo?
0: No, de verdad. ¿Por qué? ¿Usted, pero por qué dudan, weón? Eso no.
3: Me tinca que ese viejo fue el que empujó al Arturo Prat.
0: No sea tonto. Con mi tatara. Para mí que mi tatara abuelo. Sí. Si es que yo me parezco a él, yo que hubiese estado en la guerra, pues me agarran los peruanos y yo digo, pues si yo siempre he estado con ustedes, causa. Pues que no me reconoce. Pues, yo soy de su banda, causa. Yo soy con ustedes. Sí. Yo traje para acá el barco, causa. Estamos esperando, colega. Si es que, digamos, nos parecemos un poco. Yo voy a, imagínate, sí, pues si ya no hay mucho que hacer y en vez de te van a tomar de rehén, capaz que te... Yo me hago el peruano, pues, bueno. Dame, ¿sí? De hecho, dicen que cuando llegó con la medalla, le preguntaron, oiga, ¿y esa medalla? Y él respondió, se la quitamos a los traidores chilenos. Aguantaron nada, pe.
4: Oye, Cristiancito, dicen por ahí las malas lenguas que uno de los desertores de ese combate naval de Iquique, que era de Villa Prat, fundó el club Esmeralda de Villa Prat, Cristiancito, por eso le puso Esmeralda, porque quería tener algo en honor al combate naval de Iquique.

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1: 9 de la mañana con un minuto.
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3: Donald Trump ordenó desclasificar documentos sobre OVNIS y posible vida extraterrestre en Estados Unidos. El Pentágono ya publicó los primeros 162 archivos y anunció nuevas liberaciones progresivas, calificando la iniciativa como un proceso histórico destinado a transparentar décadas de especulación pública. Estados Unidos comenzará a revocar pasaportes a personas con altas deudas por pensión alimenticia impaga. La primera etapa afectará a quienes adeuden más de $100,000, aunque posteriormente la medida se ampliará a morosos que superen los $2,500. Spotify informó que artistas chilenos generaron $36 millones en 2025, más del doble que el año anterior. Más del 60% de las regalías provino del extranjero, con México, Argentina y Estados Unidos como principales mercados internacionales.
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0: Hoy es 9 de la mañana con 19 minutos. 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
1: ¿Aló?
0: ¿Aló?
1: Hola.
0: ¿Cómo estás, Felipe?
1: Bien.
0: Qué bueno. ¿Te tuviste cumpleaños ya o no?
1: Mi cumpleaños pasado mañana.
0: Pues buena, buena. Ya, ¿a qué hora tenemos que llegar allá?
1: A las 5:30.
0: Buena, ya. Oye, cuéntame.
1: La municipalidad de Curicó, ¿había una fiesta?
0: Había una fiesta en la municipalidad de Curicó. Había una fiesta.
1: ¿Qué fiesta, eh?
0: Del Día de la Mamá.
1: Ah, ¿y mañana hay clase?
0: Sí, mañana hay clases. De hecho, hoy día es clase porque hoy es lunes.
1: Sí.
0: Sí, ya.
1: No, oye, en la Muni.
0: Ah, en la Muni. Sí, también hay clase mañana en la Muni.
1: Sí. Ah, ya.
0: Oye, Felipe, ¿quieres mandarle saludo a alguien? ¿Estás contento por tu cumpleaños?
1: Sí, saludo a Mauricio, que va a venir para mi cumpleaños.
0: Ya.
1: Saludo a mi papá.
0: Ya.
1: A mi papá, que me iba a comprar el PlayStation.
0: ¿Te va a comprar el PlayStation? ¿Ya?
1: Sí.
0: Perfecto. ¿Cuál es el último?
1: Play 4.
0: El Play 4, perfecto. ¿Cuál es el juego que más te gusta, Play 4?
1: Cucú Ataca.
0: ¿Ya? ¿FIFA jugado? ¿Fifita?
1: Y Cucú Mario Bros.
0: Mario Bros, bueno también, bueno también. Es el... Pero el FIFA bueno también. No sé si te gusta, el FIFA.
1: Sí.
0: Sí, bueno. Oye, pásalo bonito para tu cumpleaños, querido. ¿Ya?
1: ¿Quieres invitar a un cantante?
0: ¿Quieres invitar a un cantante?
1: Sí.
0: Oye, ¿a quién puede ser? Oye, ya, pero quédate ahí en la radio escuchándonos, y acá la gente te va a decir a qué cantante puede invitar, ¿ya?
1: Oye, Mito, allá en la radio, ¿hay guardia?
0: No hay guardia, ¿por qué?
1: ¿Va a ir para la radio?
0: Ven para la radio un día. Mira, ya. Yo no soy el Mito, soy el Cristian.
1: ¿Cristian?
0: Sí. ¿Ya?
1: ¿Allá en el radio hay guardia?
0: No hay guardia, pero vamos a poner uno mañana. Pero ven ya. Cuando queráis nomás. ¿Ya?
1: ¿Ya?
0: Ven a conocer la radio. Ya, un abrazo, Felipe, cuídate, que estés bien.
1: Chao.
0: Chao, chao. Oye, ¿qué cantante? Buena idea, Felipe, sí. Quiere invitar un cantante, claro. Porque si invita a un cantante, todo vamos a querer ir a la fiesta, po, ¿sí? Ay, no le pregunté de qué sabor iba a tener torta, porque yo no como lúcuma, Felipe, ¿eh? ¿Estás escuchando?
2: Hola, Cristiancito, buenos días.
0: Oiga,
2: quisiera mandarle un saludo a mi hija, a Isidora Vázquez, que va conmigo.
0: Vale.
2: Estamos en el dentista, así que ahora la voy a dejar al colegio.
0: Eso.
2: Que tenga un buen día, Cristiancito, y una buena semana.
0: Igual. Cuídese, para usted, querido. Saludos para Isidora Vázquez, que tenga un buen día. Oye, mándenos datitos. ¿Qué cantante es bueno para cumpleaños? A ver. Que Felipe tiene cumpleaños pasado mañana, no sabe a qué cantante o alguien que lleve serenata, manda tu dato acá. No seas así.
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0: Oye, Roberto el Máster, cualquiera menos Sinaca, dicen acá. Sí, porque va a romper la piñata. Roberto el Máster, verá. Hola, Cristiancito, el potro curicano, bueno para los cumpleaños, recomendable.
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0: Oye, en Sagrada Familia tenemos, atención, Felipe, buenos cantantes, ¿ah? Tenemos el charro blindado de Sagrada Familia. Sí, tenemos al tigre solitario, toma. Ah, sí, pues, tenemos también a quién, a ver. Miguel Lara. Tenemos a Miguel Contreras, ex vocalista de Aroma Esencia de Amor.
5: Cristiancito, para el Felipe, ¿sabía quién le recomiendo? Al Beto Guzmán. Búsquete canciones del Beto Guzmán.
0: Beto Guzmán, muy bien. Sí, sé quién es, desgraciado. Oye, ¿y alguien tendrá el contacto de el auténtico Chris Beltrán?

0: ¿Sí? O Romeo Celestial, si alguien tiene el contacto. Andaba buscando cantantes para cumpleaños, porque pasado mañana está de cumpleaños nuestro amigo Felipe y me preguntó qué cantante sería bueno para llevarme.
1: Ya, pero ni tecito, ¿viste? ¿Quieres ponerte una canción del Beto Guzmán para que la gente cache?
0: ¿Sí? ¿Beto Guzmán?
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0: Yo no lo conozco. Buena semana, maestro. Oye, por acá que vaya el Mito y todas sus canciones. Saludos a Mito Maureira también. Saludos, mi rey.

0: Cristiancito, yo les recomiendo El Charro Portezuelo. Muy buena, dice. Pero solo se sabe tres temas, pero está recién empezando. Saludo al Charro Portezuelo. Hola, Cristiancito, JB The Boys. Muy bueno también, ¿eh? Perfecto. Ya, oye, saludos para Felipe, que está de cumpleaños pasado mañana. Ojalá torta de cocholate, ¿eh? Oye, y este no lo digo yo, lo recomendaron. Este es muy bueno. Beto Guzmán.
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0: Escuela de lenguaje de Beto Guzmán.
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0: Ahí está, pero parece que Felipe a lo mejor encontró cantante. ¿Aló?
2: ¿Aló?
0: Hola, Felipe, ¿cómo estás?
2: Beto Guzmán.
0: ¿Te gusta Beto Guzmán?
2: Sí.
0: Sí, ya, vamos a tocar a Beto Guzmán. Felipe, lo que no te pregunté, ¿de qué sabor va a ser la torta?
2: De chocolate.
0: ¡De chocolate! ¡Bien! Mira, este es Beto Guzmán. ¿Te sabes ya, esta canción, no?
2: ¿Ya lo pusiste?
0: ¿Cómo?
2: ¿Lo pusiste Guzmán?
0: Beto, no, acá tenemos, sí, no tenemos a Beto Guzmán, pero tenemos a Lalo Guzmán, que es primo, canta igual, sí, canta bonito igual, ¿ya?
2: Ya.
0: Oye, ¿cumpleaños va a ser temático o no?
2: Sí.
0: ¿De qué va a ser?
2: De hecho, va a ser harto regalo.
0: Harto regalo, ya, de regalo, perfecto. O sea, la temática es llevar harto regalo.
2: Sí.
0: Ya, perfecto.
2: Oye, es Beto Guzmán que me mande una foto de Marcelito.
0: Para publicarlo, digamos, para publicitar de gastar Beto Guzmán en el cumpleaños.
2: Sí.
0: Ya, oye, ¿cuántos años cumple Felipe?
2: ¿Qué?
0: ¿Cuántos años cumples tú, Felipe?
2: 19.
0: 19, perfecto. Sí, nos preguntan acá si todos los auditores están invitados o solo algunos.
2: Ya.
0: ¿Solo algunos?
2: Ya.
0: Ya,
2: una hora. ¿Sonora Palacio?
0: ¿Cómo? No, Sonora Palacio está más cara, no nos alcanza para allá a Sonora Palacio. Ya. Oye, Felipe, un abrazo, que estés muy bien, cuídate.
2: Ya.
0: ¡Chao! Ya, vamos a la música y ya volvemos. Beto Guzmán, ¡qué agonía!

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Gracias a ellos por estar junto a nosotros. Hoy estamos contando cosas que han ocurrido en matrimonios. No sé por qué llegamos a esto de la fiesta el día de hoy, pero estamos hablando día lunes de las fiestas. Fiestas que no han salido muy bien, ¿ah? ¿Eh? Se casó la gorda. ¿Te acuerdas de ese chiste? Se casa mi amiga. Ja, ja, ja. Estoy leyendo textual. Ya, ¿para quién? Se casa mi amiga. Ja, ja, ja. Uf, la fiesta, dice, yo le hago todo el cóctel. Todos entusiasmados, estábamos, digamos, pasándolo muy bien. Y de repente voy a la cocina y pillo al novio. Meta traque con otra galla. Ahí estaba, yo le digo a mi amiga, a morir, como dijo Américo. Le dije, oye, está tu novio en la cocina con otra cabra, ya. Ya. Leal siempre, dice, le hablo, le cuento todo, quedó la pura embarrá. Yo me fui de ahí. Dejó la escoba y se fue. Oye, y ahí el lindo me agarró mal a Johnny ahí, dice, ahora separados ellos, nunca me olvidaré de eso. Bueno, ahora nos reímos, las dos con mi amiga, pero yo creo que igual le dolió. Yo creo que igual, sí. Si se iba a casar y pilló...

0: Claro.
1: Sebo.
2: La gorda. Anda para el baño y jálatela.
1: Se casó la gorda. Pero bueno. Y no sé si... bueno, el impacto también, pero uno se queda con estas cosas, po. Uno se queda con este tipo de... O sea, recuerda más este tipo de situaciones que, digamos, un matrimonio donde haya sido todo ordenado, todo bien, rica comida, rico ambiente. Uno, así como todo el matrimonio, bien, bonito. Bueno, pero cuando pasan estas cosas... Sí. Suele pasar porque tení invitados de ambas familias en los matrimonios y no necesariamente tienen que o conocerse o llevarse bien, po. Sí. Sí, estaba invitado a un matrimonio, pero ahora me dicen que estoy invitado a la pura iglesia nomás, por sapo. No, pero yo no voy a andar contando en la radio, pues cómo se le ocurre. Oye, dice, ¿cuándo hablamos de los entierros? Yo vi patear al cajón. Los hijos enojados, no, ya. ¿Cómo? ¿Viste? Ya cuéntate esa historia, vos. ¿Cómo viste patear un cajón? No te crees. Bueno. Dice por acá, hola Cristiancito, tiene razón, nadie se acuerda de los matrimonios buenos. No, porque estuvieron buenos, pues uno lo pasa bien y dice, ya, bueno el matrimonio, pero está dentro como de lo normal, digamos. Lo anormal, cuando uno generalmente recuerda situaciones, es cuando ocurre esto. Claro, cuando ocurren este tipo de situaciones. Ya, ahí está. Cuéntanos tú también si no te ha ido tan bien en alguna fiesta que hayas asistido.
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1: No, no te crees. No, no te crees. Ya. Voy, esto lo voy a contar a la vuelta porque está brígido. Ya. Vamos a la música y ya volvemos con más show de la mañana. ¿Qué día lunes nos vamos a mandar, chiquillos? ¿Eh? Recuerda, para mandarnos tu caso, si quieres opinar, si quieres contarnos, el WhatsApp siempre habilitado.
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1: Esto es Amándonos de Américo y Ráfaga.

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1: Muy bien, y ya está ahora. 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Oye, últimas historias de matrimonio, porque ya tenemos que irnos a la pausa comercial. Nos dicen, hola, yo estuve en un matrimonio donde la banquetera estuvo con el novio antes del matrimonio. El enamorado de esa mujer no quería casarse, pero la banquetera le dijo que ella no iba a ser la causa de ese momento. Él le suplicó que si ella le decía no vayas, él no iba, pero ella le dijo que solo él tenía que ir y dar la cara. Él se casó y a la semana se separó. Con la banquetera estuvo un tiempo pinchando, no duró mucho, porque él era bueno para el trago. Ya, pero es el copucha.
2: Del novio no se quería casar. El novio era yo.
3: Oye, Cristian, ¿cómo no voy a cachar, Cristian? La Sheila que le come la colora a la primera.
1: Ya. Mi señora fue a una despedida de soltera a la casa de una amiga. Oye, todas se esmeraron y llevaron hartas cosas ricas para comer. Cuando ya estaban todas, llegó el esposo de la dueña de casa, muy molesto por la situación, por lo que todas se tuvieron que ir. Yo le pregunté a mi señora qué harían, con todas las cosas que juntaron y me dijo que no sabía. Que seguramente lo volverían a organizar en otro lado. Lo que nunca ocurrió después, un mes, vi al tipo y había engordado como 7 kilos el guatón. Dice. Comió toda la comida. ¿No? Castrilli, nosotros le hicimos la despedida de soltero a un primo. Una despedida a toda llave. Cuando te digo a toda llave, vos cacháis, o sea, a toda llave. Terminamos en Pichilemu. Terminamos en Pichilemu. Imagínate la despedida soltero. A toda llave. ¿Me vas a creer que no nos invitó al matrimonio? Oh, por eso ahora lo engañan a vos. Dios mío. Dios mío.
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1: Ya, oye, tenemos que ir a la música. Luego pausa comercial. Y ya volvemos con lo que nos queda, lo poco. Bueno, lo harto todavía. De Balcones del Aire. Me quedo con el muchacho que dijo, oye, yo fui a un matrimonio donde el novio no quería casarse. Sepo. Yo era el novio, dice. Bonito. Bonito, encuentro yo. Música. Y después pausa. Luego vuelve Balcones del Aire.
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1: 10 de la mañana con 52 minutos.
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3: Estados Unidos movilizará 7.000 nuevos agentes del Servicio de Inmigración y Control de Aduanas para reforzar su plan de deportaciones masivas. El asesor Tom Homan anticipó un aumento de arrestos y defendió la estrategia migratoria impulsada por Donald Trump, pese a recientes cuestionamientos públicos. El ministro de Obras Públicas, Martín Arrau, adelantó un plan para construir hasta 12 nuevos recintos penitenciarios en Chile. La iniciativa busca sumar más de 20.000 plazas carcelarias mediante sistemas modulares e industrializados, con las primeras licitaciones proyectadas para fines de este año. CERNAC emitió una alerta de seguridad para más de 7.000 productos termos vendidos en Chile entre 2018 y 2022. Las tapas de algunas botellas podrían salir eyectadas por presión acumulada, generando riesgo de quemaduras y accidentes con alimentos calientes para los consumidores.
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1: Ya, de regreso. De regreso, de regreso, de regreso. Oye, y quiero contarles de que volvieron. Oye, volvió, ¿supiste que está de regreso con, digamos, con la banda, con todo, La Oreja de Van Gogh?
2: ¿Sí o no?
1: ¿Sí o no? Bien. Sí. No, muy bien la Oreja de Van Gogh. Se presentaron nuevamente, se juntó con la banda luego de haber estado separados por mucho tiempo. Amaya Montero junto a la banda. Y fíjate que recibieron algunas críticas porque desafinó. ¿Ah? ¿Desafinó? ¿Sí? Y ya alguien en los comentarios puso: más desafinada que yo. Sí, otros decían: oye, volvieron, son un desastre. No tuvieron muy buenas críticas porque dicen que, claro, la vocalista Amaya Montero no llega a los tonos. Pero ¿y qué más? Si ya está, ¿cierto? Sí. Yo igual iría a verlo, fíjate. Tú me verás primero. Y hay varios artistas que ya no están igual, pues si los años van pasando por uno, ¿o no? Claro, uno mismo, tú también no estás hace como 15, 20 años atrás, pues. Mírate cómo estás y andáis criticando. Sí, yo igual iría a ver a Maya Montero, fíjate. O La Oreja de Van Gogh.

0: perdían tan solo un segundo. Esto fue lo que ocurrió, fíjate, en la presentación. Así se escuchaba, nada. No. Sí. Acá hay otro, mira. Claro, y recibió críticas por esta presentación, pero hay varios artistas. Tuve la oportunidad hace algunos años de ver en vivo, por ejemplo, a Guns N' Roses. Sí, po, en el Estadio Nacional, y también, pero uno... siento que hay que tener respeto por la trayectoria, porque eso genera, hay cosas que quizás escapan del mismo artista, pues cosas del cuerpo, digamos, de la cuerpa.
1: Ahora se entiende todo, po, amigo Castro. Por eso Roberto del Máster está desafinando. Los años de trayectoria ya le están pasando la cuenta.
2: Oye, Cristiancito, pero la Maya Montero estuvo alejada de los micrófonos porque tuvo una enfermedad, entonces sí, estuvo como casi 2 años sin cantar.
0: Eso, pues.
2: Así que se entiende. A lo mejor por ahí va también que desafinaba un poco.
0: Aparte, yo le presto ropa. Porque muchos dirán, no. Sí. Yo defiendo, muchos dicen, no, ya no es lo mismo. Pasan los años, pues. Hay varios artistas que han ido perdiendo la voz con el paso del tiempo. Dicen que Van Gogh se cortó las dos orejas cuando la escuchó, es verdad.
3: A mí me pasó, don Cristian, con los Tigres del Norte cuando vinieron a Curicó.
0: Los Tigres del Norte también.
3: No cantan nada, nada. Si ya no hay ni una posibilidad de que pudieran afinar. Pero, claro, el peso de la historia. Claro. No cualquiera puede decir, oye, yo los vi aquí en Curicó. Yo vi en Curicó los Tigres del Norte. Que, escucha, los que somos más de campo, tal vez, y los que escuchamos al tío Jaime, es parte de nuestra historia.
0: Los Tigres del Norte. Es verdad, es verdad.

0: Es verdad. Los Tigres del Norte, bien, estuvieron acá, pero se les respeta. Yo fui a los Tigres del Norte. Imagínate que yo cuando tenía 13 años... escuchaba a los Tigres del Norte. Muy bueno. Imagínate, no pude estar presente en aquella oportunidad, pero estar ahí escuchando a los Tigres del Norte, afuera de la media luna, tomándose una botella de pisco en la maletera del auto, y adentro a todo tarro.
1: A mí me gustan los corridos porque son los hechos reales de nuestro pueblo.
2: Sí, a mí también me gustan porque en ellos se canta la pura verdad.
1: Pues ponlos, pues, órale, ahí va.
3: Yo, Cristencito, no hace mucho fui a ver a los Tigres del Norte en vivo.
0: ¿Ya viste?
3: Claro, yo sabía lo que iba, que los locos ya...
0: No cantaban.
3: No, cantan re poco, medio desafinado, pero que uno va por el show también ahí a pegarse unos gritos, como what in that, que pasando
0: sí.
3: Los años que tienen. Es loco.
0: Es verdad.
3: Ya la voz no sea ahora mismo.
0: Completamente no, de acuerdo.
3: Los que critican...
0: Sí, eso uno tiene que agradecer por los años que en su mejor momento donde lo entregaron todo. Oye, me invitaron, no tuve la oportunidad de... estuvieron en Chile AC/DC. Sí, estuvo en Chile AC/DC. Y claro, todos sabemos que no cantan como hace 20 años atrás. Pero aún así llenan estadios y la gente presenciar, ya que estén ahí sobre el escenario, otra cosa.
4: Buen día, amigo Cristian. Sí, pues ya pasa la cuenta de la edad, si no, pregúntenle a Roberto el Máster.
5: Oiga, tío Gastini, ¿cómo fue? ¿Usted le presta ropa? Sí. O sea, usted era niñita, maestro.
6: Oye, Chico Castro, eso no es nada, pues se quejan de la Maya Montero.
0: Sí.
6: Y eso que no escucharon a Marcos Yunas para la vendimia.
7: Castrito, con la edad vamos perdiendo varias cosas, incluso aquello.
0: Sí. Oye, sí, con esto de la edad, eso te iba a preguntar, pero vamos con los comentarios primero.
8: Oye, Cristian Castro, dime. Tu tocayo, Cristian Castro de México, también canta...
0: No, canta bien.
8: Mal ahora.
0: No, bien.
8: El otro también que canta, Diango. Olvídate.
0: Diango también.
8: No.
0: Sí, pero es que Diango, ¿cuánto tiene, pobre? Imagínate. Sí. Eso te iba a preguntar, Amaya Montero, con la edad del paso del tiempo... Ya no tiene la misma voz. Guns N' Roses, el vocalista. ¿Cómo se llama el vocalista de Guns N' Roses? El que canta. Don Guns N' Roses. Axl Rose. No tiene lo mismo. ¿Y tú? ¿Sí? ¿En qué estáis fallando con esto de la edad? ¿Qué te empezó a fallar? ¿Ah?
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0: ¿Y tú?
10: Saludos, Cristiancito.
0: Hola, querido.
10: La única que se mantiene y está aún mejor con la voz y el cuerpo de Shakira.
0: Sí.
4: Amigo Cristian, igual apoyo a la Maya Montero. Mientras le sigan que no traiga las tortas, estamos bien. Así que no importa que cante mal.
0: No es.
4: Mientras las tortas sigan buenas, tal.
0: No es otra más.
6: Oye, Chico Castro, sigue ese bochorno de Marcos Yuna. Y el único responsable fue el alcalde que tenemos, que lo invitó a tomarse unos guarinaki.
0: No.
6: Don Checo Pete.
0: No sea pesado.
8: A mí me empezó a fallar la voz, Cristiancito.
0: ¿Ya?
8: Porque ya ni me pescan en la casa.
0: ¿Sí? Oye, a mí con el paso de los años me está fallando la espalda. Me duele la espalda, ¿no? De verdad. Sí, mira, me da que cuando, con el paso de los años, la espalda, lumbares, para manejar, puta, que un día te queda cómodo el asiento, el otro día ya no te queda cómodo, que te cuesta más, claro, más encima el cojín para alcanzar arriba, ¿vale? Oye, a mí con los años se me están olvidando los nombres de la gente, don Angelito. Amaya, la voz, ¿a ti qué te está fallando? Oye, el único que no cambia con el paso de los años, Roberto el Máster, dice.
7: No, a mí me está fallando la rodilla, Cristiancito, ya las rodillas ya están, pero... Suenan ya, estamos cagados ya.
0: ¿Qué te está fallando a ti?
10: Y aprovechando, Cristiancito, para saludar a un cantante que igual aún se mantiene allá, Don Gary, en la bodega, dice, ve. Bueno, buen micrófono.
0: Ya.
11: Si hay uno que ha cuidado su voz, pero sí, de una manera espectacular, yo encuentro, es Tom Jones. Tom Jones tiene más de 80 años y está cantando, pero como mejor que antes, incluso, el caballero.
0: Tom Jones, sí. Oye, a mí con los años la guata, dice, ¿te duele la guatita? ¿O te creció la guatita? No, pero ¿quién te está fallando la guatita? Sí, po. No, hay harto acá, hijos del viadil. Ya hay varios. Hola, Cristiancito, a mí me está fallando un poco el hidráulico, oigas. ¿Por qué, maestro, le dan tampoco ya? ¿Sí? Espero que no te dé vergüenza, ¿sí que tiene?
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13: Oye, Cristiancito, a mí ya me está fallando todo prácticamente. Ya no estoy cortando el pasto como lo cortaba antes. Con chamorro.
0: No se me ponga ordinario, maestro. ¿A qué se refiere con eso de cortar el pasto como lo cortaba antes?

0: Oye, imagínate que Amaya Montero tiene 49 años. 49. Hola, dice... A mí me está fallando el hidráulico, dice. En las artes amatorias sigue tal cual, porque nunca fue bueno. El problema es que... Ah, que, claro. Sí, pues no. Ah, no, ese problema todo. Sí, pues. A mí igual. Sí. Problema de horrín, mi viejo. Sí, sí. Se vencen las gomas nomás y no hay nada. No hay nada que hacer. Nada que hacer. Problema de horrín.
1: El maestro Juan Chamorro se refiere a que perdió el filo en los dientes de Cristiancito.
2: Ah, muy bien. O sea, que al tío Chamorro se le está empastando la chacra.
3: No, don Cristian, yo ya tenemos fallas estructurales completas.
0: ¿Qué pasó?
3: Dolores de todo y fallas.
0: De todo un poco.
3: Casi de todo. Sí. Ya somos hijos del ibuprofeno, del paracetamol y del diclofenaco.
0: Mira,
3: nada yo... hacer, pues así es la edad.
0: Yo antes era... Oye... Pastillas, nada. Yo no quería nada con las pastillas. Ahora, una de vez en cuando para el dolor de guatita. Sí.
2: Cristiancito, a mí me está fallando en el lado de que me he puesto más cartucha. En cambio, cuando más joven me gustaba alguien, lo conquistaba ya.
0: Ya.
2: Y tenía algo y pasaba.
0: Ya.
2: En cambio,
0: ya.
2: Ahora la pienso como 500 veces.
0: Ya. Pero, ¿y por qué estás así? ¿Por qué te pusiste así? ¿A ti qué te está fallando con la edad?
4: Cristian Citro, yo ya no langueteo la sopa como antes.

0: Cristian, después de unos minutos en el baño se me duermen las piernas. Oye, sí. Cuando se te duermen las piernas después. Oh. Hola, si no tomo omeprazol no puedo almorzar, dice uno acá. Hola Cristian, antes podía ver 3 capítulos seguidos, pero ahora cada vez que termine el capítulo hay que ver un poco de comerciales primero. Bueno, viste, con la edad fallan ciertas cosas. A nuestra querida Maya Montero la voz, pero a ustedes falla todo.
1: Oiga, tío Gachini, yo antes era un Ferrari, pues macho. Ahora aquí a la pura marca del Ferrari. ¿Qué? Y así llantas, media china la cosa. ¿Cómo será, pues maestro, que hasta el nieto de mi pareja que tiene 8 años, maestro, me domina con un dedo, maestro, para arriba, para abajo, para allá, para acá? Así de cagado estoy, maestro. Y yo antes era duro por lo duro nomás.
0: Sí, ahora no. Es que también la cacha de años, maestro, pasa la cuenta.
2: Oye, ¿es normal que el hidráulico gotee?
0: Ya. Tengo 3 opciones para hablar de gente que... para escuchar, perdón.

0: Oye, por acá nos dicen, hola Castrini, el perno centro ya mal, dice. Desalineado.
1: Oiga, tío Castrini, a esos personajes que le está goteando el hidráulico, tienes que ir a pasar por el ministro del interior, maestro. ¡Ay, ay, ay!

0: Cristiancito, a alguien más le pasa que cuando se levanta de golpe le da un soponcio.
1: Sí, alguien más le pasa que te paráis así de una y veis hormigas

0: Cristiancito, buenos días.
1: Hola.
0: Hoy a mí me pasa que con la edad me empezaron a dar bochornos.
1: No te creo.
0: Los dolores de las rodillas, las caderas. Uy, sí. Ya me apareció.
1: Es
0: una
1: verdad.
0: De achaque. Ay, ay, ay.

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1: Titi. No es más.
2: Oye, nos mandan una muy buena pregunta el día de hoy, ¿ah? ¿Eh?
1: Cumbia.
2: ¡A la vuelta! Ustedes que entienden más de esto, ¿qué es más grave? ¿Un soponcio? ¿Un telele? ¿Una chiripiorca? ¿O un patatú? Oye, sí, los que le haya dado algo... Cuéntame, ¿qué es más grave? ¿Un soponcio? ¿Un telele? ¿La chiripiorca? ¿O un patatú? ¿Qué es más peligroso que te agarre... hoy en día? Yo creo que el patatú. Porque te da un patatú y moriste.

0: Oye, respuesta antes de irnos próximamente a la pausa. Dice, ¿qué es más peligroso? ¿Un soponcio? ¿Un patatú? ¿La chiripiorca? ¿O qué era el otro? ¿O un telele? Oye, el soponcio pasa, la chiripiorca dura poco. El telele te da si eres muy nervioso. Pero patatú es fatal, dice la otra. Oye, hola Cristian, un patatú. Yo lo asimilo como algo al corazón, dice.
1: ¿Era? 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
2: Yo creo que el patatú es como lo más. El soponcio uno lo puede aguantar, pero el patatú lo puede dejar para la ausia.
0: Sí, ¿viste? Ya, patatú entonces, ¿eh? Ojalá que nunca. Nunca nos vaya a dar un patatú entonces. Dice, oye, están todos equivocados porque lo más peligroso es que te dé un bahío. Yo también escuché, ay, me, como que me dio un bahío.

¿Qué es más peligroso? ¿El telele, el bahío, el patatú, la chiripiorca? Hola, por acá dice, yo creo que la lesera, porque mi mamá dice, ay, me va a dar la lesera y anda enferma como dos días. No, dice Cristiancito, ninguna de esas. Lo más peligroso es estar ojeado.

0: son como diferentes peligros por lo que estoy viendo, ¿ah? ¿Sí? No, yo creo que ustedes hablan porque ustedes nunca se les ha roto la hiel. Por eso hablan de estas cosas. Pero cuando se te rompa la hiel, esa cuestión sí que no hay vuelta atrás. No.
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0: ¿Qué? Para, ¿cómo? ¿Y qué dice? Y con orgasmo de todos los anteriores. Y lo pasas bien, dice. ¿Ven que echan a perder todo usted? ¿Ven que echan a perder todo usted? Vamos a la dirección de una música. Estamos hablando. Oye, ¿con qué les da? Y usted al tiro lo llevan al ámbito de la cocina. No, tírate algo. Tírate una música. No, echaron a perder, estamos hablando. ¿Qué tienen que ver los orgasmos acá? No. Sí, no, llevan toda la cochinada, ustedes están mal de la cabeza. ¿No? Aparte están todos equivocados porque lo más doloroso es cuando, lo más peligroso es cuando te duele el tuétano.
2: Don Cristian, yo creo que el patatú es lo más peligroso porque es el paso antes de parar la sala.
0: ¡Eso!

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1: Oye, esta la pidieron 11.42, pocas veces complacemos, pero aquí está. Esto se llama El Mayor de los Ranas, el Rana Grande, como le dicen para ustedes.
2: El Mayor de los Ranas, viejo, anda romanando con todo.

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1: 11 de la mañana con 48 minutos.
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3: Contraloría ordenó regular estrictamente el uso de viviendas fiscales y municipales tras detectar ocupaciones indefinidas y casos de funcionarios que llevan décadas residiendo en inmuebles estatales. Los organismos públicos deberán fijar plazos máximos, protocolos y causales de término dentro de 60 días hábiles. El documental Hola Mamá, sobre adopciones ilegales durante la dictadura de Augusto Pinochet, será presentado en el Festival de Cannes. La serie sigue la búsqueda de una mujer estadounidense por su madre biológica chilena y aborda miles de casos de menores enviados irregularmente al extranjero. Bank of America proyectó que el Mundial 2026 será el más lucrativo de la historia, con ingresos FIFA por 11.000 millones de dólares y un impacto global de casi 41.000 millones de dólares. Además, sus analistas pronosticaron a Francia como campeón.
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0: Oye, 12 del día con 5 minutos. Fíjate que no en Chile, sino que en Estados Unidos, bueno, se celebra y nosotros también, ¿por qué no? Podemos hacerlo, ¿no? Podemos. Fíjate que allá el día de hoy están celebrando el Día Nacional de Comer Lo Que Quieras. Bien, ¿no? Hay varias cosas, sí. De comer lo que quieras. Yo creo que, bueno, yo voy a bloquear a todo el típico que mande el audio y diga, ay, a mi vecina, ay, a mi cuñada. Ay, sí, porque ese chiste ya es muy... Sí, pero imagínate Día Nacional de comer lo que quieras o lo que nunca hayas comido. Esto en Estados Unidos, o sí, no en Chile. Sí, yo creo que si hay un día de comer lo que uno quiera, tiene que ser para probar algo nuevo, ¿no? Sí, algo que nunca hayas probado. Y que te gustaría, obviamente, probarlo, comerlo, ¿sí? Como siempre, hasta ahora preguntamos qué hay de almuerzo. El día de hoy te vamos a preguntar, ¿qué te gustaría comer que nunca, nunca hayas probado?
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0: Oye, a mí yo nunca he probado y me gustaría mucho comer atún, pero atún de real atún, de esos cuando van a pesca mortal en la tele y dicen, ahora Mike va a cortar el atún para ver cuánto peso trae. Y así poder saber si valió la pena estar 20 días en alta mar. Es, me gustaría. Sí, atún de ese, pero de ese. De verdad, digamos. Hola, Cristiancito. A mí me encantaría probar langosta. Ah, mira qué bien, ¿ah? También. Sí, no te vamos a juzgar si nunca lo has probado. Nunca. ¿Qué te gustaría comer que nunca, nunca lo has probado? Cristiancito, oye, no lo he probado, pero dicen que es bueno, no pierdo la esperanza. Un corte tomahawk. Oh, dicen que es muy rico, ¿eh? Sí. No, el tomahawk, bueno. Tú también, cuéntanos.
2: Oiga, Cristiancito, a mí me gustaría probar esa cazuela de huesitos que le llaman. ¿Ya? Es una que venden en Villa Brian de Sandalio. Ya, porque ya el caviar me tiene aburrido, Cristiancito, de verdad.
3: También me gustaría probar langosta, Cristiancito.
0: ¿Por qué?
3: Porque he probado la ancha y
0: ya,
3: me gustaría la
0: ya,
3: ancha.
0: Ya, po. ¿Qué te gustaría probar que nunca hayas comido? Hola, Cristian, pulpo a la parrilla, creo que es muy rico, ¿ah? ¿Eh? Hola, a mí me gustaría comer langosta, dice. También. Hola, yo lo que nunca he probado es el pato. Mira, también dice que es rico el pato.
4: A mí me gustaría langosta, pero no de la isla Juan Fernández, en el que ahí está Felipito.
0: Ya, no sea tonto. Oye, pato, sí, a mí me gustaría mucho probar el pato pequinés. ¿Lo venden asadito? Muy bueno, ¿sí? ¿Y a ti? ¿Qué te gustaría probar que nunca, nunca, nunca, nunca hayas comido? Carne de jabalí. Bien, ya, también. Nunca he comido carne de jabalí. Me encantaría, fíjate. Me encantaría.

0: Oye, me gustaría la carne de cocodrilo o de camello, pero para eso tendría que ir a Medio Oriente. De hecho, lo que comen de camello es la joroba. Sí. ¿Qué te gustaría probar, comer que nunca hayas comido? Que digo, oh, esa cuestión una la ve en la tele. Sí. O que te digan de repente, oye, oh, a mí, ya. No voy a decir quién, pero, bueno, no fue en mi casa. Yo el otro día dije que había sido mi mamá y no, no fue mi mamá. Yo estaba en otra casa, en otra casa. Entonces la dueña de casa, muy amable, le dice a la, a su hijo, que era un amigo, le dice, oye, estábamos donde la vecina y me vine y el hijo llegó con jonrón. ¿Qué? El hijo llegó con unos jonrón. Deberíamos comprar un día. Unos jonrón de estos. Pollo, crema, cebollín.
1: Don Cristian, un platito de tiburón.
0: De tiburón, mira.
1: A la mantequilla que vi en, una vez en la tele. Pero el problema es que un tiburón para comprarlo es mucho, puño.
0: Sí, pues te vaya a comprar un tiburón y te va a sobrar la mitad más o menos. Lo vaya a perder porque esa no dura mucho esa carne. Llega mucha mosca. Sí. Claro, uno tiene claro lo que quiere comer, pero de repente la gente más adulta le gustaría probar. Y el problema es que tiene que la gente un poco más adulta, claro, quiere comer, pero no sabe cómo se llama la cuestión. Pues. Imagínate la mamá de mi amigo que quería comer jonrón.
2: A mí me gustaría comerme una sirena al jugo.
0: Verá,
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0: Sí. Hola, Cristiancito. Oye, en el norte comen carne de llama. También me gustaría probarla, aunque me daría como penita. Sí, po. ¿Te imagináis? Después que te la comí, te llama.
4: ¿Quién va a quedar con la mitad? ¿El tiburón o el que va por el tiburón? Que claro. El cachito. No entendí.

0: 11:13. Oye, mientras tú me vas contando, dime acá. Oye, por acá dice, me interesó lo del tiburón, yo quiero una pierna, dice. Ya. Sí, hay varios que quieren comer tiburón, ¿ah? ¿Eh?
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0: Oye, mi mamá siempre pide que le traigamos pan bachata, dice. Mira. Pan bachata, está bien.
2: A mí, Cristiancito, sí me gustaría comerme un pato. O un Rodrigo, o un Carlos.
3: Una alita de tiburón, Cristian. Asadita rica.
0: Mira, hay varios interesados. Por acá nos dicen, hola, Cristiancito, yo también me anoto por acá con un costillar de tiburón. Oye, compremos un tiburón a media, ¿cuánto sale?
4: Cristiancito, para los que no han comido nunca tiburón, la carne se asemeja mucho a la del megalodón. Es bien similar.
0: Ya. Oye, por acá, mira, cabro, vamos a ya, la pregunta, no, porque estoy cotizando acá un tiburón, fíjate, y es, a ver, espérate, estoy viendo acá, ya, ¿lo vamos a querer vivo el tiburón? ¿Vivo o ya?
5: Oye,
0: listo.
5: Cristian, pero compremos ahora el tiburón, lo engordamos para el 18.
0: Sí, eso estoy pensando, tranquilo, tranquilo. Hola, dice, lo mejor del tiburón, el sobre costilla y el oso buco. Muy bien.
6: Oye, Cristiancito, cuando maten el tiburón, si van a botar el bofe, la pana y la cabeza, por favor, que no la boten, me la guarden, yo voy a buscarla y hago que esa cabeza de tiburón.
0: Vale, vale.
4: Cristiancito, y si lo juntamos todo y compramos un tiburón,
0: sí,
4: a media.
0: Eso estoy haciendo.
4: Para guardarlo para el 18, sí. Estará bueno.
0: Sí. Oye, recomiendo conejo de campo, dice, muy bueno. Sí, el conejo de campo también es muy, muy bueno. Oye, cualquier datito de alguien que venda un tiburón, yo estoy viendo acá.
2: Oiga, Cristiancito, los chinos comen aleta de tiburón, pues dicen que es para el, como la leche de tigre.
0: Sí, pues.
2: Para que se pare el ánimo.
0: Sí, sí, sí. Oye, por acá estoy viendo uno, pero este debe estar caro porque viene con zapatillas. A ver. Ah, no, este es el charalero, charalaro. Está a la venta, ¿no? Por eso está caro, porque viene con zapatillas. Pues compremos uno. Es que veamos cuántos somos primero para pa encargarlo.
7: Oiga, amigo Castro, si compra tiburón, guarde el concho y la pana, porfa. Yo aquí hago las monedas y se lo transfiero.
0: Ya, vale.
8: ¿Y se puede congelar para fin de año?
0: Estamos viendo. Oye, tengo una duda. ¿Saldrá Malaya tiburón? Dice, porque va a depender si me noto o no. Sí, dice, oye, yo igual me anoto. Dice, me encantaría un tiburón escabellado y... Anótenme.
8: Oye, Cristiancito, en Duao vendieron dos tiburones ayer.
0: ¿De verdad?
8: Dos tiburones, no alcancé a comprar.
0: Puta. Sí, oye, el otro dice, si viene vivo el tiburón, anótenme cuando lo maten, para tomar ñache. Ya, muy bien.
9: Creo que el choclillo es muy re bueno.
10: Cristiancito, para todos los que saben de tiburón ahí que están hablando, las gambitas son las piernas del tiburón.
0: Ya, no, no sé, po.
11: Cristiancito, ¿por qué no me guarda la sangre del tiburón para hacer unas prietas?
12: Ya, Cristiancito, yo tengo uno a la venta, lo tengo del año pasado, no sé si está podrido o no está podrido, pero yo lo vendo.
0: Uno nuevo.
13: Hola, Cristiancito, hoy no, y mi vecino el Masisi anda maullando ya.
4: Ah, Cristiancito, la mejor parte del tiburón, el pijimao.
6: Oiga, Cristiancito, y así como dicen, po, que tiburón viejo es el que da mejor caldo.
14: Guárdenme las patitas para hacérmela al jugo ahí.
0: Oye, dice, consejo, dice, compren tiburón amarillo. Porque el otro con el sol viene pasado a lana, dice. No va a venir. Ahora dice, por acá donde vivo yo, los jueves pasa un viejo en carretón comprando cueros de tiburón. Ya.
1: Fue
0: Oye, por acá yo quiero un kilo para ceviche. Castrini, guarde los huevos del tiburón. ¿De verdad? ¿Sirven para ir a pescar? ¿De verdad?
15: Anotarme, por favor, para el sorteo del tiburón.
0: Ya.
15: Gracias.
0: Oye, dice, pero ustedes están, si tiene razón acá, dice, compremos una tiburona para sacarle cría.
16: Cristiancito, si a alguien le sobra una aleta de tiburón, me la regalaría para ponérsela de antena al auto arriba.
0: Vale. Hola, Cristian, yo una vez comí hómboros de tiburón a la cacerola. Muy bueno.
17: Oye, si está muy caro, compremos unos aviones de tiburón, pues, amigo, cacho. Son más baratos y son harto sabrosos.
18: Oiga, don Cristian, si viene gordito, podemos hacer chicharrón, ¿eh?
19: Oiga, tío Gachini, si logran comprar el tiburón, guárdenle el cuerito a Gonzalo Gutiérrez, maestro, para que se haga un bombo de tiburón, maestro. Ahí el hombre lo haría todo.
20: Trini, guárdeme los dientes de tiburón para ponerlos en la reja.
0: Muy bien. Oye, y por último dice acá, tengo tiburón a la venta, pero está amamantado todavía. Dice que todavía toma leche, así que apenas lo despegue de la tiburona, ya lo puede. Vamos a la música y ya volvemos.
21: Despegue de la tiburona.
22: Oiga, Juancito dijo que le guardara la cosita al tiburón.
0: Hay un tiburón, pero hay que destetarlo.

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1: Cristiancito, mi abuelo estaba escuchando y dijo si le podían guardar las criadillas de tiburón. Digo que eso eran buenas.

0: Respecto a esto, se abrieron varias cositas. Por ejemplo, dice: hola, hola, hola, somos acá del Club Adulto Mayor Turroncito de Amor. Y justamente este día sábado tenemos una rifa donde el premio mayor es un tiburón sin una aleta. Segundo premio, una aleta de tiburón. Tercer premio, una sanguchera. Y cuarto premio, una mini beaver para hacer leche tigre de tiburón.
1: Chilo, pero tenéis que ver qué tipo de tiburón es.
0: ¿Por qué?
1: No te vayas a salir con un tiburón gato, porque si un tiburón gato, ¿ya? Yo tengo unos amigos haitianos que ¿sí? dicen que esa carne es muy dura.
0: Ya, perfecto. Te vamos a bloquear en todo caso.
2: Cristiancillo.
0: Dígame.
2: Ancas de rana, no he comido nunca.
0: Ancas de rana, mira qué bien.
2: Ancas de rana. ¿Ya? Y ahora en Argentina creo que están...
0: ¿Carne de burro?
2: Probando la carne de burro.
0: Así es.
2: No sé, bueno, uno dice, burro, y se puede espantar, pero...
0: Pero claro.
2: Creo que aquí en Chile, para el norte también, comen pan de carne de burro, entonces...
0: Dicen.
2: Habría que probar.
0: Aparte que los que han probado no están para nada arrepentidos. Hola, yo tengo un vecino, dice que cría tiburones felices, criado a todo campo. Asilvestrados, que le llaman, dice, y... Puro maíz. Oye, por acá dice: hola, Cristiancito, donde yo vivo hay harto tiburón de esto. Es un tenco, pa' amigo, ¿cómo hacer un tiburón?
3: Cristiancito, ¿ah? Lo que yo no he probado es el hand roll de burro. Ese me dijeron que era bueno. Hand roll de burro, pero es medio chicloso, así hay que masticarlo harto. Su defecto, chuparlo bien.
4: Para el norte, amigo Cristian, consumen harta carne de burros. Para el lado de Salamanca, para esos lados, ¿ya? Hay hartos burrelis por ahí. Lo consumen harto, hacen hasta asesina. Imagínense el salchichón de burro. Tiene que ser tremendo.
5: Ese estaría bueno para probarlo, Cristiancito.
0: ¿Cuál?
5: Caviar almas.
0: Mira.
5: Del esturión beluga al vino.
0: Toma. Oye, por acá nos dicen, oiga, la parte de las branquias del tiburón son muy buenas. Es como chupar cogote de gallina feliz. Para que se hagan una idea. Para que se hagan una idea.
6: El choncito, yo he comido carne de serpiente.
0: ¿De verdad?
6: Es buena, pero cuando está de buena. Porque cuando anda de mala, ay, ay, ay, nomás.
0: Pero, wea. Oye, sí, he visto... Me han contado, de los presentes, ¿alguien acá ha comido carne de culebra? ¿Se ha tirado su culebrita a la parrilla, amigo?
7: Llegó lo que faltaba, fiesta. 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
0: ¿Y qué te parece?
8: ¿Cómo está usted?
0: Hola, querida. Bien, ¿y tú?
8: ¿Sí? Oiga, recién conectándome a la radio. Me nota, porfa, para rifar el tiburón. Gracias.
0: Ya, está anotadita. Pero... Pero va a querer, porque no, estamos rifando un tiburón, pero varios premios, ¿no? El primer premio no es un tiburón solo, ¿no? Po, varios, uno va a tocar la pierna, otro costillar. ¿La noto para la parte de adelante o para la parte de atrás?

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1: Oye, ¿y por qué llegamos acá? Bueno, porque... No sé por qué, pero no, lo que más nos llama la atención es comer tiburón. Y estamos pensando acá, entre los auditores, comprar un tiburón y rifarlo, no sé.
2: Sí, Cristian, sí, una vez que acompañé a unos tíos a la cordillera.
1: ¿Ya?
2: Se tiraron...
1: Una culebra.
2: Una serpiente y la pillaron, la abrieron y la comimos como tipo pescado frito.
1: ¿Ya?
2: Muy buena, muy buena.
1: ¿Verá?
2: No le encontré ni un sabor especial.

0: extraño.
1: ¿Sí?
0: Era como estar comiendo pescado frito.
1: Toma, estamos preguntando si en algún momento te has comido alguna culebra. Para saber a qué tiene sabor.
2: Cristiancito, a mí anótame para la coronta. ¡Ay! ¿Qué adelante, coronta? Estudio.
1: ¿Has comido culebra?
3: A mí, Chico Castro, anótame por...
1: ¿Para qué?
3: Yo, Chico Castro, pero de víbora. Era de Colombia y tenía como 39 años.
1: Ya, pero...
3: A mí, Chico Castro, anótame por el bofe y las panas y los riñones para hacer una chanfaina.
1: Sí, oye, por acá nos preguntan, yo compraría números para el tiburón, pero, digamos, tiburón viejo o es tiburón lechón, de los más nuevitos. Sí. Oye, cabros, dice, si no resulta con el tiburón, tengo manos para vender piraña. Muy bien. Sí, oye, dicen por acá, si van a hacer una vaquita para comprar tiburón, no dejen afuera a Cano Gol para que haga ají de tiburón. Perfecto, sí. Dice, ya, si no podemos comprar tiburón, hay mano para pirañas, cabros. Alguien acá está ofreciendo, ¿a cómo el kilo, maestro? Eso, desconozco el tema de las pirañas, si alguien se ha comido piraña alguna vez. Pero eso hay que, en vez de sacarle, hay que sacarle los dientes, ¿no? ¿Cómo es? Hola, cabros, dice, ¿alguna manito pa' anguila eléctrica? Ahora que está cara la luz.
0: ¿Te enseño de qué tipo de tiburón será, oye?
1: No sé, ¿no?
0: ¿Caes de martillo?
1: Desconozco.
0: El espada, el serrucho, no sé. Hay unos que tienen la cabeza media rara, no sé cómo se llama. ¿Cuál es?
1: Sí, desconozco, por eso te digo... Es que hay varios tipos de tiburón, por eso estamos ahí medio... Oye, acá nos dicen... Hola, Cristiancito, ojalá fuera tiburón espada. Ya, pero... ¿Ustedes se descuadran? Sí, se descuadran. Cristiancito, dice, en caso de algo tengo mano para comprar medusa, ¿sí? En caso de que no salga con el tiro.
2: Cristiancito, si compro el tiburón, yo anoto y me guardo en la cabeza el tiburón para hacer un queso.
1: Oye, amigo Castro, ¿usted va a animar o no? ¿O no lo inflaron en su tierra? Dice, no. Sí, cotizaron. Cotizaron porque, no hubo acuerdo nomás, maestro. No hubo acuerdo. Sí. Oye, si alguien tiene mano panguila eléctrica y si tiene convenio con la CGE. Ojalá tiburón espada y mentiroso, dicen. Y tóxico. ¿Ah? Ya. Oye, cortémosla con el tiburón, cortémosla con las culebras y todo lo que no han comido y han comido. 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
4: Oiga, Josito, para la anguila eléctrica, yo tengo mano para que un socio le arregle la corriente.
1: Hola, dice, si van a comprar tiburón, ojalá martillo, tiburón martillo, que falta un ayudante acá en la concha. Sí. Oye, hola Cristiancito, paso dato de bingo este sábado en la multicancha de San Juan. Oye, tercer premio, aletas de tiburón, segundo premio, una pierna de tiburón. Y primer premio, un tiburón sin aleta y sin pierna. Muy bien. Ya, si alguien, y por último alguien dice, si van a comprar tiburón, guárdenme los chunchules. De chunchules de tiburón dicen que son muy, muy ricos. Vamos a probar. Yo quiero agradecer porque estuvieron con nosotros el día de hoy. 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Ojalá les llegue carne de tiburón, cabrón. 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Oye, qué buen programa tuvimos el día de hoy. No lo digo yo, lo dice el público. Gracias. Gracias totales. Nos falta todavía, pero ya comenzamos a despedirnos. Oye, todos fueron parte de la radio el día de hoy. Los que mandaron mensajes, los que no lo hicieron, pero sí estuvieron atentos. Oye, a los más de, escucha bien, 32.000 conectados en internet. No, mentira. Más de 100 menos de 200. Es verdad. ¿Para qué te voy a mentir con las cifras? Oye, pero gracias a ustedes, mira, no somos los número uno, ¿ah? ¿Eh? No somos los número uno, pero estamos dentro de los cuatro en la mañana y eso se agradece. Se agradece siempre estar dentro de los cuatro primeros en la mañana, ¿eh? Gracias, totales. Gracias, los quiero, los quiero.
5: Ah, pero son los número uno en nuestro corazón.
1: Muchas gracias. Oye, no, pero eso de los cuatro primeros es verdad, ¿ah? ¿Eh? ¿Sí? De hecho, ahora me metí a chequear, estamos dentro de los cuatro primeros. Y es casi todos los días, así que yo de verdad, desde la humildad de mi corazón, imagínate yo que vengo de Sagrada Familia, esperando la micro en la mañana. Oye, el otro día resfriado, congelado los mocos. Disculpa que te lo diga, yo sé que vas a almorzar, pero... congelado, y yo me limpiaba, seguían ahí, no se movían. Entonces, hambre, frío... Sí. ¿Me estoy haciendo la víctima? Sí. No, no me levanto tan temprano, pero igual. Acá estamos desde las 8. No, ni un esfuerzo comparado con el esfuerzo que hace las demás personas. Nada.

0: que vamos.
1: Las patillitas, Cristiancito. ¿Ah? Desde las 8, 8 y cuarto.
0: No, no, no, no, pero si termina el programa del tío Jaime, yo empiezo el tiro. Ya, mira, ahora no estamos, no, no estamos dentro de los primeros cuatro. Estamos octavo, nos fuimos a la B ahora, ¿eh? No, la B, ¿eh? Ahí estamos quinto de nuevo. Ahora estamos cuarto, ahora quinto. Alguien se está conectando y desconectando. Que por favor deje de hacer eso, que me pone nervioso.
2: Sí, Cristiancito, empiezo al tiro. Hoy día empezaste el tiro, pero los otros días, los cuartos y medio.
0: Me empecé.

0: Don Cristian, yo lo voy a defender porque uno de los que lo critica es el que vende el pan por allá. Nosotros a las 7:30 tendría que haber pasado el panero. De repente son 8:15 y todavía no pasa.
1: Sí, no, sí, tranquilo nomás, sí, mira. Sí, sí, generalmente los chaqueteros tienen espejo para palos, ¿sí? Por eso, ¿no? Sí, ¿para qué?
2: Perfectamente su programa se podría alargar hasta la 1:30, Cristiancito. Sí, como a esa hora llega el mito.
1: Ya, yo tengo que terminar a la pausa.
3: Oye, dile a Gonzalo que si quiere pan, que vaya a la Flor de Asturias y a las 6 de la mañana. Sí, dile nomás.

0: Te están llamando acá de la panadería que están seriamente pensando sí, en optimizar gasto y cortar a un panadero. ¡Ya! Imagínate, yo vengo de Sagrada Familia, po, en donde pasa el panadero.
1: Ah, estamos fallando con el panadero de Sagrada Familia. Sí. Porque yo voy para allá en la mañana. Yo a las 6 de la mañana ya ando pitiendo.
0: Mira.

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0: sé qué. Las patitas me duelen. ¿Sabes qué? Hace tiempo que no camino. Me di cuenta recién. Estoy pésimo físicamente, así como... Mi estado físico es paupérrimo. Menos que paupérrimo. Despaupérrimo. Horrible. Así que importante hacer deporte. Ahí voy a empezar a hacer hoy día ya. Me, si no es posible que camine y llegue casi fatigado. No. Pero bueno, lo importante es que ya estamos acá y te vamos a acompañar con toda la buena onda, como siempre, tratando de subirte el ánimo. Si de aquí a las 5 de la tarde logro sacarte una sonrisa, mi trabajo estará realizado. ¿Vale? Así que a partir de este minuto, ustedes analicen. Si logran sonreír, aunque sea un poquito, avísenme para yo poder decir: hoy mi deber está cumplido. ¿Okay?
1: Hola,
0: tito. Hola, tía.
1: Ah, por eso iba ahí caminando como Espíritu González. Sí. Por aquí, por el
0: libro. Es que tengo la...
1: Se veía una humaera y parece que eran tus zapatillas, tus zapatos.
0: Que soy de patitas cortas, tía. Soy de patitas cortas, caminé, vaya rajado, hermano. Está... No, si en serio, el auto está atrás del kiosquito de la tía. De la tía y de Carmen con Sargento... No, con la otra esquina que sigue. No me acuerdo el nombre. Vidal.
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1: ¡Ese Franco Castelló!
0: Ese, Franco Castelló. Franco Castetú.
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0: Ya, Bartolito, habilítame el tiro, línea de WhatsApp.
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0: ¿Estamos? Oye, antes de ir al WhatsApp y de saludar a toda la gente que se comienza a reportar y nos cuenten cómo estuvo tu fin de semana, queremos saludar a quienes hacen posible este humilde programa, porque el Que Tire para adelante es una presentación de Deportes CIM, Distribuidora Victoria, Comercial Ducar, Kinésica León. ¡Wow! 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
0: Ya, ahora sí, ¿estamos listos? Habilítame WhatsApp de activa.
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0: Oye, queremos que nos cuenten lo que hicieron el fin de semana. ¿Cómo estuvo tu fin de semana? ¿Entretenido, triste, enojado, apasionado tal vez? Bueno, cuéntanos, ¿cómo estuvo tu fin de semana?
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0: ¡Aló! ¡Aló, aló, aló! ¡Aló, aló!
2: ¿Llegó, amigo mito?
0: ¿Sí?
2: Puta, pensábamos que todavía estaba por ahí en Rauco animándole a las madres.
0: A las madres.
2: Saludos, amigo mito, que tenga un buen programa y una gran semana.
0: Oye, saludo a la comuna de Rauco. Tenés toda la razón, a mí se me olvida todo. Pero estuvimos en Rauco, estuve en Rauco animando el Día de las Mamacitas. Ah, pues, oye, la señora, bastante buenas para Rauco. Bastante buenas para Rauco. Así que un saludo para todas las mamitas de Rauco que fueron el sábado a celebrar su día al gimnasio municipal de aquella comuna. Saludo al tío Tomate, también al Luca y a todo el equipo de Sonido Mayao. Estuvimos ahí. Sí, lo pasamos bien. Yo me hice las uñas.
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0: ¡Aló!
3: Mi tito, cada día mejor en las chivitos.
0: No, no, no es chiva, tía. Si de verdad que se me quedaron las llaves allá. Estoy agotado, tía.
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0: ¡Aló!
4: Hola, hola, amigo mito.
0: ¿Cómo está, maestro?
4: Amigo mito, a ver, si quieres empezar a hacer deporte,

0: podemos hacer un partido en la cancha de Fabacap, en la población Curicó, el viernes.
1: Ya, pero
0: avíseme si tiene equipo o no.
1: Déjeme entrenar primero. No podemos llegar y yo tirarme a la cancha así, en este estado físico paupérrimo, a la primera corrida me voy a ir.
2: ¡Ay!
1: No. Al primer trote, a eso me refiero. ¿Está ahí? Oye, el viernes estoy de cumpleaños, Alex. Sí, pues, ¿qué me van a regalarme?
3: ¡Aló! Día lunes, mito, y con mentira, no voy a ser así.
1: Oye, yo no soy como usted.
3: Buen fin de semana, mito, tranquilo, en familia, saludando a mi señora esposa y a mi hija, que son madre las dos.
1: Ay, qué lindo.
3: Así que por allá, por los Sarmientos, estuvimos dándole a la parrilla.
1: Bueno, oye, el domingo olor asado en todas partes, hermano. Fueron bien regaloneadas las mamitas.
4: Buenas, mi Rucio querido. ¿Cómo estás, Rucio?
1: ¿Cómo estás, gordito?
4: Oye, rica la torta que se ganó mi señora. Oye, no lo hice el potito que tiene mi señora para la cueva que tiene.
1: Ya, pero cuánto era.
4: Está ganando eso yo.
1: Dios mío.
4: No me da ningún helado de invierno.
1: Puta el guatón, este está tan fino que es. Tan fino, oye. Dios mío, santo. Oye, espero que haya disfrutado la torta tu señora esposa y que lo haya pasado bien. Sí, pues la ganadora de la tortita de Panadería Alonso. Maravilloso, maravilloso. ¡Aló!
5: Hola, mi tito. Oh. Oye, que estuvo bueno mi fin de semana.
1: ¿En serio? A ver, cuéntame.
5: Muy, muy celebrada.
1: ¿Qué hiciste? Cuéntame. Bueno,
5: el viernes estuve, obviamente, en la casa de mi compañera, que estuvo bueno.
1: ¿Ya?
5: Llegué como a las 4 de la mañana a mi casa, pero el sábado fui a la fiesta retro.
1: ¿Ya?
5: Ay, ¿qué lo pasé bien en la fiesta retro? Muy, muy, muy bien. Llegué como a las 5 a mi casa.
1: Cállate.
5: Buenísimo. Me levanté como a las 12, no hice casi nada el domingo. Así que bueno.
1: Buena la
5: celebración. Hoy día estoy cansada.
1: Sí,
5: por el fin de semana. Porque claro, estamos viejas ya.
1: Sí, no, eso es verdad también.
5: Tan cansada que ni siquiera cocinamos. Bueno, tenía antojo de comer papas fritas con limón, así aliñaditas con limón y sal. Oh, que quedaron buenas también. Eso.
1: Papas fritas. Para. ¿Papas fritas con limón? Esa cuestión no la había escuchado nunca. Te lo juro. ¿Papas fritas con limón? ¿No será con ketchup? Mito, mi fin de semana estuvo pintoresco, me dice por acá el tío. No vamos a dar su nombre, porque puede ser muy peligroso. Pero yo lo vi al tío. Sí, porque el sábado me tocó ir a celebrar a las mamitas de Rauco. Y también estuvimos animando ahí un poquito en el 470 Restobal. Y ahí me encontré con este muchacho. Se le juntó el ganado. ¿Ah? Sí, no. Yo si hablara todo lo que veo, oye. Yo...
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1: Mito, lo vi el sábado en el centro. Parecía que su novia lo llevaba de la mano al colegio. Salud. Sí. Es que andaba tan apurada ella, pues, andaba. Yo soy más de paso corto. Sí.
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7: Hola, Mito. Aquí de nuevo del carrito. Yo doy fe de que ibas corriendo.
1: ¿Ve?
7: Y no sabía la humaera que había, sí. Pero después vi y eras tú.
1: ¿Ve?
7: Oye,
1: ¿ve?
7: Mi tito, quiero pedirte un gran favor.
1: Plátano tengo.
7: A la mamá, lo celebramos el sábado, nos llevaron charros,
1: estuvo hermoso. Ay, qué bonito.
7: Y nos dieron una gran sorpresa.
1: A ver.
7: Mi sobrino con su esposo van a ser papás. Así que quiero que le mande un saludo a Hilda y Francisco.
1: Hilda y Francisco.
7: Muchas felicidades por el nuevo integrante que viene.
1: Qué
7: y
1: lindo.
7: Bendiciones para ellos.
1: Hilda y Francisco serán padres. ¡Aplauso! ¡Aplauso!
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1: No saben nada lo que les viene. Bueno, pero si ellos están contentos ahora, disfruten esa felicidad porque nadie sabe lo que pueda pasar mañana. No quiero desmotivarlos. Ah, es muy bonito. Ser padre es lejos el mejor regalo que me pudo haber dado a la vida. ¿Te falta uno más? Ese. Y son dos hijos.
8: Hola, Nito, ¿cómo estás? Oye, yo aún sigo un poco resfriada.
1: Ya.
8: Bueno, un poco, bastante, te diré.
9: Nada, bien, tranquila, como siempre. Hice un asadito, me encanta. Disfruté con mis hijos, me faltó uno. Pero contenta, contenta, tranquila. Feliz, feliz de la vida.
1: Qué bonito.
9: Mami, un abrazo, que tenga un lindo día.
1: Besito, Alejandrita, qué lindo. ¿Sabes qué? Me alegro que muchas mamitas lo hayan pasado bien en su día, el día domingo.
10: Hola, Mito. Oiga, gracias por la torta. Estaba muy, muy rica.
1: Ah, qué
10: rica. Muchas gracias.
1: Me guardo un poquito, ¿no?
10: Y que tenga un buen programa.
1: Muchas gracias. Un besito para usted. Oye, ¿no me dejaron un poquito de torta? ¿No? Hola, Mito. Las papas fritas con limón y con merquén también es bueno. Que tengan un lindo día, mira. Oye, yo pensé que las papas fritas se comían de una sola manera nomás. Papas fritas con mayo y ketchup. ¿Se le echa limón también?
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1: Mira, por acá tenemos una triste noticia. Dice, hola, Mitito, muy triste. Se nos fue al cielo hace 3 meses mi abuelita. Y este fin de semana se nos fue al cielito nuestro papito, que con cariño le decíamos a mi abuelito, el papito. Fue muy triste, pero están descansando juntos. Ahora, bendiciones para usted, mi niño, de parte de la tía Mari de Molina. Un besito a la tía Mari. Gracias, May. Un besito para ti. Le mando un abrazo a la distancia. Y bueno, es parte de la vida. Sabemos que duele, sabemos que nos da tristeza, pena. Pero es parte de la vida y también vamos a llegar a esa meta. Porque claro, llegar al cielo es una meta. Y mientras más meta, mucho más. No, perdón. No, pero vamos todos para allá, pues. Por ejemplo, esa típica frase que uno dice en los velorios. Las delanteras nomás nos llega. A mí me da risa, pero es verdad. Claro, todos vamos para allá. No hay quien no se vaya a morir, así que a ponerle gana a la vida, a sonreírle. Si extrañamos a alguna persona que ya se fue al cielito, bueno, a recordarla que de los mejores momentos. Porque, cabrón, no los quiero asustar, pero nos vamos a morirnos todos. Sí, así que arriba el ánimo nomás. Un besito a la tía Mari. Fuerza, ánimo. A seguir luchando. Porque la vida es muy corta. Es así de corta, mira, Bartolito, así. Mira, así de corta.
11: Es que, mi Tito, tú eres muy tradicional para tus cosas. A mí me gusta variar.
1: A ver.
11: Y sí, una vez me invitaron a comer papas fritas y me dijeron, te las voy a aliñar. Y le echaron limoncito, sal.
1: Pero las papas quedan mojadas, ¿o no?
11: Muy, muy rico. Deberías probarlo alguna vez.
1: Pero las papas quedan mojadas.
11: Están listas, le echas salsita, un toque de limón.
1: Limón.
11: Y te van a gustar.
1: Oye.
11: O a lo mejor no, pero la
1: no,
11: vas
1: no
11: a
1: creo.
11: Probar. Y pruebas cosas nuevas, no siempre es lo mismo. Sí, pues quedan mojaditas.
1: ¿Moja?
11: Pero quedan ricas.
1: ¿Papas mojadas? No sé si me llame la atención de comer papas mojadas. ¿Con limón? Claro. Bueno. Oye, así estamos comenzando el Que Tire para Adelante. Edición de día lunes.
12: Mi Tito, las papas fritas con orégano también son ricas.
1: ¿Con orégano?
12: Se les echa un poquito de sal, orégano y merquén si es que quiere. Quedan súper ricas.
1: Pero para eso nos comemos una chorrillada. De dale sabor, pues. Pero por supuesto. Ya, comenzamos, Bartolo. 1:56. Vamos a un temita musical. A la vuelta tenemos de todo, cabros. De todo. Es que tú no te imaginas de lo que te tengo hoy día. Primero partiendo por el horoscomito. Sí, tenemos concurso hoy día. Tenemos bloque musical. Tenemos tema de conversación. Oiga, le tenemos de todo. Si usted se cambia, es de puro gil nomás, déjeme decirlo. De puro gil nomás.
11: A la vuelta de los comerciales será tipo.
1: A la vuelta sí. Música, pausa comercial. Y le tenemos de todo. Así que ya se lo dije, si usted se cambia de radio es porque es bueno, porque aquí le tenemos de todo.
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1: Música con Manuel Turizo, Te Hacen Falta Dos. A mí me hace falta una, ¿no?

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1: 2 de la tarde, en punto.
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3: Los últimos 22 pasajeros del crucero MV Hondius serán trasladados juntos a Países Bajos tras el brote de antivirus. La nave seguirá luego hacia Rotterdam con parte de la tripulación mientras aumentan los casos confirmados entre repatriados. Corea del Norte habría incorporado en su constitución una respuesta nuclear automática si Kim Jong-un es asesinado o amenazado. Analistas vinculan la decisión al temor generado por ataques de decapitación contra altos mandos iraníes. El fiscal nacional Ángel Valencia insistió en que Chile debe reforzar el control de la frontera norte. Además, pidió prudencia para evaluar medidas recientes del gobierno y defendió reportes semestrales de homicidios por criterios técnicos.
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1: Ya estamos de regreso, de return. Retorno, eso quiero decir. 2:42 PM, estamos listos para el horoscomito de día lunes, cabros. Estábamos sacándole brillo a las bolas. Estábamos sacándole brillos que no se han usado, están... Bueno, no quiero tocar ese tema, es muy delicado. Oye, pero antes del horoscomito tenemos que saludar a nuestros queridísimos auspiciadores, porque si usted quiere algo rico... 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Oye, tengo un llamado, ¿puedo contestar? A ver, permiso, voy a... ¿Aló?
2: No, Mito.
1: ¡Hola, feliz!
2: Hola.
1: ¿Cómo estás, Felipe? Bueno, tanto tiempo que no sabía de ti.
2: Bien.
1: ¿Qué estoy haciendo, Felipe?
2: ¿Cuál es la artista?
1: ¿Cuál es la qué?
2: El artista que me va a para mi cumpleaños.
1: ¿El artista?
2: Sí.
1: ¿Que te voy a llevar para tu cumpleaños?
2: Sí.
1: ¿Te gusta Chevaya?
2: No, me gusta el Coque Núñez.
1: Ah, ¿te gusta el Coque Núñez? Entonces, sí. ¿Por qué no me escucháis a mí y no escucháis al Coque? Llama al Coque. Sí, pues a esta hora está al aire, parece el Coque Núñez, ¿o no? No sé. ¿Por qué no escucháis al Coque en la radio de él, oye? ¿Felipe?
2: ¿Qué?
1: ¿Por qué no escucháis al Coque si te gusta el Coque? Yo no canto.
2: No, para invitarlo para mi cumpleaños.
1: Ay, ya, mira, voy a hablar con él a ver si te puede ir a cantar. ¿Qué canción del Coque te guste? ¿Te gusta, perdón?
2: Los besos que te di, mi amor.
1: ¡Ay, Felipe! De los besos que te di, mi amor. ¿Cómo sigue esa canción?
2: Los besos que te di, mi amor. A veces que tanto que me diste, mi amor.
1: ¡Ay, mi amor!
2: De los besos que te di, mi amor.
1: ¿A cuál de todos ellas más de menos?
2: Esta encanta él.
1: ¿Está ahí enamorado, Felipe?
2: Sí, de Coque Núñez.
1: El Coque Núñez, mira. Bueno, somos una radio diversa, así que no hay problema con eso. Oye, voy a hablar con el Coque a ver si te puede ir a cantar de los besos que te di a tu casa, ¿vale?
2: Mi casa de mi hermana.
1: A la casa de tu hermana. Mira, escucha a los bomberos que van pasando aquí. Tengo la ventana abierta.
2: ¿Los bomberos?
1: Los bomberos van para tu casa, parece, Felipe. Sí, pero bueno. Ya, entonces va a ser el cumpleaños en la casa de tu hermana.
2: Sí.
1: ¿Dónde vive tu hermana?
2: Bombero Garrido.
1: Bombero Garrido. Ya, entonces vamos a programar todo. En una de esas podemos ir a saludarte a la casa de tu hermana. ¿Vale?
2: Ya.
1: Ya, Felipe. Oye, un abrazo, compita, que tenga una linda tarde. Y saludos para tu hermana.
2: ¿Y la Katy Barriga?
1: Está presa, Felipe. No te va a poder no te puede ir a ayudar con ella porque la Katy Barriga está detenida, igual que su esposo, el Joaquín Lavín. ¿Callaste, Cawin?
2: Sí, ok. Sí. Joaquín Lavín.
1: Joaquín Lavín, claro.
2: Sí, bueno, lo conozco a Lavín.
1: ¿Conocía? ¿En serio?
2: Sí.
1: ¿Y cómo lo conocí? ¿De dónde?
2: De Maipú.
1: Exactamente. Muy, pero muy
2: bien. ¿Tú eres de Maipú?
1: Yo toda la vida de Maipú, pues si me vine este año para acá nomás. Toda la vida de Maipú, pero yo voté.
2: ¿Cuál radio estaba ahí?
1: Yo estaba en Radio Maipú 101.
2: ¿En Maipú?
1: Radio Maipú 101.11.
2: ¿Y te voy a hacer escucha?
1: ¿Cómo?
2: ¿Te voy a hacer escucha de Maipú?
1: Sí, se escucha. O sea, no sé ahora si sí se está escuchando. Pero en ese momento se escuchaba. Le decían la punto 11.
2: ¿Punto 11?
1: Punto 11, escúchala entonces.
2: Ah.
1: Sí. Pero bueno. Oye, Pipe, te voy a tener que cortar porque tengo que dar el horoscomito, ¿bueno?
2: Ya.
1: ¿Qué signo zodiacal eres tú?
2: Capricornio.
1: Ya, vamos a leer Capricornio en un ratito más, ¿bueno?
2: Ya.
1: Ya, un abrazo, Felipe, cuídate mucho.
2: Ya.
1: Chao, saludo a tu hermana. Chao.
2: Ya.
1: Ahí está, Felipe, nuestro panelista estable, inestable, igual que el Quequito. Inestable emocionalmente. Inestable económicamente, que quito también últimamente. Claro.
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1: 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Mito Maureira, ya cabros, vamos a ir a un temita musical y a la vuelta empezamos con el horoscomito de día lunes. Envíanos tu signo zodiacal, ojalá en nota de audio, por favor. Nota de audio y tenemos el signo zodiacal, a ver qué depara para esta semana, dale. Música y ya volvemos con el horoscomito en el que tire para adelante, ¿no? ¡Ay, este es un temazo! Me gusta este tema. ¡Qué ganas de comerte! De María Becerra y dos chilenos más.
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1: 2:00 p.m. con 57 minutos.
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3: Testigos contradijeron la versión de Javier Olivares tras la agresión sufrida en Olmué. Aseguran que el diputado tuvo antes un cruce verbal con tono burlesco y alusiones a Pinochet, lo que habría encendido los ánimos. El gobierno evalúa pausar nuevos traspasos a servicios locales de educación pública pese a restricciones legales. La ministra María Paz Arzola dijo que si un municipio administra bien sus colegios, se cumple el objetivo. El Colegio de Profesores pidió aclaraciones. La familia de Joaquín Lavín León llegó al anexo Capitán Llaver tras su prisión preventiva por presunto fraude al fisco. Asistieron sus padres y Katy Barriga, mencionada en la investigación por eventuales gestiones irregulares en Maipú.
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0: Señoras y señores, damas y caballeros, aquí comienza el horoscomito del que tire para adelante.
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0: 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Voy sintiendo tu cuerpo que se agita más y más. Vamos a partir con el signo Leo, porque me llamaron y me dijeron el tío. Saludos al tío Nachito. Mira, el tío Nachito, Mito puede ser el Leo. ¿Y el Leo, tío? Sí, me dijo, por favor. ¿Ya? Así que vamos a comenzar con el signo Leo.
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0: Atención. Horoscomito para el signo Leo. Dice más o menos así.

0: pasar. Ay, me gusta este tema a mí. Leo, estás en ese momento en el que por fin te toca. No. Estás en ese momento en el que por fin toca recoger todos los frutos que has ido plantando, no solo este 2026, sino desde hace unos años atrás. Y sí, por momentos te sientes en una especie de pompa, como si la vida por fin te estuviera dando lo que te mereces y jugando a tu favor después de tanto tiempo, poniéndote una y otra traba. Esta semana, Leo, la vida te va a sorprender con oportunidades que creías que nunca te iba a tocar. Pero mira, poco a poco empiezan a llegar. Esta semana vas a tener el nivel de brillo alto. Lo siguiente va a ser mucho mejor. Y donde tú vas a brillar tanto, a los demás, o más bien a muchos, les va a deslumbrar. Pero ¿sabes qué, Leo? Eso no es tu problema. No. Brilla, huevona, brilla. ¡Brilla, Leo!
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0: Recuerden que solamente leemos signos zodiacales que son pedidos a nuestro número de WhatsApp
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0: No logra cambiar esa falla que siento cuando te puedo.
2: Gracias, Mito.
0: De nada, compita.
3: Ya estamos de nuevo.
4: Hola, querido Mito.
0: Olis.
4: Que tengas una buena semana.
0: Igualmente, tía.
4: Virgo, por favor.
0: Virgo.
4: Gracias.
0: Ok.

0: Vamos rápidamente. Párame la música, Bartolo. ¿Vamos con Virgo? Dale. Qué buen tema te pusieron. Atención, amigos de Virgo. Tienes que hacerlo. Tienes que dejar de pensar tanto e ir por todo, si no, ¿pa' qué? Sí, ya sé que es muy fácil decirlo y muy difícil hacerlo para ti, Virgo. Te entiendo. Sé cómo eres. Estás en un momento en el que le estás dando mil vueltas a todo en lugar de actuar, de arriesgar, de ir por lo que quieres. Y cuando estás a punto de hacerlo, te echas para atrás.
1: ¡Ay!
0: Te echas para atrás porque has visto algún fallo, porque hay algo que no has controlado, porque sientes que no es el momento perfecto. Siempre hay algo, Virgo. Pero esta semana, Virgo, tu misión es simplemente saltar al vacío y que sea lo que Dios quiera. Eres Virgo, vas a encontrar la manera de salir adelante sí o sí. Arriésgate, Virgo.
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0: Hemos leído ya Leo y Virgo. Vamos con el próximo.

0: contados.
1: Ay, Mito, que andáis tierno, andáis como con la vibra alta, se te escucha lindo.
0: Ay, qué linda. Sí, la tengo bien alta. La vibra, hermano, la vibra. Sucio. Mito, pisé popó, me dice la... Eso. Bueno, dicen que es buena suerte pisar caquita, excremento de perrito o de algún animal. A mí una vez me cagó un pájaro en la cabeza. Y el pájaro andaba con diarrea, hermano. Esa no fue buena suerte,
2: ¿eh?
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4: Vale, Scorpio, porfa.
0: Vale, Scorpio, gracias. Buena, buena, copita, buena, buena, copita. Vamos con Scorpio.
3: Un acuerdo.
0: Párame la música. Cada signo tiene su tema, por favor. Música para Escorpio. Atención, amigos de Escorpio, el sábado tenemos luna nueva en Tauro. Y con ello, algo nuevo va a empezar en tu vida, Escorpio. Las lunas nuevas son ese momento en el que todo se resetea para comenzar de cero. Y esta no va a ser una excepción. Pero sobre todo, Escorpio, esta luna viene a recolocar algo en tus relaciones que no puedes seguir ignorando. Hay conversaciones que no puedes dejar pasar más tiempo. Hay cosas que se tienen que hablar cuanto antes. Y durante este fin de semana vas a encontrar el momento para hacerlo. No va a ser fácil, porque quizás tienes que ceder o aceptar cosas para que la otra persona esté bien también. Pero de eso se tratan las relaciones, de ceder uno y el otro.

0: Tauro. Lee Tauro, por favor.
1: Tremendo signo. El mejor del zodiaco, ¿eh? El mejor. Viernes 15 de mayo. Estoy de cumpleaños, que no se le olvide, ¿eh? No se le olvide. Contigo. Vamos con el mejor signo del zodiaco según una encuesta realizada en una junta de Tauros. Párame la música. Música para Tauro. Atención, amigos de Tauro. Esta semana llega un momento absolutamente clave para ti. El sábado tenemos luna nueva en tu propio signo. Y no es una luna cualquiera. Es tu reinicio. Vas a empezar desde cero en muchos sentidos. Vas a renacer y algo importante en tu vida va a cambiar esta semana de una forma que vas a recordar siempre. Esta luna te da la fuerza, te da motivación, te da esa claridad que llevas meses buscando sin encontrar. Esta semana, Tauro, vas a sentirte seguro de ti mismo, con más ganas de mirar por ti, de quererte, de respetarte de una vez por todas. Que no te extrañes si esta semana, Tauro, empiezas a mover hilos y a cambiar lo que no te gusta.
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0: Hola, aquí comiendo una fajita con chapín. ¿Me puede Tauro, por favor, Tauro?
1: Tauro, lo leímos recién, Catita hermosa. Un besito a la Catita que está... se está comiendo una fajita. Sí. Besitos, Catita. A ver, ¿a quién más? ¡Aló!
0: Hola, mi tito.
1: ¡Tía Yoli!
0: ¿Por qué no me dices mi signo, Sagitario?
1: Sagitario,
0: dale. Y el de mi querido esposito, Capricornio.
1: Capricornio.
0: Besito, linda tarde. Sí.
1: Bonita la tía Yoli. ¡Mua! Besitos, tía Yoli, la quiero mucho. Atención, Sagitario y Capricornio, ¿no? ¿Vamos primero con Sagitario, te parece? Oh, temazo, hermano. Qué bonita canción.

0: 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Son mi retoño, mi poema de otoño. Ya, vamos con él, perdón.
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0: Sagitario, es posible que haya algo importante sucediendo en tu familia, en tu círculo más cercano, y tú tengas que estar ahí, al pie del cañón, siendo la persona que intenta sacar una sonrisa a quien no lo está pasando bien, siendo quien da su apoyo cuando los demás lo necesitan. Pero ojo, Sagitario, porque a ti esto también te está afectando, aunque digas que no, aunque pongas esa cara de que todo está bien y de que tú puedes con todo. No te guardes todas esas emociones, Sagitario. No te tragues todo lo que te está doliendo, porque al final va a ser peor. Intenta desahogarte. Busca momentos con tus mejores amigos y bota eso que te puede hacer muy mal.

0: Hola, mi Tito, ¿cómo estás?
1: ¡Olis!
0: ¿Me puedes leer Géminis, por fin?
1: Géminis. Vale. Ah, no, pero espera, me falta el otro que me pidió la tía Yoli. Capricornio. Ya, Capricornio, y vamos con Géminis, ¿vale? Oye, información importante. Hace un ratito me comentaron que por vía online estaba sonando mal la radio, pero ya se solucionó el problema. Así que si usted está acostumbrado a escucharnos por el www.la9fm.cl, puedes ir ahora a la página web y escucharnos por ahí. Además tenemos informaciones, noticias y todo lo que sucede. Hablando de noticias, se me había olvidado, perdón. Oye, hace un ratito los bomberos vieron que estábamos aquí hablando con Felipe hace un rato atrás. Bueno, habían pasado porque había una emergencia en una multitienda en pleno centro de Curicó. No puedo decir que Falabella porque no son marca de nuestro programa. Pero puede ser ahí. En el estacionamiento de esta multitienda habría habido un vehículo incendiándose, lo cual fue evacuado el estacionamiento y el primer piso de Falabella. ¿Vale? Eso es lo que estaba pasando hace un ratito atrás y por eso los vehículos de emergencia se dejaron sentir acá a través de la radio y también en pleno centro de nuestra hermosa ciudad de Curicó. Emergencia que no sabemos que si ya fue controlada en su totalidad o aún están en procedimiento. Para mayor información, cámbiese a la BLN. Porque aquí no tenemos la pregunta.
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1: Ya. Después de aquel bloque noticioso, volvemos al horoscomito. Atención. Capricornio. Calma, Capricornio, porque al final toda esa ansiedad que estabas sintiendo era por culpa de ser demasiado exigente contigo mismo. Hay algo dentro de ti que te dice que tienes que ser el mejor en todo, que tienes que estar en todo, que no puedes fallarte a ti mismo y mucho menos fallarle a los demás. Y al final estabas con un nivel de estrés, de ansiedad, de agobio que no era ni medio normal. ¿Y todo por qué? Por algo que ni siquiera era real. Capricornio, todas las expectativas de tu cabeza. Esta semana, para respirar, cierra tus ojos y respira, descansa. Esta semana tienes que obligarte a estar presente, a vivir en el ahora y no en el futuro. Capricornio.

Oye, ya hemos leído Leo, Virgo, Escorpio, Tauro, Sagitario y Capricornio. ¿Nos vamos a ir un temita musical? Y a la vuelta seguimos con los últimos. Últimos signos zodiacales en el horoscomito de día lunes. Música Bartolito, por favor. Ponen.

0: en el horoscomito. Tengo que me chanca el choclo hoy día. Sí. Bueno, seguimos en el horoscomito de día lunes, en el que tire para adelante. Sí, claro que sí. Y mucha atención porque nos faltó Géminis. ¿Viste que una amiguita nos pidió Géminis? Pero me tenía que ir a la música. Vamos con Géminis. Atención. Nueva semana, Géminis, y poco a poco empiezas a notar ese calorcito. Empiezas a sentir que se acerca tu momento, que tienes que prepararte para volver a brillar. Porque sí, tu temporada está a la vuelta de la esquina y esta semana lo vas a sentir más que nunca en la piel. Es momento de mirar por ti, de pensar más en tu felicidad, de ponerte como estandarte por delante de todos. Prepárate porque se vienen cosas muy buenas para ti, Géminis. Y esta semana es el calentamiento. Antes de que todo explote. ¿Sabes que hay algo que no está bien en tu vida y no paras de dar una y otra oportunidad para que se solucione todo?
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2: Hola, Nito, Piscis, porfa.
0: Piscis. Atención, amigos de Piscis. Música para Piscis, por favor. No te agobies porque esta semana trae un respiro enorme para ti. Llega con la luna nueva en Tauro del sábado, que te ayudará a bajar un poco de revoluciones y a cargar tu energía para todo lo que se viene. Por fin, la calma después del caos. Pero sobre todo, esta luna nueva, Piscis, viene para hacerte entender algo muy importante que llevas tiempo resistiéndote a aceptar. Hay cosas y hay personas que no van a cambiar por mucho que lo intentes. Y hay que empezar a aceptarlo cuanto antes. Tú has hecho todo lo que tenías que hacer. Has dado todo lo que podías dar.

0: No.
1: Ya, si es bajito, así que tan alta no llega la Biblia.
2: Ay, ay, ay. Escúchate la señora que dijo la tía. Dijo, mito, hoy día estás vibrando alto. Ah, no soy muy alto. Pero la vibra sí,
3: pues.
2: Buenas tardes, tío Mito, por favor, Sagitario. Saludos de MG Cafetería. Ya leímos Sagitario, tío. ¿Qué?
4: ¿Me puedes leer Géminis, por favor?
2: Lo leí. ¿Está escondida la tía? ¿Está escondida? Hola, hola, mito Libra, por favor, me dicen por aquí. Atención, amigos de Libra. No todo el mundo merece acceso a tu energía y lo sabes. Últimamente te estás encontrando con situaciones con personas que no saben entenderte, que no saben valorarte. ¿Y sabes qué, Libra? No es tu culpa, güey. No, es culpa de ellos por no querer estar a tu altura. Así que escúchame bien, Libra. No te sientas mal por no encajar, por sentirte solo en muchos momentos, porque tú no has hecho nada malo, sino todo lo contrario. Tu amistad es muy valiosa. Tu compañía es oro puro. Y no todo el mundo se lo merece, Libra. A veces es mejor estar solo que mal acompañado con gente que no te valora. Y tú, esta semana, Libra, no debes estar al alcance de cualquiera. Punto. Se acabó. Ya era.
5: Corta.
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2: Hola, Rucio Bello, no alcancé a escuchar bien Virgo. Estoy a punto de tirarme al precipicio. Eso. ¿Tú me podrías enviar lo que me salió? Bueno, voy a hacer todo el esfuerzo del mundo para enviártelo.
4: Segundo a segundo, bomba. Lupito, no me leíste Géminis.
2: Ay, sí, ya se lo leí. Ya se lo leí.
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8: Buena, Rucio, señor. ¿Te vayas a casar entonces? ¿Que estás ahí en esa nueva etapa?
2: No, no.
8: Bien, mito, me gusta.
2: Dice, ¿no?
8: Oye, tócate las bolitas. Bueno, ya te las tocaste. Un Libra.
2: Ya acabo de leer. Oye, y la cuestión no decía que me iba a casar. Dije que decía que iba a hacer cosas nuevas nomás, pero no casar. Ya, tío Mito, Tauro, el mejor signo. Ya lo leí, compita. Ve que llegó tarde.

0: Bueno, Rucio, buenas tardes, aquí estamos llegando. Oye, Rucio, si te atreves a tocártelas y me leís Virgo, porfa.
1: Ya lo leímos. Saludos, tío del pan. Bueno, así estamos llegando al final del horoscomito de día lunes. Gracias a todos quienes pidieron su signo zodiacal. Recuerden que este horoscomito es especial, es distinto. Acá usted pide y le damos. Así que, sí. Nos vamos a la música. A la vuelta tenemos tema de conversación, concurso hoy día. Concurso cuyo premio es en efectivo.

0: Vale, 3 de la tarde con 40 minutos. Musiquita y volvemos. Algo piola nomás, así como relajado, ponete harto, Bartolito.
1: La mami
0: pone. Ah, buena, esa.

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1: 3 de la tarde con 47 minutos.
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3: Diego Schalper anticipó un clima complejo en la Comisión de Hacienda por las indicaciones a la ley miscelánea, calificando el escenario como un circo. Llamó a evitar una guerra legislativa y pidió certezas para inversión, empleo y crecimiento. Donald Trump calificó como totalmente inaceptable la última propuesta de paz presentada por Irán mediante mediadores pakistaníes. El rechazo complica las gestiones para poner fin a meses de guerra y mantiene tensionado el frente nuclear. La encuesta Criteria mostró que la aprobación de José Antonio Kast bajó a 36%, mientras su desaprobación se mantuvo en 51%. Sobre la ley de reconstrucción, 37% está a favor, 30% en contra y 33% no tiene postura clara.
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0: la feria de las pulgas, no. No, seguimos. Seguimos con el que tire para adelante, música de que tire para adelante, por Bartolomé. Achútate. 4 de la tarde con B. 4:26. Hermano, yo me voy a las 5 de equipo. Ay, Dios mío, ¿qué? ¿Cómo pasa la vida? Pasa muy rápido la vida. Pasa muy rápido la vida. Oye, mira, estaba revisando redes sociales. Sí, verdad, también se me olvidaba esto. Hoy es el día del alumno. Así que le mandamos un abrazo grande a todos los alumnos que nos pueden estar escuchando a esta hora. Hay muchos niños que a esta hora sale del colegio, se va camino a la casita, en el auto con los papás, en el furgón escolar con los tíos y tías. Y les mandamos un abrazo. Feliz día del alumno. Espero que lo hayan pasado muy bien en su colegio, en su respectivo colegio, que hayan tenido convivencia. Sí, porque hayan tenido convivencia y que hayan disfrutado mucho esta jornada del día del alumno. Oye, y a raíz del día del alumno, la pregunta viene de cajón. ¿A dónde he escuchado eso antes? Yo, ¿no? Oye, hoy es el día del alumno y la pregunta que le tenemos a ustedes, cabros, es la siguiente. ¿Qué tipo de alumno fuiste cuando estabas en el colegio? ¿Qué tipo de alumno? Porque tuvimos una gran variedad de compañeros. Claro. Entonces queremos saber qué tipo de alumno fuiste tú. No solamente un alumno bien portado. No. ¿Qué tipo de alumno? Por ejemplo, está el alumno mitómano. Mitómano se llama los que estén. Que yo tenía un compañero que siempre jugaba con fuego. Que se prendía fuego en las manos y ese siempre ha sido tonto. ¿Sí? Teníamos el compañero medio. No, eso no lo voy a decir. Pero claro, teníamos otro tipo de compañeros. ¿Sí? Una gran variedad de compañeros. ¿Qué tipo de alumno fuiste tú?
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0: Comentanos y decinos. A ver, aló.
2: Hola, amigo mito. No, yo era puta madre.
0: Puta madre. Gallo.
2: Como el ají. Mi pobre madre, que paz descanse. Y viví en la escuela gallo, ¿ah? Bien. No estaba saliendo de una y me metí en otra.
0: Mira.
2: Era malo.
0: El alumno callo. El alumno cacho. ¿Qué tipo de alumno fuiste tú en el colegio?
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2: Ese era el tubo en mito, porque mi todo humano.
0: Ya,
2: mitómano, ¿viste? Gracias. Tu inicial de nombre.
0: Pero mitómano se llaman los que juegan con el fuego, ¿no? No me acuerdo. Se me fue esa palabra de la mente. Sí, es que de verdad, mira, yo te. ¿Quién no tuvo ese compañero que se echaba los párpados para arriba? Y se le, sí o no, parecía zombie, weón. ¿Quién no tuvo ese compañero? Yo creo que todos lo tuvimos. ¿Quién no tuvo el compañero que era, bueno, ya lo dije, mitómano, que era como el que andaba jugando con fuego en todas partes? Quemaba la silla, weón, ahí justo al medio. Se prendía fuego en la. Yo tenía un compañero, en serio, que se echaba alcohol en la mano, alcohol para la herida. Y con el encendedor, pa, le prendía fuego. Y yo decía, pero ¿qué clase de imbécil es este, güey?
3: ¿Sí? Tío Mito, los que prenden fuego son pirómanos.
0: Pirómanos
3: son los que mienten.
0: Eso. Entonces sí, soy mitómano. Oye, eso se me había olvidado la palabra, ¿no? Era algo de ano. No, po. Mitómano, ano. Pirómano, era pirómano. Muchas gracias, tío del pana, el único que me corrigió, güey.
4: Oye, mito, yo era más desordenada que. Pero ¿sabéis qué? Era de estas desordenadas que le caía bien a los profes. ¿Ya? Me tenían buena, todos los profes me han tenido buena, nunca me anotaban. Imagínate que una vez, como en noviembre, me fui a la clase de inglés que tenía en la tarde en el liceo de niñas. Y el profe me mira y me dice, ¿y usted qué hace en esta clase? Yo le digo, pero si sé de este curso, ¿cómo va a ser de este curso si nunca la he visto? Y me preguntó el nombre, le dije mi nombre y cacho que estaba en la lista, pues. Y me dijo, oiga, usted no ha venido todo el año. Sí, dije yo, pero no le cuente a mi mamá. Y eso. Y le caí bien al profe. Y me puso puras buenas notas.
0: Ya. Muy bien, muy bien. ¿Qué tipo de alumno fuiste tú en el colegio?
4: Pirómano.
0: Pirómano, no sé, ya me lo dijeron.
4: Putito.
0: Sí, ya me dijeron.
4: Los pirómanos son los que juegan con fuego.
0: Ya, la van a morder los perros. La van a morder los perros. Sí, pirómano, pirómano. Me equivoqué, yo también me puedo equivocar ya.
5: Mito, eso se llama pirómano.
0: Ya, sí, ya me dijeron ya. Ya me dijeron ya, ¿qué?
2: El que se prende fuego es pirómano.
0: Ya, otro más. Ya me dijeron, ok. Camarito, muchas gracias a todos.
2: Pirómano.
0: ¿Qué tipo de alumno eres tú? Coméntanos.
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0: Por ejemplo, yo era de los alumnos, bueno, cuando empecé en el colegio, era de los que se sentaba en primera fila. Sí, ese tipo de alumno de primera fila y trataba de poner harta atención, pero igual me iba mal. Pero sí. Luego, a medida que fueron avanzando los años, ya me fui sentando como en medio de la sala. En medio, ahí, como piola. Y ya al finalizar la... La educación, los últimos 2 años de educación, en el último lugar de la fila. En la última... Sí. Sí, al finalizar ya la... En cuarto medio, en tercero y cuarto medio, al último de la sala. Pero bien portado, ¿ah? Dormilón sí, pero muy bien portado.
3: Diosito, ¿sabes qué? Sinceramente yo era el que empezaba a cagar. Sí, yo era el que daba la idea para dar vueltas a las mochilas, para pegar las mesas y las sillas en el cielo de la sala de clase. Sobre todo cuando ahí en el Liceo de Molina, vos los tocaban las salas de atrás, en la ratonera atrás, al fondo. Esa sala chiquitita donde mandaban al curso más penca para allá. Así que allá estábamos nosotros. Y también pues cuando nos tocaba clase con el profe Palma, no sé si te acordás. Hizo clase a ti, tío Mito, un profe historia que había, sí. Que todos lo agarraban para huevo en la clase, nadie le prestaba atención.
0: Es verdad eso,

0: Rodríguez, que hay ahora una mueblería. Ahí me iba a jugar yo. Me fugaba, a veces estaba la primera clase y salía una prueba, ponte tú, en la segunda hora. Al final me fugaba y me iba para allá y me iba a jugar los videos. Eso. Ah, ¿y la plata de dónde la sacaba?
1: ¿Eres el tesorero?
0: De los mismos teléfonos. A veces encontraba plata en los teléfonos.
1: ¿Verdad?
0: Y con la misma plata me iba a jugar. Así que era entre medio fugado y medio ladrón.
1: Pensé que era el tesorero del curso. Claro. Yomito era de los alumnos callados, fomes, al que le hacían bullying, pero no tenía problema con eso porque forjó mi carácter. Y hoy soy un orgulloso macabeo de mi señora. Ah, y a los que juegan con fuego son pirómanos. Ya sé que son pirómanos.

0: el presidente del curso en la ratonera que hablaba recién el... Y con el guate pescado. Nos portábamos mal. Es que ese profe, con todo respeto... No sé, ¿estará vivo el profe o no? ¿Ustedes saben sobre él? Yo creo que no. Bueno, le decíamos al profe de inglés, le decíamos el guate pescado. Pero... Sí. Sí, pero siempre fue con cariño, nunca fue como menoscabando al profesor. Sí. Pero ese profe como que no hacía nada.
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0: No hacía nada, como que no hacía tal. Mito, y el que llegaba con sombrero, guantes cortados, camisa abierta y tocaba la guitarra en el patio, no faltaba guante. O el ¿quién no tuvo ese compañero payaso del curso? Pero payaso, bueno, yo me cagaba de la risa. Mira, yo recuerdo a dos. Yo tuve más. Claudio se llamaba dos, Patricio se llamaba otro.

0: 73.
1: No, perdón, no, es que no me están. Estamos problemas, no están cargando los audios. Espera, me estamos esperando un poquito, porque tengo harto audio. Sí. ¿Qué otro compañero? El compañero mamón. También. O el compañero, ese compañero que la mamá pasaba metida en el colegio, weón. También. Sí. Y uno siempre decía, no, para mí que tu mamá, con el inspector. Sí. ¿Por qué pasa metida aquí? ¿Para qué viene tanto para el colegio?
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1: A ver, vamos con más. Tenemos más mensajitos por acá. Espérame. Dame un minuto. 4 de la tarde con 38 minutitos ya. Hablamos de qué clase de alumno fuiste en el colegio. Claro. Hoy, el día del alumno, queremos saber también cómo fuiste en el colegio. ¿Eres bien portado, mal portado, como el Loli? Cuéntanos. Estamos teniendo problemas con el internet, parece, ¿eh? Que no me están cargando los audios. Ahí sí.
3: Uy, era terrible, pomito. Aún no se me quita.
1: Mírala.
4: Oye, Rusio, yo sí que era malo en el colegio, Rusio. Yo malo, terrible. Más encima teníamos una profesora, la vieja Iri. Yo estudiaba en la Japón, en esos años. A ver, 18 para Japón, la gran. La vieja le gustaba agarrar lo de las patillas, bueno, que la sufríamos, bueno. Pero ella era mala, se dejaba por si yo fuera quejar, no.
1: Era mala ella.
4: Una profesora que hizo todos los trámites para internarme, me internaron en la escuela hogar, allá en Zapallar. Mi mamá me iba a dejar los días domingos.
1: ¿Ya?
4: Me dejaba ahí, yo pasaba al rancho a comer ahí, comía, salía agachadito por afuera. Y me arrancaba y llegaba primero que iba a mi casa. Me sacaban la chuchosa él.
1: Ya, pero.
4: Y yo, no, yo era más malo que la cresta. Después me sacaron de ahí, me llevaron a la F-14, la que está al fondo allá de la Guarnera.
1: ¿Ya?
4: No, sí, era terrible. Imagínate lo barrucio.
1: Todavía eres terrible.
4: Saludos, cosita.

0: banda.
1: Todavía eres terrible, Poguatón del Flow.
0: Qué horrible.
1: No, no horrible, terrible.
2: Sí, el guatepescado está vivo.
1: Ya.
2: El guatepescado y la ratona.
1: La, ya,
2: de
1: ya.
2: Inglés.
1: Ya.
2: Acá en el Liceo Polivalente.
1: Pero no sean así. Oye, el otro día vi a la ratoncita. Que a mí me caía bien la profesora. Es que era buena, pero había que saber encontrarla. Claro. Sí, y claro, uno le decía a la profe, ahí viene la ratona, pero era con cariño. Y ustedes se preguntarán por qué le decíamos la ratona, porque tenía nariz de ratón. Era ver un ratón, la carita era una carita ratón, güey. Era una carita ratón.
2: Y el Pato Arévalo de matemática.
1: Pato Arévalo, Patricio Arévalo, también. ¿Qué recuerdo? ¿La mami, se acuerdan de la mami? ¿Sí? Una profe.
3: Oye, tío Mito. ¿Sabes qué? Yo conozco un compañero tuyo que era delincuente, pero ahora está bien, está rehabilitado.
1: ¿En serio?
3: Trabaja en Pirasoli. Se llama...
4: ¿Qué pasa, metí aquí?
3: Alexis Seguel. Vamos de... Seguel. No sé. Claro, Alexis.
1: Sí, él fue compañero mío y gran amigo también. Sí, pues teníamos grupito. Y él efectivamente antes era bastante delincuente y ahora creo que también. Creo que eso no se quita. Eso no se quita.
5: Oye, Mito, yo era pelusa en el colegio, pero demasiado. La básica, mi mamá, pucha, casi todas las semanas tenía que ir a poner la cara porque el juega se portaba mal. O sea, no mal, sino que era pelusa, andaba como tirando tallos, ¿cachai? Era idiota, pues.
6: Buena, Mito. Oye, compita, imagínate yo. En la media, compadre, estoy en un internado mixto. Ahora me gustaría volver para allá hoy.
7: Mito, yo era tan pinganilla que a veces, no sé, yo llegaba a la sala y mis compañeras se ponían a reír de solo mirarme, así como esperando a ver con qué tontero iba a salir. No, era terrible, terrible, terrible.
8: Ajá, me sumo, también conozco a Alexis Siguel.
1: Oh.
8: Bueno, más que se rehabilitó.
1: No está rehabilitado, es mentira. Es mentira, ¿eh? Mito, yo era el desordenado revoltoso, pero bien en cuanto a notas. Yo tenía a mi profe jefe, era el ratón musical. Otro, el camello Olmedo. Los apodos de los profes.
9: Oye, Mito, yo creo que todos los que alguna vez estudiamos en el liceo de hombres. Fuimos malos con la señora del kiosco. Oh, porque la señora tenía problemas en el labio. Tenía labio lipurino.
1: No hagas estupidez.
9: Y cuando íbamos al recreo, eran malos con la señora. Se burlaban por su condición, porque ¿cachai? Hoy en día sería un bullying tremendo.
1: Sí,
9: o sea,
1: no, mal ahí.
9: Sería muy malo.
1: Horrible.
9: Pero nosotros la molestábamos, entonces ella ofrecía siempre el completo si era con ají o sin ají.
1: Ya.
9: Yeah. O sea, entonces decía...
1: Ya. Ya, pero ya, pues se va a quedar.
9: Y a veces la señora tenía que cerrar el kiosco porque le tiramos bombitas de humo.
1: No,
9: y salía
1: qué feo.
9: Que ahogada dentro
1: qué feo. No, eso no sea así. Al menos la tirada del kiosco, por más, no.
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1: Hola, maestro, yo fui muy fome en el colegio, pero lo mejor de todo fue la profe de religión. Me hizo dar gracias a Dios de todas las formas posibles. Siempre estaré agradecido de ella. Fueron 3 años inolvidables. Los apodos que le ponían a los profes. Pero todos teníamos esos compañeros que, por ejemplo, esto de la bombita de humo. Todos tuvimos un compañero terrorista, bueno. ¿Todos, sí o no? Que le gustaba hacer bombas de humo o esas bombas ruidosas. Ese weón, yo creo que esos son terroristas hoy día. Son terroristas o andan poniendo bombas para sacar cajero. Sí. O todos tuvimos ese compañero ABC1, boy. ¿Sí o no? ¿Quién no tuvo el compañero ABC1 en el colegio? Oye, que te encargo. Yo llegaba con mi pancito con huevo. Pancito con huevo, envuelto en servilleta, adentro en la bolsa de kilo de azúcar. Sí, no, y mi mami me decía, traí en la bolsa, huevo, porque. Sí, po, porque en mi casa solamente se compraba un kilo de azúcar para tenerlo de lonchera. Porque el resto de azúcar se compraba en la bolsa grande de 5 kilos, ¿se acuerdan? No. Entonces yo llegaba con mi pancito con huevo envuelto en la servilleta dentro de la bolsa de kilos de azúcar y ansa. Eso sí, siempre llanza. Siempre llanza. Pero el compañero pudiente traía su lonchera plástica en forma de maletín. Traía un jugo y un sándwich con pan de molde. Pan de molde, jamón y queso. Claro, pues uno veía esto que él abría su maletín, que era la lonchera, en ese momento era para mí era un maletín. Sacaba su botellita de jugo o bebida, algún brebaje. Y luego se comía su sándwich partido en dos de pan de molde con jamón y queso. Y yo en el otro extremo sacaba la bolsa de azúcar. Sacaba la bolsa de azúcar. Sacaba mi pancito ayuya con huevo de la servilleta. Y me lo comía cagado de sed. Porque no llevaba jugo, po. No llevaba jugo.
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3: Y el pan de molde era partido en triángulo, no
1: en FM.
3: No, a lo largo,
1: no, en triángulo.
3: Para que se vea más
1: pulso. Oh. Este era mi compañero cuico, parece. Sí, pues el pan de molde partido en dos, pero en triángulo.
7: Mito, yo hacía dardo y en la puntita le ponía alfileres. Oh, no, si era muy mala.
0: Hola, amigo Mito. Yo antes tiraba en la sala peos chinos. No sé si algún auditor peos se chino. Acuerda de esos peos chinos.
1: No, yo me tiraba unos ninjas que no son chinos. No son lo mismo tampoco.
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1: No, ¿sabéis qué? 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No, nunca compramos en la. 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
3: Nosotros hacíamos como balines de cáscara de naranja en el lápiz pasta. La empujábamos con la misma tripa del lápiz pasta hasta que saltaba y le pegábamos al tigre. Cayeron y le pegábamos.
1: Este bueno es malo. Este bueno es malo.
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0: frita y un poquito de mayonesa. Bueno, qué si rico. Había mayonesa, si no, le ponía quesito, ¿no?
1: Sí, yo también llevaba pancito con salchicha mayonesa. Mi desayuno, mi colación del colegio, ¿y qué pasa? Yo tenía un compañero que era peor, si llevaba pan con pebre. Bueno, ahora tiene cáncer gástrico. Llevamos en kinder, por mano. Llevamos en kinder. 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
2: Buena, Mito, ¿cómo está ahí?
1: Buena, compi.
2: Yo antes con el lápiz pic le sacaba la tripa adentro.
1: Ya.
2: Sacaba la tapa y la cosita de azul de atrás. Todo ya la pura plástico transparente.
1: Y tiráis, ya.
2: Con una cáscara de naranja le metía peso por un lado.
1: Mira, bueno. Otro lado. Mira, bro.
2: Se tapaba el hoyito y con la otra parte de atrás, con la tripa, empezaba a avanzar hasta que salía por presión la otra parte de la naranja. ¡Pah! Y le pegaba a los compañeros.
1: Mira.
2: Esa era buena.
1: ¿Te das cuenta que era? ¿Por qué hacían eso? No, yo nunca fui de esas cuestiones, no me gustó.
3: Mito, yo no tengo mucho que contar, pues yo era del team de los nerds. Nosotros, a la hora de almuerzo, que no sé, ponen tú eran Dora, íbamos al circo. Nos encerramos en el circo, en la cabra, en su caseta. Y todos jugando juegos en línea, el Counter Strike, Medalla de Honor, me acuerdo. O el Mu, el Diablo en ese tiempo. Y mis otros compañeros, que eran como los pichangueros, eso, andaban con las chiquillas para arriba y para abajo, haciendo carrete, claro, en el cerro, tomando.
1: Los futboleros.
3: Y cosas por el estilo. Mientras ellos andaban con las chiquillas para arriba y abajo, nosotros estábamos subiendo nivel los personajes. Bien. En miniatura en una pantalla.
1: Bueno. De que yo no sé, de que yo no, nunca me consideré nerd, porque para ser nerd hay que ser inteligente. Sí. No, nunca fui de esa onda, pero tampoco fui desordenado. Como que yo era del montón. Siempre he dicho lo mismo. Yo era como, ah, oye, ¿vino el Jaime? Como que nadie preguntaba. No, no, como que para la lista, Jaime Maureira. Nadie decía nada, no vino, weón. En cambio, cuando erais popular o eres popular, no sé, ya, Juanito Pérez, no vino, ¿por qué no vino? ¿Qué le habrá pasado? ¿Cachai? Como que claro, y la gente se preguntaba, como que. En cambio, cuando uno es del montón, como, Jaime Maureira. A lo más, tu mejor amigo del salón decía, no vino, profe. Ah, bueno.
4: Sí. Dos mitos, tirábamos los candados de los estantes envueltos en un paño amarillo, se los tirábamos a las compañeras en la cabeza.
1: No, pero ¿cómo así hay?
4: Muchas de las compañeras quedaron con cototos,
1: con secuelas, odio posee un candado envuelto en un paño. Ay, Dios mío.
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0: Mito, y las pepitas de granada con el tubito del lápiz pic. Yo también le pegaba a mi compañera con
1: eso. Hasta las mujeres eran desordenadas. Bueno, hoy día celebramos el Día del Alumno.
6: Oye, tú, Mito, sé que me acordé de un profe del Liceo Molina, el Cheche García, el que hacía biología, tío Mito. No sé por qué me acordé de...
1: ¡El Cheche, sí! ¿Qué será de todos esos profes? Porque yo cuando estudiaba ya eran viejitos.
7: Oye, Mito, ¿y quién lo dejó embarazada a la compañera?
1: No. No, nunca tanto.
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1: Ya vamos a la música. 4 de la tarde con 54. Con este temita nos despedimos. Vale.

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2: Mito, a lo mejor tenía un profe que decíamos Terminator. No le hacía reír ni a palo, ¿no?
3: Bueno, todos tuvimos profes distintos y también alumnos y compañeros distintos. Feliz Día del Alumno a todos. No solamente a los que van al colegio, a la escuela básica o media, sino que también a todos aquellos alumnos que están en la universidad, en los institutos, en los preu, ¿no es cierto? En todos. Cabros, nos vamos. Cuídense mucho. Que tengan bonito término de lunes. Ya viene la Catita López para acompañarlos con su programazo En Ruta. ¡Párame la música! Así se llama, ¿no?
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3: Estamos listos. Nos vamos. Cuídense mucho, chiquillos. Nos volvemos. ¡Uy, aquí está la Catalina Alejandra! Nos escuchamos mañana a la 1 de la tarde, si es que no se me quedan las llaves de nuevo en el auto.
4: Nunca estoy en esta posición.
3: ¿Cómo? Oh.
4: No, es que quiero cachar cómo se escucha, porque a veces viene la gente que empieza a... Ahí está la cuestión.
3: Sí, ¿se escucha bien o no?
4: Sí. Sí. ¿Qué este alumno eras tú?
3: Del montón.
4: ¿Te pusieron anotaciones negativas?
3: Una vez.
4: ¿Te llamaron el apoderado y no dijiste nada?
3: No.
4: ¿Hiciste la cimarra?
3: Sí.
4: Qué feo.
3: Sí, pero mi cimarra fue estúpida.
4: ¿Dónde fuiste?
3: No, porque mi cimarra... Yo soy indeciso.
4: Ya.
3: Entonces con mi mejor amigo dijimos, ya, saltémonos la bandereta del liceo, ya, de verdad. Estuvimos una hora maquinándola, así como pensándola, a la orilla de la muralla. Saltamos, no, ahora no, porque viene gente, no, ahora, una hora. Cuando la logramos saltar, llegamos al otro lado de la calle, saltamos
4: y tocar la campana.
3: Para salir, weón.
4: ¿Eso fue lo único que hiciste?
3: Sí, no, me porté bien. A lo más, en las tomas también fui de esa época de las tomas.
4: Ah,
3: estuve, pero en el día, en la noche no me dejaba mi madre.
4: ¿Estuviste protestando?
3: Estuve protestando.
4: ¿Eras pingüino?
3: Era un pingüino. Mira. Rebelde.
4: ¿Repetiste alguna vez?
3: No, nunca.
4: Ah, qué bueno.
3: ¿Usted repitió?
4: Sí, 4. El mismo curso.
3: Me está igual.
4: Sexto básico.
3: ¿En serio?
4: Sí.
3: 4 años,
4: sí,
3: el sexto.
4: Del 2005, 2006, 2007, 2008 y 2009.
3: ¿Hiciste la cimarra?
4: No, nunca la hice.
3: ¿No?
4: ¿No?
3: ¿Te llamaban el apoderado?
4: Sí, pero mi mamá no sabía.
3: ¿Nunca supo?
4: Nunca supo. Igual me dejaban entrar, me quería.
3: Era bien desordenada.
4: Es que no era desordenada, era buena para hablar. Sí, por eso que ahora hago lo que hago, ¿me entendí?
3: Claro.
4: Locutora. Pero mira,
3: no, yo era piolita, yo no sé qué me...
4: No pasó. Creo.
3: No, de verdad.
4: Tendría
3: no.
4: que hablar con tus compañeros para creer.
3: Yo era una foto. No era nerd, porque los nerds son como aplicados.
4: Sí.
3: Como que les va bien.
4: La lleva a Londres.
3: No, a mí me iba mal. No me iba mal, pero me sacaba 5. 4 y 5. A lo más un 6, 5, 6, 3.
4: Como que pasaba y no pasaba.
3: Por eso era del montón un buen manual. Ya me voy mejor.
4: Bueno, le en el colegio.
5: Que te vaya bien.
3: Chao, compito.
5: Cuídatelo. Sí, cuídatelo, Rusia.
3: Me lo cuido, compita.
4: ¿Andáis pololeando en el colegio?
3: No, pololeé porque mi colegio era de hombre.
4: Ah, ya, claro.
3: En la media sí. En la media pololeé 2 veces.
4: Ya.
3: Una vez 6 meses duré.
4: Ya.
3: Y la otra como 8 años. Wow. No disfruté mi estudio.
4: No
3: disfruté mi...
4: ¿A qué te ponía a hacer?
3: ¿Usted pololeó en el colegio?
4: No.
3: ¿Tampoco?
4: No. O sea, me acuerdo que tuve un chico en quinto básico.
3: ¿En serio?
4: Él era de más mayor, sí.
3: Ya sé, terminó contigo y repetiste los...
4: No, es que había una cosa, me quería dar besos con lengua. Y yo le decía, no, ¿cómo se te ocurre? ¿Qué asco?
3: ¿De verdad?
4: Sí, y él decía, si tú me vuelves a dar un beso y me saca la lengua, nosotros terminamos. Oh. Y me sacó la lengua, así que no lo pesqué más.
3: Me viste por no esperarte, machucado. ¿Cómo se llamaba él?
4: Michael. Yo creo que sí. En muchos años. Después, bueno, uno cambia los gustos, los mejora.
3: Sí,
4: tú sabes.
6: El mito se portaba bien.
3: Mira, espera. Ella fue compañera mía.
4: Ya.
3: Fue compañera de la media, de primero y segundo básico. O sea, perdón, primero y segundo medio. Esta es su opinión.
6: El mito se portaba bien ni se movía de la sala, yo. Mira, que me acuerde.
3: ¿Viste?
6: Con el compañero, el Ricardo Lorca.
3: Sí.
6: Y los dos parecían fotos.
3: Sí, éramos una foto. No hablábamos entre nosotros. ¿De verdad? No, nada.
4: ¿Tenéis bonito espíritu de compañero igual? ¿Ayudabais a los demás?
3: No. ¿En qué lo iba a ayudar?
4: ¿Hiciste bullying?
3: Yo debería haber sido el ayudado.
4: ¿Hiciste bullying?
3: No, nunca, no. Qué no, bueno. Y es que yo era muy distinto, era muy enfermo.
4: Es que es rubio, ¿no? Ojos azules.
3: Puede también, ser también, sí. Pero no, nunca me gustó, por ejemplo, esos juegos violentos.
4: Jugaste al... No. A ese que se montan uno arriba del otro, el caballito de bronce.
3: Eso lo hice después, cuando fui papá.
4: No, el caballito de bronce.
3: Ah, no, no. No, al zoo. Sí. Sí, pero eso juega en la población. Y lo otro sí era enamorado. Pero, por ejemplo, veía una compañera que me gustaba, la encontraba bonita y la quedaba mirando. Entonces, mi otro amigo me decía, ¿qué miráis tanto? No, la moja que vea. Pero me gustaban muchas niñas, las encontraba muy lindas. Pero nunca...
4: ¿Dijiste nada?
3: No, ¿para qué ser así?
4: Yo hice una pyme. ¿En quinto básico?
3: ¿En el colegio vendía?
4: Brevemente.
3: ¿Las prietas de tu amor?
4: No, hacía cartas. Los chiquillos me decían, quiero conquistar a tal chiquilla, y yo me ponía a escribir cartas. Y me pagaban con colaciones, con lo que fuera.
3: Uy, sí. Siempre fuiste una emprendedora.
4: Cupido.
3: ¿Y Cupido?
4: Sí.
3: Bueno, yo a la mamá de mi hija la conocí gracias a un amigo. O sea, ya nos conocíamos del colegio.
4: ¿Ya?
3: De ahí de la
4: pero te hizo dice, gancho.
3: ¿Sabes qué? Me gusta. ¿Por qué no le decís que así nos podemos juntar? Entonces volví a él y dijo, no, me dijo que acaso está ahí rayado. Pero bueno, nunca resultó. O sea, sí resultó. Después nació mi hija. Ya me voy. ¿Sabes qué? Podríamos hacer un programa juntos.
4: Cuando queráis.
3: Tenemos hartas cosas que hablar.
4: Uno nocturno.
3: No, nocturno no. Porque a mí me da miedo la oscuridad.
4: Pero si está iluminado.
3: Ah, sí, con luces. Ya me voy. Ya viene la gatita.
4: Bueno, que te vaya bien.
3: No viene, está aquí ya.
4: Yo estoy aquí.
3: Sí, se queda aquí. Nos escuchamos mañana. Chao, gatita, que esté bien.
4: Oye, ¿estás de cumpleaños el viernes?
3: Sí, el viernes es mi cumpleaños. ¿Tú cuándo?
4: El domingo.
3: Voy a estar ahí. ¿Lo celebramos el sábado juntos?
4: No sé si vengo el sábado.
3: ¿En serio?
4: Sí, porque quiero ir tomármelo libre.
3: Te vaya a lanzarte, ¿eh?
4: Sí.
3: Igual el viernes yo me desato.
4: Nunca me he lanzado.
3: ¿Lancémonos este año?
4: Hagamos. Si quería el viernes me vengo un poquito antes y te acompaño aquí a celebrar.
3: Ya, me gusta.
4: Ya.
3: Y celebramos aquí y empezamos aquí. ¿Sí? Y yo no paro hasta el domingo. Y qué tanta
4: buena. Te traigo un completo todo lo que
3: quieras. Todo. Ya, me gustó la idea.
4: Ya, listo.
3: Nos vemos, nos escuchamos
4: chao.
3: Mañana. Chao. ¿Cómo chao? ¿Tú te quedas?
4: No, chao para ti. Ah.

Y así, gente, llegamos al final del Que Tire Pa'lante. Gracias por la buena onda, por mover el esqueleto con nosotros y no dejarte ganar por la flojera. Nos escuchamos en la próxima con más música, más energía y, obvio, más tallitas.

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0: 5 de la tarde con 6 minutos.
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2: Francia y Estados Unidos confirmaron casos de hantavirus en pasajeros del crucero MV Ondius, asociado a la cepa Andes, capaz de transmitirse entre personas en contactos estrechos. Autoridades aislaron a repatriados y rastrean contactos, aunque recalcan que el riesgo epidémico es bajo. José Antonio Kast acusó al Partido Comunista de intentar agitar las calles, tras dichos de Lorena Pizarro, quien llamó a movilizarse contra retrocesos del gobierno. El presidente sostuvo que la ciudadanía quiere soluciones y no más violencia. El petróleo volvió a superar los $100 por barril luego de que Donald Trump rechazara la propuesta iraní para terminar la guerra. La tensión reactivó temores por combustibles, transporte e inflación, especialmente para economías importadoras como Chile.
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1: El tao tao. Muy buenas tardes, señoras y señores. Son las 5 y ya con 26 minutos. Muy buenas tardes a toda mi gente linda de Curicó, la séptima región, y para todas las partes del planeta donde nos sintonizan en la www.lanuevafm.cl. Aquí comienza la ruta, la compañía de cada tarde para el retorno al hogar, para la pega, los que todavía les queda harta chamba, como yo, hasta las 20 horas, tu compañía de cada día, donde quiera que vayas, en esta super tarde de día, lunes 11. Ese me gusta a mí entonces, ¿sí? 19 grados de temperatura, un hermoso día nos acompaña. Les deseo a todos que tengan una super duper semana.
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1: Hoy es un día muy especial, estamos celebrando celebraciones importantes, digamos. Quiero partir enviándole un abrazo gigante a todos los estudiantes. ¡Feliz día del alumno! Ustedes son la chispita del futuro, ¿eh? Nunca olviden que estudiar es una herramienta muy poderosa que van a tener en la vida. Aprovechenla, no se trata solo de las notas, se trata de abrir puertas, porque no hay nada más bonito en este mundo que el placer de descubrir algo nuevo y la capacidad de aprender cada día, así que pónganle color nomás. ¡Estudien, estudien! Decía mi abuela, ¡estudia! ¡Estudia! Cultiven esa curiosidad y que el conocimiento no se los quite nadie. También hablando de cultura, hoy saludamos a todos los que hacen el teatro en nuestro país. Es el Día del Teatro Chileno. Yo conozco uno que se manda al teatro de repente.
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1: Así que nos vamos a poner de pie para aplaudir a nuestra gente del teatro chileno, ¿eh? En el natalicio del gran Andrés Pérez. Saludamos a todos los actores y actrices. Y a las trabajadoras también, trabajadoras de las tablas que mantienen vivo ese patrimonio, ¿eh? Nuestro patrimonio. Gracias por hacernos soñar y reflexionar. ¡Que viva el teatro! Así que quédense con nosotros, que hoy tenemos la mejor música, buenos datos y toda la energía necesaria para que usted arranque la semana, pero espectacular. 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
1: Oye, me acuerdo cuando estaba yo menor, estudiaba en el colegio, porque estudiaste, ¿hasta cuándo salí del colegio yo? El 2010. Sí, por ahí más o menos. Me acuerdo que para el día del estudiante hacían completada, ¿sí? Y uno podía ir con ropa de color. Pero había que pagar algo también, había que pagar por ir con ropa de color, me acuerdo, no sé si ahora será así todavía, pero nunca voy a olvidar que yo cuando compraba un completo para el día del estudiante, valía 500 pesos, ponte tú. Yo lo pedía solo con tomate y me cobraban igual 500, a mí me daba rabia esa cuestión.

0: nota por acá que les voy a compartir. ¿Sabéis que a mí me parece positiva? Porque a mí me cae muy mal la gente que hace bullying. Usted no tiene nunca que hacer bullying. Esa cuestión no va con lo que es ser humano. Inhumanos son. En Singapur implementaron una medida contra el acoso escolar. Van a azotar a los alumnos que hagan bullying. Imagínate, en Singapur. Vamos para Singapur. Ven, mami chula, que te voy a dar un tour. Sí, estos son Singapur autorizó a los profesores. Creo que antiguamente, yo he escuchado varias personas que me contaban que antiguamente, onda, mi papá o mis tíos me decían que antiguamente en el colegio te portabas mal y con una regla, ¡pa! Te daban en las manos. Eso tampoco corresponde, ¿ay, no? Pero si se dan un contexto de que hay alumnos haciendo bullying, yo creo que está bien. Un guapa. Sí, porque hay gente, hay cabros chicos que son bien pesados.
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0: Pero mira, acá está esta noticia dice que a los alumnos varones de 9 años en adelante. ¿Por qué solo a los varones debería ser varones y mujeres? Ahí no estoy comprendiendo. ¿Cómo que tiene que ser igual la cuestión? ¿Qué piensan de esta decisión de Singapur? ¿Retrocedemos o nos sirve para avanzar realmente? Dice, a los alumnos varones de 9 años en adelante como medida extrema contra el acoso escolar, el ministro de Educación señaló que es una opción final y controlada, aplicada solo después de que otras medidas disciplinarias no sean suficientes. Sin embargo, la OMS y la UNICEF se oponen a esta práctica, argumentando impactos negativos a largo plazo también en la salud y en el comportamiento de los niños. ¿Será que los golpecillos y los latigazos, porque aquí te azotan, sirvan realmente para que uno cambie cuando se está portando mal? No sé. Yo creo que no.
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0: Dice acá un comentario: si no educas a tu hijo en casa, en la calle o alguien más lo hará por ti. Es que a veces hay niños que en la casa se comportan de cierta manera y en el colegio son otros. Y después se enteran los padres y como, ¡ay, no tenía idea que mi hijo podía hacer eso!
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0: Dice aquí, le culpan a los niños cuando los culpables son los adultos. I love you, Singapur. A mí me parece perfecto, dice, muchos traumas y vidas destrozadas. Tengo compañeros de colegio que jamás superaron lo que les tocó vivir. Si hubieran evitado implementando este correctivo fácil. El que agrede se banca la lección. Avisados y tal. Yo me acuerdo cuando estaba pequeña, como en cuarto básico, mis compañeros colmaban la paciencia de la profesora. Me acuerdo de la profesora de religión. Le colmaban la paciencia porque todos hablaban, nadie dejaba hacer clases. Y un día la profesora le dio una cachetada en la cabeza. Oye, yo la vi y todos quedamos así. Igual, deben aguantar caleta los profes, ¿eh? Tienen que tener mucha paciencia. Un aplauso también para todos los profes, para las profesoras. Sí, tienen que hacerse de mucha paciencia, estar en muchas partes a la vez, muchos cursos, mucha información. Ay, se van a puro portar mal algunos.
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0: Singapur es clave, dice acá. No sé. Singapur lo entendió todo. Dice acá, la violencia que produce la violencia, el ciclo es eterno de los humanos hasta que nos extingamos. Real. Dice acá que se lo hagan a los padres, así quizás le enseñe a su hijo a dejar de abusar de otros.
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0: Dice, por eso Singapur es primerísimo en el mundo. No sé, soy yo. Ojalá que se aplique en Chile. Bueno, sin comentarios.
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0: Usted nos puede dar su comentario acá en el WhatsApp. Nos escriben, Catita, hoy en el Día del Estudiante nos dieron un vaso con consomé y un pancito. ¿Pero cómo? ¡Harto pobre la cuestión! Por último, me acuerdo también en algún día del alumno que todos llevábamos un Coca-Ví, colación especial. Uno llevaban Doritos, otro llevaban papitas. Cuando las papitas traían ketchup en esos tiempos, imagínate. Con bebida de cumpleaños.

0: gatita, cariños para ti. Quiero saludar a mi persona favorita, que es mi pareja. Le quiero agradecer todo lo que ha hecho por mí, que le amo con toda el alma y que Dios siempre me lo proteja. Te amo, mi turrito. ¡Ay, qué lindo! ¡Que viva el amor! Te mando todas las bendiciones a ustedes como pareja. Y estoy levantando la mano. Como si tuviera su cabeza abajo de mi mano. No, pero les doy todas las bendiciones. Les deseo lo más lindo, que tengan una relación sana por muchos años. Y ojalá que ese amor trascienda también a la otra vida. Sí, ¿por qué no?
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0: Dice acá, nos escriben eso, gatita. La violencia no es el camino, es la solución. No sea. Acá dice, con eso retrocedemos el tiempo. Si la víctima se queja y al culpable lo castigan, den por hecho que la víctima seguirá recibiendo bullying. Bueno, es un tema complejo y largo también.
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0: Pero por lo menos toman medidas, ¿no?

aprovechar de contarle al tiro una información que me envían acá. Este 21 de mayo... Ah, no, esta primero. Este miércoles, en la hora del sabor con el tío Alameda, vamos a tener al Piña Papá. Vamos a hacerle una entrevista bastante especial ahí, porque además viene un estreno musical donde el tío Alameda sale como actor. Sí, en el video. Feliz día también del actor para usted, ¿eh? Sale como actor ahí preparando completo y acompañando a toda la banda del Piña Papá y van a traer una nueva canción. No se lo pierdan este miércoles. Ya. De hecho, nos vamos a ir con un tema del Piña Papá.

0: aquí dice, este debe ser como un mix, ¿no? Para que lo bailen trendy. El Piña Papá lo escuchas a esta hora aquí en la 104.7, la nueva FM. Hoy en día estamos hasta las 7 nomás. Sí.
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0: Después de este tema hacemos un corte comercial y ya volvemos a la ruta, ¿eh? No te separes.

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1: 5:48 PM.
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4: Más de 60 diputados laboristas pidieron la renuncia del primer ministro británico Keir Starmer tras la dura derrota electoral del partido. 4 parlamentarios dejaron cargos ministeriales y crece la presión interna para convocar primarias en septiembre. La superficie forestal mundial cayó en 41 millones de hectáreas entre 2015 y 2025, según un informe de Naciones Unidas. Sudamérica y África registraron las mayores pérdidas, mientras la agricultura aparece como principal causa de deforestación y degradación. La Corporación Villa Grimaldi alertó una crisis financiera por retrasos en la entrega de recursos estatales. El convenio con el Servicio Nacional del Patrimonio sigue en Contraloría y el sitio advierte riesgo de suspender actividades de memoria y educación en derechos humanos.
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1: Eso.

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1: Hola, pero parrandero, a mí me llama. Me gusta la cumbia. Oye, de vuelta ya estamos. 6:06 p.m. 14 grados de temperatura. Ya comienza a ponerse más fresca la cosa. Se está tarde de cielo. Me gusta estar en este horario, amigo. Un saludo para todos los que están celebrando su cumpleaños el día de hoy. Ayer estuvo de cumpleaños el Willy Messi. Sí, nuestro jefecito. Oiga, Willy, no sé si están escuchando la radio, pero le mandamos un abrazo apretado. Espero que haya sido maravilloso el día, sin duda alguna, ahí con la familia. Tiene una hermosa familia, bien grande, ¿ah? Sí, lo pasas malito. Así que Dios lo siga dando muchas bendiciones siempre. Que haya tenido un lindo cumpleaños. Sí. Willito cumplió como 35, ¿no? Año en radio.
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1: Oye, me mandan una información acá y me dice, ¿qué opina de esto? Yo no sé, no sé qué es, pero... La vamos a comentar aquí para que todos la escuchen, ¿eh?
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1: Alertan un aumento de consumo de Viagra en menores de 25 años. ¿Para qué es eso? No, yo me acuerdo cuando estuve trabajando, porque yo era la recepcionista en un motel bien cuico que está acá. Uno bien, así que digamos, lujoso. Trabajé ahí hace como 3 años atrás y me acuerdo que una vez un señor me pedía ahí por el teléfono. Yo contestaba el teléfono, veía las cámaras y recibía los pagos, me acuerdo. Después te cuadraba la caja y era un matado. Y yo veía cómo llegaba la gente. Y un día un señor... me pidió varios preservativos, me acuerdo. Mandaba a pedir uno tras otro. Yo no sé qué significa eso, no sé si se le rompían, no sé qué hacía, me que inflaba globo con la cuestión. Y me preguntó en una si acaso yo tenía Viagra para vender. Y yo dije, no, señor, aquí no vendemos Viagra. No.
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1: Pero bueno, esto es una alerta en el consumo de Viagra en menores de 25 años. Yo personalmente pienso que eso es por culpa de las drogas. ¿Serán las bebidas energéticas o la pornografía, dice aquí? No lo sé. Esa pornografía... Hace mal la pornografía, no consuman esa estupidez. Guarden su energía para sus amores. Especialistas en salud y urología encendieron las alarmas por el aumento en el consumo de medicamentos para la disfunción eréctil, como el Viagra, entre jóvenes menores de 25 años. ¿O será que se pone de moda? Según expertos... consultados por medios más serios, este fenómeno no estaría ligado a problemas físicos, sino a la presión por rendir sexualmente y a expectativas poco realistas, influenciadas por el consumo de pornografía. La pornografía es falsa, señores, nada de eso que ustedes ven en esas páginas es real. Ah, son actores y toman Viagra también para estar así. Eso está muy alejado de lo que es la realidad. Espero que lo sepan.
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1: La principal preocupación médica es el uso recreativo y sin supervisión de estos fármacos, ya que puede generar una dependencia psicológica y la sensación de no tener relaciones sin una pastilla, pinches pastillas. Igual que andan vendiendo mieles por ahí. Esa cuestión, ustedes ni siquiera saben lo que están tomando. No tienen ni un reglamento, nada, nadie fiscaliza nada y ustedes compran mieles. ¿Para qué, señor? ¿Para qué?
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1: Además, los especialistas advierten sobre el peligro de comprar medicamentos en el mercado informal o mezclarlos con alcohol o drogas recreativas, lo que puede provocar complicaciones cardiovasculares graves e incluso episodios de priapismo. Desde aquí les recomendamos, chiquillos, que una buena opción puede ser el piure. Antes del acto, cómanse un piure. Y no se anden medicando por las puras. Ese es el artículo que me comparten por acá.
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1: ¿Qué está pasando con los muchachos? Dejen las drogas, hagan deporte y tomen vino tinto. Es el mejor Viagra, mira. Es verdad, aquí dicen muchas falopitas los compas. Es verdad, muchas drogas, muchas cosas. Esas cosas hacen mal, les dañan la vida, los retienen. Ahí los tienen detenidos en el tiempo. No sirven para ni una cuestión después. Ah. Cuídense, cuídense.
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1: 7343-7373. Tenemos por acá. ¡Aló!
2: ¡Órale, órale!
1: ¡Órale, órale, carnalita!
2: ¡Santo tiempo! ¿Cómo estás, carnalita?
1: Bien.
2: ¿Cómo estuvo tu fin de semana? Cuéntanos.
1: Bonito, tranquilo, bonito.
2: Puse la radio el sábado, pero no estaba, carnalita. Le mandé a mi monita que baila. Perdón, a la niñita que baila. Justo estaban tocando.
1: A ver, usted la mandó a las 12:25. Yo el día sábado estoy en la radio de 3 a 6.
2: ¡Tuliflu!
1: ¡Tuliflu!
2: ¡Microflu! Saludos a todos los ruteros de la 104.7. Oiga, y no anden comprando Viagra,
1: no,
2: por cierto, carnalita, si no lo necesitan, o sí.
1: No sé, pero está para la embarrada, los cabros jóvenes, ¿viste? ¿Sabes? Una vez me dijeron a mí que afrodisíaco era el ceviche, no sé si es verdad. ¿Conocen ustedes algo afrodisíaco natural? ¿Algún alimento? ¿Alguna técnica de yoga que le ayude a fortalecer en el momento la... ¿Ah? Si conocen algo, manden su tip. Un abrazo para ti, carnalita. Que Dios te bendiga y que tengas una hermosa semana. Hace tiempo que no te estaba ahí aquí. ¿Ah? Pronunciando en la ruta, en ruta, en ruta. El domingo es mi cumpleaños, carnalita. ¿Cuántos años crees que cumplo, eh?

0: Dicen que las flores con el tiempo se marchitan.
1: Pero tú, mami,
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1: Así con los Viagra, pues. Cuestiones que inventan, oye, ¿para qué hacen eso? Yo digo, ¿para qué? No sé, no entiendo. Las mujeres no usan los Viagra ni esas cosas. Que yo sepa. ¿Ah?
3: ¡Órale, órale! Les cantaremos la mañanita, pues, mi carnalita. Yo creo y calculo, por todo lo que te escucho, 32.
1: ¡Ah!
3: Ya, 33, pero no.
1: ¡No!
3: Es una carnalita. Un abrazo gigante.
1: No, yo nací en el año 1994. Antes de Cristo. Voy a cumplir 32 años. Pero, ¿sabe qué? El otro día le dije 27 y me creyeron, ¿ah? Me creyeron, así que, ¿ah? Dame un kiss. Carnalita, así que el día lunes yo creo que no damos los saludos porque como va a ser domingo, yo capaz que el sábado no vengo, así. Ahí voy a ver si vengo, estoy pensando, porque yo tengo un día pendiente que tomarme el día sábado. Desde el verano que le dije al tío Yuca, voy a faltar un sábado, voy a faltar. Y ahora quiero faltar. Va a despertar tarde, ojalá a la una en la tarde. Sí, le chuntó, 32 años. Oye, pasa súper rápido el tiempo. Yo nunca pensé que iba a llegar tan lejos. De hecho, yo no pensé que yo, como ser humana, iba a pasar los 30 años. Y mira dónde estamos, ¿ah? Mira de quién te burlaste.
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1: Dice por acá, el mejor afrodisíaco es una lencería bonita en una mujer. Esa es mi humilde opinión. Ah, una lencería. No sé, ¿a qué opinan los chicos? Los chiques. Es linda la serie así, pero... Yo creo que no hay nada más afrodisíaco que hace besarte y sentir el cuerpo con alguien que se aman. Eso es afrodisíaco. Tener una pareja que... Una relación sana, eso es muy afrodisíaco. Demasiado. Una relación estable, sana y amor mutuo, eso es súper afrodisíaco.
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1: Tila tiene 64. ¿Cómo que 64 años? ¿Usted me ve que yo tengo 64 años? No, señor. Ojalá llegue hasta esa edad.
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1: Mira, vamos a hablar otra cosa. Tengo dos notas más acá. Una que tiene que ver otra vez con los chicos. La otra tiene que ver con la chica. Pero vamos a hablar esta vez. Yo no opino de esto. No estoy de acuerdo. Lo que voy a hablar ahora. No estoy de acuerdo porque yo me he topado por ahí, no sé, en la micro. Llevan el ala para los chiquillos y sale un olor a sobaco. Y a nadie le gusta el olor a sobaco. Una pareja con rico olor por el cuello, dice, también. Eso también es afrodisíaco. Que te langueteen una oreja también es afrodisíaco.
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1: El sudor masculino podría ayudar a las mujeres a sentirse más relajadas, lo dicen los científicos. ¿Pero qué? ¿Cómo me voy a relajar con el brazo a
0: con el artista?
1: No sé, yo no encuentro que esta cuestión, no sé, me ha salido 4 veces en distintos medios la noticia y aquí encontré una que tiene una explicación interesante. Investigadores de la Universidad de Pensilvania.
0: Ay, linda, modelo de...
1: Así que el sudor masculino manipula las hormonas femeninas, no creo. No hay nada mejor que una persona limpia, señor. Ahora, igual hay otras personas que lamentablemente tienen un problema en el pH y no le hace nada el desodorante, pero bueno, ahí se entiende. Pero hay otros que no, malos para la ducha.
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1: Se realizaron estudios fascinantes sobre los efectos del sudor masculino en las mujeres. Descubrieron que ciertos compuestos presentes en el sudor pueden actuar como señales químicas invisibles. A ver, mujeres, que tienen a su hombre por ahí, que tienen pareja. ¿Ustedes sienten que el olor a sudor de su pareja les puede relajar?
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1: Respóndanme eso, por favor, porque yo necesito salir de la duda. Vamos a hacer una breve encuesta aquí a las auditoras de la radio.
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1: Descubrieron que ciertos compuestos presentes en el sudor pueden actuar como señales químicas invisibles, influyendo tanto en el estado emocional como en el sistema hormonal femenino. Los resultados mostraron que las mujeres expuestas a estos compuestos experimentaron una reducción en la tensión y una sensación de calma, incluso sin ser conscientes de ello. Además, se observó un aumento en los pulsos de las hormonas, de la hormona luteinizante, que es el LH, fundamental en la regulación del ciclo menstrual y la ovulación. ¡No! Este hallazgo sugiere que el cuerpo humano emite mensajes químicos que pueden afectar de manera subconsciente nuestras emociones y procesos biológicos, abriendo nuevas posibilidades para comprender la comunicación no verbal y el papel de las feromonas en la interacción social y reproductiva. Aunque aún se requieren más investigaciones para confirmar cómo estos efectos se manifiestan en la vida cotidiana, el estudio aporta evidencia de que el sudor humano tiene un impacto mucho más complejo de lo que imaginábamos. No sé, a mí no me gusta. Uy, que llegó gente.
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1: Llegó gente afuera, buscan cuatro personas. Vengo al tiro.

0: Ya, ahora sí, es que llegaron invitados que van en la próxima horita. No se pierdan hoy agenda informativa de 7 a 8. Nosotros nos vamos a las 7.
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0: Mira acá, me dicen desmayada, ¿es lo mismo que relajada o no? Desmayada. Qué estupidez de noticia, esto ya no tiene nada más que hacer, dice. Acá alguien dice, el olor natural de mi esposo es exquisito, me encanta olerlo, su piel siempre fresco y limpio. Pero no es olor a empanada.
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0: No, dice acá la nani, imagínate que tenga sudor fuerte, guácatele. Guácatela ahí.
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0: Mira el olor a rodilla.
2: Hola gatita bella, ¿cómo está? Pasaba a saludarla, decirle que tengo una buena semana. Oiga gatita, yo tengo un amigazo que le decimos el pijama de león. Ni el agua ni el champú ya le hacen efecto.
0: No,
2: anda más fuerte que el champa al sur.
0: Pobre sí.
2: Que esté bien, gatita.
0: No, sí, hay personas que le ocurre eso porque no le sirve el desodorante ni nada. Pero bueno, no creo que sea un olor relajante para otros seres, ¿eh? Realmente. No me imagino yo oliendo la axila. ¡No! Chupar la axila, sí. Pero...
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3: Hola, gatita, ¿cómo está? Gusto saludar.
0: Igualmente.
3: Oye, gatita, respecto a eso, a lo que pregunta, bueno, me puedo responder yo mismo. Sabes que yo soy muy bueno para sudar.
0: ¿Ya?
3: Y sabes que lo bueno que tengo, que mi sudor no es fétido.
0: Ya, no tiene olor a empanada.
3: Solamente como que boto las sales. Ya. Las sales de mi cuerpo.
0: Oh, ah,
3: pero no, menos mal que no. No soy hediondo, ya, amiga Cata. Eso puedo opinar.
0: Es que dice acá en este estudio que la mujer se relajaría profundamente con el olor de el sudor masculino. ¿Qué le parece? Ya vamos a ir con un tema y a la vuelta les voy a contar la noticia que tiene que ver con nosotras, las chiquis.

0: Hola, tío Lameda, acá estamos degustando el pay de limón y acá la chiquilla viene su opinión.
1: A ver. Está muy rico. Exquisito, exquisito.
2: Buena. Muy bueno, muy bueno.
3: Bueno, bueno.
4: Falta otro, eso sí.
1: Para ti el padre.
0: Allá. Gracias, muchas gracias, se agradece.
3: Oye, mira, ahí estábamos escuchando a un ganador, de Claudio Acevedo, Acevedo, Acevedo, Acevedo, Acevedo. Y se ganó un pay de limón el miércoles en la hora del sabor. Buena, buena, buena. Qué rico que lo disfrutó. Saludos para toda la familia. Y ya saben, ahí todos los miércoles concurso. Este miércoles en la hora del sabor tenemos invitados. No se lo pierdan, junto al tío Alameda de 7 a 8. Oye, este 21 de mayo va a haber una... En el gimnasio Abraham Milad va a haber una jornada de deporte, de boxeo. Y ahí va a estar el tío Alameda con Alamedín, que es el carrito de Alameda Sandwich. Va a llevar completo a todos los deportistas después de que termine el evento. Buena, tío Alameda. Bien solicitado, ¿ah? Creo que el otro día andaba en la retrofiesta el tío Alameda. Y a donde lo veían le decían, ¡tío Alameda! Dice que ya no va a poder salir a la calle.
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6: Nosotros, Vical, estamos a 22 grados, agüita curazao.
7: Catita, yo pensé que el tío Alameda le iba a hacer al boxeo también, iba a pelear.
3: En breve, ¿ah? En breve. Mira, mira usted, el tío está haciendo cambios.
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3: Vamos con el grupo Clandestino, que me encanta, un nuevo grupo curicano. Búsquenlo en redes sociales, en YouTube, y disfruten de la música. Esto se llama Yo Era. 6:27 minutos.

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1: Ahí está el tema del grupo Clandestino. Yo era, hola chicos, hola, pasen. Hoy estoy acompañada de unos chiquillos aquí, ¿eh? No los voy a presentar todavía porque de ahí los van a conocer en el otro programa, ¿o no? Pero vienen a mirar aquí cómo funciona esto. Bueno, esto es muy fácil, miren. Acá uno aprieta lo que quiere. Yo de ahí les voy a mostrar cuando dejen de hablar. Vamos a leer una noticia ahora que estaba revisando por acá. Esta tiene que ver con las chicas, ¿eh? Yo creo que es algo que ustedes no se han esperado. Y justo llegaron aquí para escuchar esta noticia. Bueno, ¿sabían ustedes que la sangre menstrual es mucho más que sangre? Porque históricamente se ha visto como un desecho, pero la ciencia acaba de darle un giro total porque es un tesoro biológico. Tiene más de 1000 proteínas, así que los que están haciendo dieta de proteínas... Durante años la sangre menstrual fue vista simplemente como un desecho biológico, pero la ciencia está reemplazando a mostrar que en realidad es mucho más compleja de lo que se creía. Un estudio estadounidense liderado por la investigadora Jevi Yang analizó la sangre menstrual utilizando técnicas avanzadas y encontró más de 1000 proteínas distintas, señores. Muchas de ellas ausentes en nuestra sangre común. Entre los hallazgos se identificaron proteínas relacionadas con regeneración celular, para reparar los teléfonos, reparación de tejidos, cicatrización y funciones del sistema inmunológico. Los científicos explican que esto refleja el intenso proceso de renovación que ocurre cada mes en nuestro útero. Mira qué maravilloso. Abriendo incluso posibles aplicaciones futuras en medicina regenerativa y biología reproductiva. Áreas históricamente poco exploradas. Así que ya saben, todos los que estén haciendo dietas altas en proteína, aquí tienen una alternativa. A mí me parece maravilloso. Por acá dice, chao carnalita, ya me empezó a chicharrear la radio, así que nos escuchamos pronto, ¿ah? Que tengan una buena semana. Cariños para ti, carnalita, que le vaya muy bien, nos estamos escuchando.
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1: Aló.
2: Aló.
1: Hola, ¿con quién tengo el gusto?
2: Con la Sofi.
1: Sofi, tanto tiempo. ¿Cómo te va, Sofi?
2: Bien.
1: Qué bueno, mi niñita, ¿qué anda haciendo a esta hora de la tarde?
2: Vamos para la casa con mi papá.
1: Va para la casa con el papá. ¿Y cómo le ha ido en el colegio? ¿Bien o mal?
2: Bien.
1: Hoy día era el día del alumno, ¿lo celebraste o no?
2: Sí.
1: ¿Qué hicieron en tu colegio?
2: ¿Qué hicieron? Actividades.
1: ¿Cómo cuál? Pues cuéntame. ¿Comieron completo?
2: No, comimos hand roll.
1: ¡Oh! ¡Hong Kong! ¡Qué rico! ¿Disfrutaste el día? ¿Saliste más temprano o no?
2: Sí, salí, bueno, no, salí a las 1:30, salí casi a la misma hora que salgo todo.
1: ¿Y mañana clase normal o no?
2: Sí, es a las 5.
1: ¡Oh! Sofi, ¿quieres escuchar algún temita, mi reina?
2: Sí.
1: ¿Cuál sería ese tema?
2: El de Ponte Ponte de Catáis, el nuevo.
1: ¿Ponte Ponte de Catáis?
2: El rompe, nuevo. Rompe, no sé ya, pero la cosa es que... No sé, es 11-11.
1: A ver, o sea, déjame ver aquí lo nuevo de Catáis. Ponte Ponte se llama, hace 10 días.
2: Sí, esa.
1: Ya, pues mira, vamos a tocar la hora en unos minutos para ti, ¿ya?
2: Ya.
1: Te quiero mucho, Sofi, que te vaya bien a ti y a tu papito le mando muchos saludos, ¿vale?
2: Ya.
1: Estamos hablando.
3: Chao, saludos.
1: Chao, cuídense.

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0: 13 grados de temperatura y nosotros ya estamos llegando al final por hoy porque tenemos que despedir este espacio un cuarto para las 7. Para que las otras personas que lleguen aquí a las 7 ya partan su programa. Tienen la agenda informativa, así que quédense a escucharlo para que se informen. No, es una linda comunidad, sirve para generar contactos, conexiones, para que informemos problemas que suceden. Ustedes, expláyense nomás.
2: Oiga, ¿sabes que nosotros andamos en la comuna Romerales acompañando a Susito que después partió ahí de Mequito? Oiga, amigo Sergio Willy ahí, putaron buena gente, pero bueno, el señor lo llamó nomás. Así que ahí andamos con los cabros y aquí ahora vamos a bajarle porque les recuerdo que somos pobres y no estaríamos trabajando radio ya. Ahora queremos mucho esto.
0: Sí, pero más. Uy, uy. ¿Y? A ver. Bueno, ¿qué te pasó hoy? Se le quedó apretado el botón del... Yo también te quiero mucho, Martín, te mando un abrazo y... Bueno, así es la vida. De un día para otro ya dejamos de respirar y solo quedamos vivos en los demás, en los recuerdos. Disfruten el presente, disfruten su vida, disfruten a sus seres queridos. Los quiero un montón. Lávense los dientes, ¿ah? Sobre todo los más pequeños, para que cuando estén grandes no tengan que andar pagando tanto dentista. Cuídense. La salud oral es muy importante.
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0: Yo vuelvo mañana. Mañana martes se parte. A las 5 de la tarde, en el mismo dial, 104.7, les comento. Oye, DJ, no dejes de parir, ya se fueron, vinieron unos chiquillos y se fueron. No, si vinieron a ver aquí cómo controlaba yo esta cuestión, cómo manejo todo. Y justo estaba hablando de un tema, me dio vergüenza. Pero le enseñé. Yo siempre he estado dispuesta a enseñar esto que sea. Es muy bonito. Y todo lo pueden hacer. Solo tienes que tener actitud. Y escuchar la nueva. Si un día quieren aprender a ser locutores, me dicen nomás. Para que aprendan de la mejor. ¡Ah! No sé, si yo llevo muchos años.
2: Hola, cachita hermosa, aquí vengo llegando a la ruta y despidiéndome a la vez.
0: Sí,
2: y si voy a colocar un tema de hechizo para irnos con energía y ganas.
0: Hechizo.
2: Vamos a ir en pocos minutos rumbo al Estadio La Granja, voy a dar al Curi, así que aguante el Curi.
0: ¿Ah, sí? Aquí le vamos a buscar un temita al tiro nomás de hechizo, ¿eh? ¿Se te quiere, Manu? ¿Cómo está el país de limón, ah? ¿Tu señora se ganó un país de limón? Me imagino lo que te dio, po. ¡Qué suerte ha tenido ella! Un abrazo para los dos y ojalá que gane Curi, compita, ojalá.
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2: ¿Qué más crees que no alcancé ni a probar el pay de limón?
0: ¡No!
2: Tuvo muy buena venta. Sí, se lo comieron todos, no me alcanzaron, no dejaron ni un pedacito, ni las migas.
0: Oh, es que le quedan muy buenos los pay al tío Alameda. De hecho, debería tener una pastelería. 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Oh. Qué rico, ya. Tú eres interesante, no te importa nada, llama para chichar, que...
7: Cata, te pedí una canción recién. ¿Y? Despídete con esa, no, porfa.
0: No, porque me pidieron hechizo antes. Bebé. Mañana parto con la tuya. Pero tienes que acordarme. 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Tú eres diabla, por eso estás sola. De mentir a que tú te enamoras. Y no puedo
2: entender. Soy Felipe Cata.
0: Ayer andaba con mi pareja por allá en Santiago, con mi amorcito. Y me dijo, Cata, andes con vestido. Ah, le dije ya. Me sale de todos lados. Esa cuestión de talla a mí no me gusta. Pinche Felipe, pero ya aprendió ya.
7: Mucha, oh.
0: Nos vamos.
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0: Ya tengo aquí huellas de amor, la temporera. Podría ser romance ilegal. Estoy pensando en ti, bonito, atrapado, deja de llorar. Del campo a la ciudad, ya. Romance ilegal, con ese nos vamos. Mañana nos escuchamos, que estén bien. Hasta la próxima.
9: Chao, mi catita.
0: Chao,
9: hermosa.
0: Mi amiga Nani.
9: Nos escuchamos mañana.
0: Menos mal que se te pasó.
9: Ya estoy saliendo.
0: Oye,
9: besote.
0: Menos mal que se te pasó el resfriado, Nani. Se te quiere un montón. Linda semana para todos. Y nos pueden seguir en Instagram como en Ruta 104.7. Ahí lo seguimos de vuelta. Chao.
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Así se nos va acabando el petróleo por hoy. Gracias por habernos acompañado en Ruta, el programa más prendido para sobrevivir al taco, sin morir en el intento. Aquí termina la ruta. Y no se olviden, el camino se hace más corto con buena compañía de la nueva FM. ¡Hasta la próxima! 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
18: 7 de la tarde en punto.
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21: Jorge Quirós afirmó en Chile Day que fue malinterpretado al hablar de decretos y aclaró que son una herramienta legal junto con gestión y leyes. También defendió la rebaja de impuestos corporativos y llamó a inversionistas a volver a Chile. EFESUR proyecta reanudar este martes el servicio ferroviario por una vía tras el descarrilamiento de un tren de carga en Chiguayante. La empresa informó que ya despejó los carros afectados y continuará reparaciones nocturnas. China busca consolidarse como potencia turística internacional tras la pandemia, apoyada en su enorme mercado interno y nuevas facilidades para visitantes extranjeros. El país amplió exenciones de visa, mejoró pagos digitales y recuperó conexiones aéreas con Europa.
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1: Comienza una nueva edición de Agenda informativa. Hoy me tocó presentar el programa. Aquí estamos con la Catita. La Catita va a ser mi partner hoy porque mi partner Joel dice que viene entrando recién a Curicó. El hombre estaba en Santiago. Tenía que hacerse unos exámenes médicos, lo primero es la salud, ¿cierto? Así que le dimos permiso para que se retrasara un poco, pero esperamos prontamente, en unos pocos minutos, supongo que, no sé si andará en auto, en bus, alcanzará a llegar. Pero no importa, nosotros vamos a hacerle empeño acá desde este espacio para dar a conocer las noticias de Chile y el mundo. Ojalá de Chile, que sean buenas noticias. Bueno, escuchábamos, ¿cierto?, a uno de los grandes cantautores, activistas, ciego prácticamente de nacimiento. ¿Sabía usted que era ciego este cantante, Catita? Don Stevie Wonder, ciego prácticamente de nacimiento tras complicaciones en el parto. Así que, pero con más de 100 millones de discos vendidos. Un hombre muy conocido, muy famoso, un genio de la música. 3 veces ganador del Grammy al álbum del año y toca diversos instrumentos, a pesar de su condición. Batería, a pesar, suena mal de repente, a pesar de su condición, ¿cierto? Toca batería, conga, piano, teclado, ¿cierto? Es un hombre completo. Así que vamos a pongámosle un poquito más de este tema. Muy famoso por La Chica de Rojo.

0: chica de rojo? ¿Vio la chica de rojo?
1: ¿Una película?
0: ¿Sí? ¿No? Oh. Sí, fue entretenida la chica de rojo, pero es de la es del 80 y tanto, debe ser esta película. Usted no había ni nacido seguramente, Catita. Sí, y tiene música, todo ahí. Muy bien, ahí estaba entonces Stevie Wonder, que este miércoles estará de cumpleaños. Tauro. ¿Y usted qué signo es, Catita? También. Ah, de veras, que dijo que el domingo, pero el domingo ya estuvo. Este domingo, ah, ya, entonces ahí tenemos, no va a estar en la radio. Trae torta el lunes, ya, vamos a ver. Bueno, para iniciar nuestro programa de hoy, les indicamos que si quieren comunicarse con nosotros pueden mandar un WhatsApp o un audio al más 569-7343-7373. También nos pueden seguir a través de la nueva FM en el Face Live. Bueno, han habido muchos temas, pero antes de ir al detalle o al desglose, vamos a comentar un poco de quienes hacen posible que estemos llegando hasta sus hogares. 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Aquí Maule, ¿llegaremos a Maule o alcanzamos hasta Talca?
1: No, hasta Talca.
0: ¿Ah? Porque Maule está pegadito ahí con Talca, así que probablemente también algo llegue para allá de la nueva. 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
1: El Joel con hambre.
0: 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Bien, pues, dicho estas menciones, que agradecemos, ¿cierto?, a nuestros auspiciadores, vamos a partir en terreno, vamos con los temas. Hay un tema que hemos tocado acá, que no sé si la gente se recordará, el tema de los SLEP. ¿Qué son los SLEP?
1: Los calzoncillos que usa el hombre.
0: Frío. El SLEP son los Servicios Locales de Educación Pública.
1: Hoy el Día del Alumno.
0: Saludo a todos mis alumnos del Colegio Rauquén y de todos los colegios de Curicó y de la provincia que han estado celebrando con distintas actividades.
1: ¿Cómo se portaba en el colegio usted?
0: Yo me portaba un 7.
1: ¿Sí? ¿Nunca hizo la cimarra?
0: Sí. Tengo que ser honesto. Bueno, pero este sistema, para que la gente también nos entienda un poco y entre en el tema, viene a reemplazar a lo que se denominan los DAEM. Los DAEM corresponden a las direcciones de la Administración de la Educación Municipal. Hay que recordar que hace bastantes años atrás, la década de los 80 aproximadamente, la educación que pertenecía al Ministerio de Educación, o que el Ministerio de Educación controlaba la educación en Chile, traspasó los colegios a los municipios. Esto trajo, obviamente, los municipios con más recursos tienen para invertir más en sus estudiantes y los municipios con menos recursos tienen dificultades para invertir en los estudiantes. Entonces eso también generó en el transcurso del tiempo una desigualdad muy profunda entre aquellos que tenían más recursos y aquellos que tenían menos recursos. Entonces, finalmente, luego de 40 años aproximadamente de este modelo de desarrollo educacional, en un acuerdo transversal se decidió avanzar a esta nueva modalidad, que son los SLEP, que han estado cuestionados porque, como toda nueva institución que comienza, siempre hay dificultades. Ya hay algunos que se han ido implementando de manera paulatina y, obviamente, yo creo que lo lógico es que aquellos que partieron y que tienen más errores, sirvan de ejemplo para los que se están implementando. Y esos errores que se cometieron en un momento, no se cometan. Sin embargo, hay algunos alcaldes, ¿cierto?, y parlamentarios que lo que buscan es poner una pausa en el traspaso de la educación. Y bueno, la ministra de Educación, María Paz Arzola, ¿cierto?, se abrió a la posibilidad de estudiar esta situación, ¿cierto?, de hacer la pausa. Yo creo que más allá de hacer una pausa, hay que avanzar, al menos en los que ya están conformados dentro de eso. Por ejemplo, alguien señalaba aquí, hemos escuchado muchas veces al alcalde Curicó, que él no está disponible, que va a defender la educación pública. El SLEP no está en contra de la educación pública, al contrario. Transversalmente se decidió que esta era una fórmula diferente para administrar los recursos públicos y que la educación tuviese una característica de mayor equidad. Por lo que yo mencioné, de repente hay municipios que tienen mucho déficit, también se ha prestado para que los DAEM de repente en algunos lugares crezcan sobre lo necesario y los municipios tengan que traspasar recursos a educación. Entonces, finalmente, esto se cambia a un SLEP. Entonces, también aquí estamos hablando de los Cerezos, por ejemplo, en el caso de la provincia de Curicó, que va a englobar las 9 comunas de la provincia de Curicó, más Curepto y Río Claro. O sea, estamos hablando de 11 comunas que van a estar dirigidas desde el SLEP, ¿cierto? Los Cerezos, que el centro va a estar en Curicó. También una tremenda polémica se armó porque el SLEP iba a funcionar en el Hotel Raíces, o en el ex Hotel Raíces. Entonces se generó un arriendo que a lo mejor los costos, ¿cierto?, o no era bien visto por algunos que estuviese en el hotel. Sin embargo, cuando conversamos con el director del SLEP y veíamos esta situación, en Curicó no hay mucho donde buscar. Estamos hablando de 150 personas aproximadamente que van a trabajar en el SLEP y que requieren un espacio habilitado conforme a la cantidad de gente. Entonces, alguien decía el DAEM, pero yo no en el DAEM de Curicó es municipal, seguramente ellos lo tendrán pensado para otras funciones, a lo mejor dejar de arrendar una serie de viviendas que tienen arrendada actualmente el municipio y poder sacar algunas secciones o divisiones municipales que funcionen donde está el actual DAEM. Esto debería dejar de funcionar el primero de enero. El primero de enero debiesen estar traspasados los colegios a la administración del SLEP. Hay todo un proceso que se ha llevado adelante en cada una de las comunas, con los equipos técnicos que se han incorporado, porque falta incorporar mucha más gente, ¿cierto? Estamos hablando de que es la primera etapa de incorporación y yo creo que ahora dentro de junio, julio, de no mediar ningún inconveniente, deberían seguir integrándose profesionales al SLEP para el primero de enero ya tomar el control absoluto de los establecimientos educacionales. A mí me llama mucho la atención tanta crítica a un modelo que aún no se implementa. O sea, está bien, uno puede ser crítico con algo, pero primero permitamos que se implemente. O sea, ¿cómo criticamos algo que todavía no existe? Porque en Curicó no existe la administración de los colegios por parte del SLEP. Está la institucionalidad creada, se están dando pasos para la conformación, se está terminando de habilitar el ex hotel Raíces con las oficinas como corresponde para que puedan funcionar ahí la gente que llegue a trabajar. Y ya se establece una crítica como lapidaria, como que esto no va a resultar, paralicemos esto. O sea, ¿qué pretenden? ¿Qué pretenden algunos? ¿Volver al mismo sistema municipal que en 40 años no ha demostrado eficacia? Yo por lo menos no estoy de acuerdo. Ahora, si alguno de nuestros auditores quiere opinar, que mande los mensajes y podemos conversar de esta situación. Yo lo digo desde la perspectiva que soy profesor también. Soy profesor, por lo tanto veo la situación de la educación, entiendo un poco más el proceso educativo, no soy experto tampoco, pero sí desde la perspectiva de ser parte de esto, veo que por lo menos hay que dar la oportunidad. Se critica que los puestos están por cuoteo. ¿Qué significa esto? Que están entregados por aspectos políticos, que se colocó gente por ideología, por pensamiento, por partido político y no por mérito. También creo que son frases desafortunadas porque los procesos de alta dirección pública están reglamentados. Entonces, por mucho que yo quiera colocar a un amigo que no cumple con los requisitos de la alta dirección pública, va a quedar en el camino en su postulación. Ahora, claro, dentro de una terna específica, ahí hay una decisión del director del equipo del SLEP, ¿cierto?, para ver quién asume algún puesto. Pero también no seamos inocentes. O sea, usted, gatita, si es la que manda algo y tiene tres personas y aún esa persona la conoce, confía en esa persona, sabe cómo trabaja, obviamente que va a decidir por esa persona que confía y que se lleva bien, porque es un trabajo que es de largo aliento.
2: Estaba averiguando acá sobre el SLEP, el otro, ¿no?
0: Ya, el otro.
2: El SLEP, y dice que va a ser algo que igual beneficia harto. Deberían esperar nomás y ver qué sucede.
0: Exacto, yo es lo mismo que creo, o sea, no estoy por una defensa corporativa absoluta, sino que
2: dice que el objetivo principal es que la educación pública deje de depender de los recursos de cada comuna y pase a ser una responsabilidad del Estado con estándares más técnicos, más altos.
0: Exactamente, eso es lo que se pretende. Entonces, que hayan personas que les molesta que determinadas personas aparezcan en los equipos directivos. Bueno, pero cuando un alcalde llega al municipio, también coloca a su gente, ¿o no?
2: Claro.
0: Y no por alta dirección pública. Entonces acá estamos hablando de alta dirección pública. Y si vamos a cuestionar la alta dirección pública, bueno, pidámosle a nuestros parlamentarios que busquen una alternativa diferente para ver cómo seleccionamos a la gente.
2: Dice aquí, al no depender del presupuesto municipal, que varía mucho entre una comuna rica y una pobre, los recursos se distribuyen de forma más equitativa y esto permite que haya una inversión en infraestructura. Están ejecutando proyectos millonarios para mejorar salas, techumbres y patios que llevaban años abandonados, por ejemplo.
0: Exactamente, porque un municipio, a lo mejor, que tiene pocos recursos. Hablemos, por ejemplo, de, no sé, pues, Gualañé, Romeral, municipios pequeños de repente, que no tienen los recursos para reparar, para mantener de buena manera y tienen que estar traspasando recursos propios a estos establecimientos educacionales. Claro que hay una disparidad con un municipio grande como Talca, Curicó, ¿cierto? Y aún así, aquí encontramos, yo vi un reportaje donde se mostraban los techos que se llovían, que no tenían techumbre las multicanchas. Bueno, pero eso no es culpa del SLEP. Si el SLEP todavía no asume un colegio, ¿cómo responsabilizamos que se llueva el colegio si el que tenía el control del colegio y evitar que se lloviera es el mismo municipio, el mismo DAEM? Entonces me parece como algo más bien antojadizo, a lo mejor para desviar la atención de la gente.
2: Es que Chile es chaquetero.
0: Chile es chaquetero.
2: Eso es lo que pasa.
0: Porque si hubiese sido otra la condición, no sé, porque uno ve gente que no debería estar en muchos lugares.
2: Claro.
0: Si a mí me parece mal de repente que estén estas personas en este cargo, bueno, hoy día a nivel de la seremía, de las direcciones regionales, de distintas áreas, también a lo mejor a mí me parece que no deberían estar, porque están con un sesgo político y todo. Entonces, si vamos a ser críticos, bueno, critiquemos del todo, pero no nos enfoquemos solamente en el SLEP. ¿O qué se pretende? ¿Que la educación siga con esta tremenda desigualdad entre los que tienen más y los que tienen menos? ¿O no?
2: Es un buen plan el SLEP. Así que hay que darle su oportunidad también.
0: Exacto. Yo creo que hay que darle la oportunidad y ya seremos críticos o no críticos, lo evaluaremos cuando tenga al menos unos 5 años de funcionamiento. Si los DAEM llevan más de 40 años. Más de 40 años.
2: Hay que renovar ya.
0: Hay que buscar otra alternativa que si esto ya no resultó. Así que yo le daría una oportunidad, esperaría, cierto, el tiempo prudente. Creo que los alcaldes que están presionando, cierto, los parlamentarios que están presionando para que esto se detenga, al menos que sean transparentes y que le digan a la comunidad que no están abogando por la calidad de la educación, porque la han tenido 40 años. Están abogando ¿por qué? Están abogando por, a lo mejor, colocar a su gente. Entonces, seamos súper transparentes. Estamos nosotros ahora, dirán, en el gobierno y queremos que nuestra gente entre al SLE. Bueno, son situaciones que hay que ir decantando paulatinamente para poder tener claridad en relación a lo que pasa con esto, el futuro de la educación pública en Chile con los famosos SLE. Catita, ya llegó nuestro invitado.
2: Sí, ahí lo están viendo ahora por la cámara.
0: Lo están viendo ya, don Juan Pablo Olivos. Pero vamos a conversar con él después que tengamos nuestra primera pausa y única pausa comercial, ¿cierto? Estamos 19:27 horas, estamos hablando de los SLEP que siguen en el tapete de la opinión pública y que hemos dicho que al menos yo soy partidario de darles una oportunidad. Además que los SLEP que no se han ido conformando en otros lugares, si estamos hablando de una crítica política, ¿qué vamos a hacer cuando se nomine, por ejemplo, el SLEP de Talca? Y entonces ahí yo diga, oye, pero colocaron a pura gente, amigo de tal, de cual, de este otro, que el coteo político. Entonces, seamos consecuentes. Si criticamos una instancia, critiquémoslas todas. Si no, demos la oportunidad. Demos la oportunidad porque, insisto, la alta dirección pública tiene requisitos que en algunos casos son bastante complejos de cumplir. O sea, yo puedo tener muchas ganas de colocar a Juan Pablo en una función directiva del SLEP y resulta que después me piden primer requisito un magíster en contabilidad. Entonces, aunque sea profesional, aunque tenga cursos, aunque tenga una serie de cosas, si no tiene eso, queda afuera inmediatamente de este abanico de gente que puede postular. Por lo tanto, yo llamaría a la calma, a la revisión de las palabras, porque tampoco se trata de predisponer a la ciudadanía en contra de un sistema que estamos implementando como país. No es un sistema que estemos implementando como Curicó, ¿cierto?, o como provincia. Es un sistema que se está implementando como país. Y todo sistema, cuando comienza su implementación, tiene errores, tiene pifias, tiene problemas. Pero yo creo que es más válido ir solucionando en la medida que van entrando los otros SLEP a funcionar, ir solucionando ahí la problemática y no estar criticando antes de tiempo. Y parece que sonó el timbre.
2: Llegó.
0: Y llegó Joel. Directamente desde Santiago llegó Joel, el partner que nos tenía abandonados aquí. ¿Ah? Me tocó hacer la presentación del programa, pero bien. Entonces, en esta próxima media hora vamos con todo y vamos a conversar de Romeral, porque nuestro concejal de Romeral tendrá algo que decirnos de lo que fue la cuenta pública, lo bueno, lo malo, lo feo. Así que esperamos que Joel se equipe, se prepare y vamos a una pequeña pausa, Catita, que le ponga, si quiere le pone lo que usted quiera.

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1: Usted no me dejó ni la canción de. Tuvimos que buscarla aquí con la Catita.
0: Ah, sí, pero la de Chica Rojo.
1: La Chica de Rojo, sí, colocamos la Chica de Rojo. Yo le decía a la Catita que esa canción es antigua.
0: Bro. Antigua. Stevie Wonder, es que el micro está de compañía Stevie Wonder. Entonces,
1: ah, ya, muy bien.
0: Ahí está.
1: Pero no lo invitó al cumpleaños.
0: No, no lo invitó.
1: ¿Cuántos años cumple? No vi cuántos años cumplía, pero debe tener ya buenos añitos, ¿eh?
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0: 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Y supe que estaba con hambre, me quedé sorprendido que estaba con hambre.
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0: Antes de presentar a... Bueno, no, ¿por qué lo vamos a presentar? Sí, es de la casa ya. Está con nosotros Juan Pablo. ¿Cómo estás? Gusto saludarte, Juan Pablo Oliva, de Romeral. Vamos a saludar a Juan Felipe Baeza, que nos dice hola, a Cristian Fernández, que nos está mandando mensaje a través del Facebook Live, Diego Alejandro Bustamante Silva, buenas tardes, don Igor, aquí lo escucho cada vez que puedo, y si lo entiendo, es muy cierto, eso sí, yo conozco a alguien, y sé cómo trabaja, obvio que le doy prioridad. Diego Bustamante, muy buenas tardes, lo estaremos esperando el jueves, le dice, profe. Bernardita.
1: ¿El jueves?
0: El jueves, dice, lo estaremos esperando.

0: La verdad es que para poder estar en familia el día domingo, hice un saludo por las redes sociales el día viernes, deseando un muy buen fin de semana para todas las madres, especialmente aquellas que presentan algún hijo en el hospital, que tienen depresión, que tienen alguna pena por ahí, que es importante a veces los días tendemos que lo que es lo conmemorativo a relacionarlo con celebración y no siempre es así. Así que por eso fui a transmitir unas palabras más bien desde la psicología que desde lo que se adhiere en todo a lo que las celebraciones masivas. Y a veces pensamos con tanta falta de empatía para quienes los están pasando mal, que quienes tienen un hijo en la privado de la libertad o alguien que no pueden compartir por alguna diferencia personal, familiar, por tantas situaciones que a veces ocurren en la familia y que lamentablemente la opacidad de que uno ve en el país no nos permite hacernos cargo con empatía de las realidades que nosotros compartimos en el día a día.
1: Bonito mensaje, toda la razón.
2: Excelente, sí.
1: Oiga, voy a hacer mi minuto de descargo.
2: Ya, ¿qué pasó ahora? Yo celebré a la mamá de
1: Ah,
2: quien
1: de veras,
2: colgó el
1: saludo a
2: día
1: todas las
2: sábado,
1: madres.
2: ¿eh?
1: Sí, usted fue a
2: Y me
1: la.
2: mandé los pasos prohibidos. La gatita apenas
1: Sí.
2: llegué me dijo, lo vi en un video ahí con unos pasos prohibidos.
1: Exacto. Saludo a todas las madres, a
2: Sí,
1: mi
2: estuve
1: madre
2: con
1: que
2: mi
1: está en
2: madre también
1: Santiago, así que.
2: en la casa. Mi madre también tengo la suerte de tenerla
1: La madre de
2: conmigo.
1: mis hijos también saluda a ella, que también hace un trabajo
2: Y mi
1: de madre y padre.
2: señora, que es la madre de mis hijas, me dejó solo porque fue a celebrar a su madre a Santiago.
1: Sí. Oiga. Yo hoy día
2: Ya,
1: estuve
2: ¿cuál es
1: con
2: el descargo?
1: médico hoy día en Santiago
2: Ya.
1: y me fui, dije, tenía ahora las 3. Saqué
2: Ya.
1: cuenta, 3, voy a venir a las 4 de vuelta, yo estoy a las 5 y media, 6, aquí, un drama. Y llegué a las 2 de la tarde, una hora anticipado.
2: Ya.
1: ¿Qué pasa cuando tú llegas tarde a una consulta en el
2: No te
1: médico?
2: atienden.
1: No te atiende. ¿Y qué pasa cuando el médico llega tarde?
2: Tenéis que esperar.
1: Llegó el doctor a las 4 y cuarto, de una hora de las 3 de la
2: Y
1: tarde.
2: yo que siempre hablaba bien de Santiago, que uno lo atienden como a la
1: ¿Cierto?
2: hora. Y a
1: Sí.
2: mí me tocó ver gente que llegó 10 minutos tarde y no la atendieron.
1: No, pues si no atiende, si me pasó ahí
2: Sí.
1: mismo que fui una vez, que digamos 15 minutos tarde, no la atendieron. Porque la hora era las 2. Llegamos 2 horas y cuarto por el taco, todo el asunto, 2 horas y cuarto. No la atendieron. Ya, perfecto. Y dije, ahora voy a ir ahora. Y le dije, oiga señorita, yo la traje. Ahora llegué a las 2, una hora anticipada. Pagué el bono, todo el asunto, me gané ahí. Y llegó el médico a las 4 y cuarto y le dije, ¿quién me repone el tiempo perdido? ¿Qué médico usted sabe? Pero
2: Bueno,
1: explícase, ya.
2: ya.
1: Como usted, no, pues
2: El
1: él ya es
2: psicólogo.
1: puntual, psicólogo, ¿cierto?
2: Llegó,
1: No,
2: pero perfecto a la hora.
1: es perfecto hablar. ¿Cómo estuvo la cuenta pública, Juan Pablo?
2: Bueno,
1: ¿Qué
2: la.
1: hubo? ¿Qué hubo? Porque nosotros quedamos
2: ¿Cómo
1: en
2: estuvo
1: que
2: el
1: iba a comprar ya. No,
2: cóctel?
1: si hubo show, no hubo show, como en otras cuentas públicas. No, no cantaron New York, New York.
2: Esto fue
1: Tan,
2: con
1: tan,
2: con las carpas que había
1: tan,
2: anunciado tú, que se
1: tan.
2: arrendaron y que se colocaron ahí frente al municipio.
0: Sí, fue en el espacio ahí en la plaza.
2: ¿Ya?
0: Se cumplió con el acto que es republicano, que es rendir cuenta, que es lo que dice la ley, que no es algo que solamente se haga en Romeral, sino que en todas las comunas del país es obligación rendir cuenta. También rindió el gobierno regional.
2: Exactamente.
0: Acá en Curicó
2: En Curicó.
0: fue muy, muy. La vi ahí por online.
2: Oh. Yo lo invité personalmente a
0: Sí,
2: usted,
0: me
2: ¿eh?
0: invito personalmente, pero uno tenía otros
2: Sí,
0: compromisos.
2: no me
0: Me invitó a
2: imagino.
0: última hora, yo creo, como que le.
2: No, pues es que lo que pasa es que yo no sabía, no, no, como es del gobernador, yo consulté, dije, voy a ver qué pasa, si podemos invitar a algunas personas nosotros, y me dijeron que sí. Entonces yo envié una nómina y ahí yo le envié a ustedes la invitación y tenían ahí registrado con nombre y apellido dónde se iban a
0: Asiento.
2: ubicar, sí.
0: Sí, bueno, la cuenta pública de Romeral en términos generales cumple. Yo no puedo decir que no se cumplió con lo que implica informar a la comunidad. No obstante, si bien hubo una enumeración de acciones y cifras, que es lo que corresponde dar cuenta, se hace falta una ruta clara hacia dónde va realmente la comuna. Como cuál es la ruta que nosotros vamos a tomar en los próximos años que quedan de administración municipal. Y también se echó de menos, por cierto, que a mí me interesa mucho un relato en lo que es el área más bien social. Yo creo que ahí nosotros quedamos muy en deuda. Se queda falta una falta más, mayor conexión con un enfoque más social, falta apropiarse de la realidad, de los dolores que tienen nuestros vecinos, que tiene la comunidad, los sectores rurales que muchas veces se sienten postergados también de las oportunidades de que llegue la administración pública a esos lugares y la seguridad, la educación, el trabajo, hay mucha cesantía y creo que ahí nosotros desde esa mirada social lo insistimos también en los consejos estamos muy pendientes de lo que es hacernos cargo de cuáles son las realidades que nosotros tenemos que responder.

0: de las necesidades sociales de las familias de Romeral. Yo creo que ahí, sin duda, quedamos muy, muy pendientes.
1: Oiga, yo quiero entrar a, no sé si al área chica, pero a
2: Entra a
1: mí
2: picar.
1: entrar
2: A picar
1: no,
2: como dicen
1: al
2: los maestros.
1: cabineo un poco, porque esto en política igual es interesante, ¿eh? La gente a lo mejor percibe ciertas cosas, los mensajes a veces también, no necesitas tú decirlo así tan directo, sino que son mensajes que se pueden percibir. Por ejemplo, yo fui a la cuenta pública ese mismo día de Sagrada Familia. Y andábamos de los 6 cores de la provincia, 5 en Sagrada Familia. O sea, ninguno de los 6 cores, porque el otro andaba en la cuenta pública de Alicantén, que es de allá de la costa, y ninguno llegó a Romeral.
2: Señal.
1: O sea, para mí, si tú me preguntas a mí, es una señal. Yo vi autoridades, incluso el alcalde Curicó también estaba en la cuenta pública de Sagrada
2: Sí.
1: Familia, estaba el alcalde de Río Claro,
2: También.
1: que es del mismo color político que el alcalde de Romeral. Entonces me llamó profundamente la atención que tanto George Brotachar como Américo Guajardo, porque George para nadie es un misterio que viene de RN y que en el fondo fue independiente, no es independiente, nunca lo ha sido, fue independiente para evitarse la primaria y ser candidato directo a la alcaldía de Curicó. Así fue. Eso, las cosas por su nombre. Pero dos hombres que vienen de RN, en lugar de ir a respaldar a un alcalde RN, que es el de Romeral, estuvieron respaldando a un alcalde de la UDI, como es Osvaldo Jorquera. Eso me llamó la atención. Después vi la foto, a ver, y habían más parlamentarios también acá en Sagrada Familia y autoridad. Eso me llamó la atención de Romeral.
0: Sí, en Romeral, solamente para ser más preciso, Igor, Joel, estaba solamente una parlamentaria y una seremi, la seremi de Economía, en representación de los seremis del gobierno, que no hubo más autoridades en la comuna de Romeral. Pese a que ustedes habían estado ahí sesionando
1: Claro.
0: una semana antes, anunciando con serpentinas, con chaya, con chispas,
1: Con
0: todo
1: chipi, pero
0: ahí.
1: bueno, con chipita también, ¿no?
0: No, es que
1: Esto
0: yo
1: no
0: no fui,
1: puede.
0: no tuve la fortuna
1: No,
0: de ir a
1: no.
0: esas reuniones de anunciación que hubo en el del Core, en el Salón Municipal,
1: De los camiones
0: la semana
1: estos.
0: antes. Entonces, eso que está diciendo
1: Los
0: Igor,
1: camarines
0: también
1: móviles.
0: los camarines móviles y la clínica
1: La
0: odontológica que
1: clínica.
0: anunciaron, que bueno, dicho, para ser responsable es un proyecto que viene desde hace muchos años, no es de
1: Claro.
0: ahora. Pero ahí los consejeros regionales tendrán que responderle a los vecinos de Romeral porque optaron por ir a Sagrada Familia y, o los parlamentarios también en este caso, o las autoridades de gobierno que son pagadas con plata de todos los chilenos, que no participó nadie en la cuenta
1: Claro.
0: pública de Romeral, y los vecinos después tendrán que pasar la cuenta cuando sean las próximas elecciones, porque los consejos regionales que se había celebrado 7 días o menos de 10 días
1: Claro.
0: antes, habían estado todos ahí como una gran familia, pues Joel, abrazados, todos
2: Para la
0: celebrando.
2: foto,
1: todos
0: Yo creo
1: felices.
0: que para la foto, sí. A mí por
1: Yo
0: eso es parte de la...
1: puedo hablar por mí. A mí el alcalde de Sagrada Familia me llamó personalmente.
2: Es que también eso es
1: Y
2: distinto
1: me
2: para...
1: invitó personalmente, me dijo: Igor, me gustaría que tú estuvieras en la cuenta pública. Yo le dije: alcalde, cuente conmigo. Entonces, cuando ya después recibo invitaciones al correo, yo ya tenía un compromiso. Lo mismo me pasó con Teno. Yo, el alcalde de Teno me habló personalmente también y me convocó. Lo mismo pasa con la alcaldesa de Rauco, que ella, si bien no me llamó, pero me mandó un mensaje directo a mí, no al correo institucional, como muchas veces se hace. Entonces uno también nota que hay como una preocupación un poco distinta. Entonces, claro, uno entiende que la comunidad de repente ve y dice: oye, no hay ninguno, no hay nadie, ¿por qué no vinieron? Si estuvieron hace poco acá, y con justa razón. Así que yo estoy disponible para que Juan Pablo me invite a Romeral y poner la cara.
2: Y va para allá.
1: Y
2: Oye,
1: vamos.
2: Juan Pablo, la semana pasada, hace 15 días, quedó con un tema pendiente. Él siempre que está muy preocupado de lo que es el tema del cáncer de mama de las mujeres, especialmente en la comuna de Romeral.
0: Sí,
2: ¿Quién?
0: eso Joel, para cerrar el tema de la cuenta pública, como ahora vamos a hablar del tema de la prevención del cáncer de mama, tiene mucho que ver lo que tú dices, Igor, con que las cuentas públicas no solamente tienen que ver con números, sino que también tienen que ver con empatía, con confianza, con crear comunidad, y seguramente eso todavía le falta a la administración de la cual yo soy parte desde el Consejo Municipal, que genere nexos con los consejeros regionales, con las autoridades de gobierno para que puedan estar presentes en un acto tan importante y solemne como es la cuenta pública. Ahora bien, respecto al tema de la prevención del cáncer de mama, Joel e Igor, es importante hacer la invitación a todas las vecinas de la comuna de Romeral, de los sectores urbanos y rurales, que puedan ir a pedir la hora al centro de salud familiar y puedan optar a tener una hora con la especialista, que en este caso es la matrona, que hace, de acuerdo a las guías clínicas de la atención primaria de salud, siempre se hace un examen físico o visual. Y luego de eso se hace la derivación correspondiente. Nosotros tenemos un convenio vigente con imaginología, que es para que las vecinas puedan optar oportunamente a hacer su examen preventivo del cáncer de mama, porque han aumentado las cifras, lo sí. Dicen la última estadística sobre la prevalencia del cáncer mamario en la región del Maule, especialmente en la provincia de Curicó. Por eso la invitación es a que vayan, que soliciten su hora, puedan tener su examen físico o visual y puedan hacer la derivación correspondiente al examen de imaginología para que no queden sin su examen preventivo. Se puede prevenir el tema del cáncer de mama, es muy importante que la población esté informada y a veces no se sabe, porque nosotros tenemos 3 postas rurales, pero la atención es importante que se la hagan su examen preventivo, que concurran a los lugares y puedan optar a esto. Yo siempre digo, cuando es el tema de la prevención del cáncer de mama, que no sacamos nada con iluminar todo un país de color rosa, ponernos la cinta y después no llevarlo a la práctica, no informar solamente un día, haciendo que claro. Esto no espera o no sabe de momentos. De hecho, vengo ahora, hace poco rato estaba en el funeral de un vecino que falleció 50 y tantos años, también producto de un tema de un paciente oncológico. Entonces es muy importante la prevención.
1: Yo en eso que te encuentro toda la razón, y de repente me viene nuevamente a la memoria esto que puede ser también significativo. Obviamente yo no voy a minimizar lo que se pueda lograr con una clínica veterinaria móvil, con un camión, ¿cierto?, que tenga camarines móviles, perfecto, pero echo de menos en los proyectos municipales camiones médicos que permitan, sobre todo en los territorios más rurales, llegar a los rincones, porque de repente, o sea, la gente tiene que llegar al Cefam, a Romeral, ya, y ahí la gente de Los Queñes, y la gente de Quilbo, y la gente de distintos Calabozo. Sectores más alejados, ¿cierto? Yo recuerdo, mi señora trabaja en salud también, en Cefam, trabaja desde el año 1993, cuando egresó a la universidad. Ella es nutricionista, sí, pero hacían operativos permanentemente, día sábado, donde iban con los equipos, y los equipos médicos se trasladaban a las comunidades, hacían educación en los colegios, algo que yo le he reclamado, que yo he visto muy poco ahora. Lo que sí he visto que se hace son en las campañas de vacunación, que llegan al colegio, vacunan, o cuando tienen que los adultos mayores ir a buscar su pensión, al gimnasio, a un lugar, no sé dónde lo harán en Romeral, ahí aprovechan de hacer un operativo de vacunación contra la influenza, ¿cierto? Y alguna otra cosa así. Pero a lo mejor postular a esto, que salva vidas, porque está bien, los deportistas requieren camarines en muchos sectores, sí, pero salvar una vida por atención oportuna, creo que es mucho más valioso.
2: Y además, la gente de esos sectores les cuesta ir a un Cefam, me imagino.
0: Es por que el tema, también tiene que ver con la conectividad. Con la claro. conectividad, el transporte, a veces no las frecuencias no son buenas. La escasez de la plata para poder trasladarse de los vecinos, también de pagar los suministros básicos, a veces no, estos meses son complejos con la llegada del invierno, que somos una zona frutícola, se disminuyen los ingresos en la familia. Entonces no solamente tiene que ver un tema de acceso, sino que también tiene que ver con la escasez monetaria que existe para poder trasladarse. A veces el centro de salud familiar está en una parte céntrica y nosotros ahora tenemos uno de los accesos que se está reponiendo, un puente. Entonces las vías también están alejadas del centro de salud familiar, entonces cuesta que se puedan trasladar los vecinos, sobre todo aquellos que tienen un problema de movilidad o presentan alguna discapacidad, no tienen tan fácil acceso, y eso a veces también dificulta que ellos puedan ahí estar cumpliendo con su hora, acercándose a pedir la hora, porque a veces tienes que pedir la hora, te la dan por una semana más o para 15 días, después tienes que volver
2: y
0: a ir.
2: Y esa ida es temprano.
0: Y esa, claro.
2: Pedir la hora, tienes que estar a las 8:30 igual, y qué significa.
0: Entonces, se han hecho mejoras para implementar a través de la telemedicina, de los códigos QR, pero yo creo que todavía existe una brecha en las comunas rurales como Romeral, que al vecino le gusta ir al Cefam, le gusta ir presencialmente. Sí. Todavía no estamos, no tenemos esa adaptación, sobre todo los adultos mayores, cuando dicen el tema de que se están implementando la telemedicina, los códigos QR.
2: O la hora online.
0: O la hora online. Yo creo que eso, Joel, dificulta mucho la calidad, la eficiencia del servicio. Porque a veces tú tienes muchos sectores en Romeral, como los Maquis, como Quilvo, como el Peumal, como el sector del Tranque, que no tienen una buena conectividad. Entonces ese servicio se dificulta al no tener el sistema que a ti te permite cumplir con eso de la hora online, y a veces los vecinos también les fallan su aparato móvil, no tienen alguien más joven que les ayude a conectarse. Entonces,
2: mala la señal.
0: Entonces es un poco lo que dice Igor. Distancia la salud de atención primaria o preventiva de la familia. Entonces, ¿qué es lo que prefieren hacer? No voy por el tráfico, no voy porque me van a cobrar el pasaje, no voy porque no me van a atender. Entonces, la institucionalidad, que un poco lo que estaba hablando Igor antes, nosotros tenemos que recuperar la confianza de las instituciones, recuperar la confianza de nuestras postas rurales, recuperar la confianza del centro de salud familiar, recuperar y que los vecinos se informen de que hay disponibilidad para que puedan hacerse el examen preventivo de imagenología. Entonces, cuando uno dice, cuando la ministra hoy día lo comentaba con unas familias, me preguntaban, oiga Juan Pablo, ¿y qué pasa con el SLED? Que la ministra ayer en un programa indicó que se iban a suspender la llegada de los servicios locales de educación pública de los SLED. Entonces eso quiebra las confianzas, porque si tú estás, en el último consejo lo hablamos como municipio, le pedí al alcalde que hiciera un peregrinaje con la jefa del DAEM informando a las comunidades para transmitir certeza en el transporte público, certeza en el servicio de alimentación, las personas que trabajan, que detrás de los asistentes de la educación hay familia, detrás de los profesores hay quienes, les aprovecho de mandar un saludo porque yo, gracias a mi madre que es profesora de toda la vida de Romeral, estoy aquí compartiendo con ustedes. Entonces se quiebra las confianzas. Hoy en día los problemas de las crisis, cuando tú ves que a un parlamentario le pegaron, que hay violencia por las redes sociales, tiene que ver porque existe una crisis compleja que está instalada dentro de la credibilidad de las instituciones. Tú, cuando uno dice los ministros de Estado, lo que hablábamos en el último programa, nosotros no tenemos confianza en los ministros de Estado. Yo no quiero hablar de alguien para que después saquen una mala cuña diciendo que Juan Pablo, concejal, habló de alguien en particular, pero la confianza de la institucionalidad, de los cargos, debemos de recuperarla, porque al fin y al cabo eso es lo que genera apatía para con la ciudadanía, y tú dices, por eso después nadie cuida los servicios higiénicos del hospital, nadie cuida las panderetas o los sectores aledaños de las instituciones públicas, las plazoletas que están dando vuelta a los basureros. Entonces eso es un tema del buen vivir. Nosotros nos hemos alejado del buen vivir y estamos como que con rabia. Tú ves en el tránsito, tú ves en el servicio público, en el transporte público, que las personas, hay mucha molestia. Hay mucha ansiedad, la ansiedad se está generalizando en la población de niños, que antes la prevalencia era en la población adulta, ahora tú ves niños con ciertas patologías o desórdenes mentales. Entonces tiene que ver justamente con la pérdida de confianza hacia la institucionalidad. Yo lamento, no voy a hablar de nadie en particular, que los ministros hagan esas malas cuñas a través de los medios de comunicaciones señalando de que se va a quebrar la institucionalidad, que se va a suspender, porque lo único que tú generas cuando tú has hecho intentar decir que a partir del 1 de enero van a seguir en las mismas condiciones, porque los establecimientos educacionales siguen estando en las comunas. No es que las comunas tú entregues el servicio educativo y no vayan a estar. Nosotros vamos a seguir participando, van a seguir siendo nuestros niños de las localidades. Entonces,
2: otra administración
0: cambia el empleador.
1: Claro, cambia el empleador, se busca otra fórmula.
0: Se busca la otra fórmula. Y eso yo creo que le hace muy mal a la credibilidad de las instituciones públicas, le hace muy mal a la credibilidad de los concejales, del Consejo Municipal, cuando nosotros, esto es una política de Estado que viene desde el año 2017, donde hay un acuerdo transversal para hacer los servicios locales de educación. Si bien es cierto que hay algunos que pueden tener observaciones por lo que es el proceso de instalación, pero yo siento de que nosotros debemos recuperar la credibilidad, la buena fe hacia las instituciones, porque si no vamos a entrar, vamos a generar indicios de problemas sociales que ya en el 2019 los vivimos.
1: No, es un tema, por eso digo yo, no es que sea tan acérrimo defensor, pero hay que buscar una alternativa. Esta es una alternativa que se consensuó, por lo tanto creo amplia, que es una buena instancia amplia. Y de repente, no sé, pues yo te pongo el... A ver, sin, como dice Juan Pablo, no con el afán de herir susceptibilidades, pero digamos las cosas por su nombre. El Río Claro está con un tema del DAEM de más de 1,000 millones en un estudio que se hace, en una revisión que se hace hasta el 2020. O sea, ¿con cuánto más nos tenemos que encontrar entre el 2020 y el 2025? ¿Con cuánto dinero más? Hay malversación de fondos, hay delitos de por medio, hay una situación súper compleja y que yo creo que no es solamente Río Claro. Hay a nivel país y a nivel región deben ser muchos DAEM que tienen esta problemática, estos municipios que tienen esta problemática, y yo no digo que se hayan robado el dinero, que el dinero se ocupó para ciertas cosas, que se movió para allá, ¿cierto? Y la ley es clara, o sea, hay un informe de control interno. Entonces, yo no sé si Romeral está saneado en términos del DAEM para poder entregar tranquilamente también ahora a partir del 1 de enero, no sé si lo han visto ustedes.
2: Disculpen, pero para aprovechar, nos hicieron una consulta en el WhatsApp de la radio, para aprovechar la instancia, volvemos. Dice, saludos muchachos y buenas noches. A propósito de lo que señala el concejal, ¿cómo lo hace Romeral para mejorar la salud? O si, por ejemplo, acá no se cuenta con médico 24/7, los grupos WhatsApp están llenos de preguntas todos los días. Si hay o no médicos en urgencia, ¿qué se espera como medida a corto plazo para mejorar este ítem tan prioritario?
0: Ya. Voy a responder primero la observación, el alcance que hace Igor, y luego respondemos la pregunta. Vamos. En Romeral, la verdad es que yo aprovecho para mandarle un saludo a... Yo soy el presidente de la Comisión de Educación, Igor.
1: Muy bien.
0: Los concejales me dieron la oportunidad porque nos escogimos entre el Consejo Municipal de manera unánime. Yo saqué la votación para ser el presidente de la Comisión de Educación. Hemos sesionado constantemente y la verdad es que voy a usar una frase que implementó el director ejecutivo, donde señala de que Romeral es la joya de la educación pública de la provincia, más las dos comunas, que en este caso es Curepto y Río Claro, que se incorporan a los servicios locales de educación. Este es un trabajo que se viene haciendo hace mucho tiempo. Nosotros tenemos un servicio saneado desde lo que es la mirada del liderazgo, de lo que tiene que ver con la utilización de los recursos, del currículum también, porque nosotros como consejo e incluso nos hemos preocupado de cómo está el proceso lector de los niños de primer año básico, que todavía no me entregan el informe, pero ya lo solicité y lo he reiterado en dos ocasiones, porque es muy importante que esto vaya de la mano con la calidad, no solamente con lo que tiene que ver con las personas, no limitarlas a que son un número, sino que hay personas, hay familias que están detrás, hay miedo, hay inquietudes, hay niños, que es lo más importante, son los árboles frescos del futuro de nuestra patria, los niños de... Entonces, nos hemos preocupado, pero para responderle, Igor, vuelvo a insistir, voy a tomar las palabras que no son mías, que utilizó el director ejecutivo, porque sesionamos junto con él, somos la joya de los servicios locales de educación, porque está muy bien en términos generales, educación en Romeral, gracias al trabajo que se ha hecho como consejo y también de parte del Departamento de Educación.
1: Y ahí se reconoce un trabajo también que no es solamente de esta nueva administración, sino que es un trabajo...
0: No, esto es un trabajo de años, esto es un trabajo que viene en los establecimientos educacionales. Hay escuelas rurales que la han liderado las comunidades directores por 10, 12 años, inclusive más. Entonces, este es un trabajo que ya viene por más de una década haciéndose para hacer un trabajo lo más ordenado posible. Ahora, Joel, el tema de la salud en Romeral, para nosotros, yo lo comenté aquí en el último programa que vine, para el año 2000, porque a mí me interesa que todo lo que se haga con platas públicas sea público. Yo les comenté que había votado de manera de rechazo el presupuesto de salud del año 2026. El tiempo justamente una vez más me ha dado la razón, que hay una serie, nosotros tenemos detenida el saldo inicial de caja, que debería haberse hecho al 30 de marzo. Estamos en mayo, que todavía no se aprueba, no pasa por sanción del consejo, porque todavía tenemos observaciones ahí hacia el alcalde. Creo que se han hecho mejoras considerables en lo que es la atención primaria de salud. Hace poco, hace un par de semanas, se nombró una nueva directora del Centro de Salud Familiar. Hay una buena oportunidad, yo soy optimista de que vamos a tener un futuro de mejor servicio, más cercano. Nosotros sí tenemos un tema muy deficiente y precario en Romeral que tiene que ver con la infraestructura. Las postas rurales de Romeral son muy antiguas. para una demanda que esto tiene que venir desde hace años, porque en salud pública se trabaja con las demandas validadas versus lo que es la población que se va actualizando. Lo mismo que pasa con el hospital de Curicó, donde se hizo, es un proyecto que responde a una población de hace 10 años atrás, entonces claro, no responde a las necesidades de actualización. Y si ahí nos queremos a poner más finos, que es lo que yo también he transmitido